0: Juan, J Balvin con Bizarrap y el Music Session 62-66. Abriendo esta nueva hora y segunda parte de La Vida No Para con Nico Irala, que está en los controles. De este lado, Nico Silvero. Juntos te hacemos el aguante hasta la medianoche. A través del WhatsApp nos contás en qué andás. ¿Sí? 341-340-3200. Ya sabés que nos podés escuchar también en fmvida.com.ar, donde vas votando a tus canciones favoritas. Nos ves por YouTube y estamos en Instagram en @fmvidarosario. Tini, Ulises Bueno, llegan para ser dos amantes. Bienvenidos, bienvenidas a quienes se siguen sumando.
1: Te dice así.

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1: Caputo anunció la flexibilización de los créditos en dólares a empresas. El ministro de Economía aseguró que los bancos podrán prestar a firmas que no tengan ingresos en divisas. Avanza contra una restricción que se mantuvo desde la crisis de la convertibilidad.
0: Región.
1: En Pueblo Esther, un chofer de un micro estudiantil dio positivo de alcoholemia antes de viajar a Mendoza. El hombre estaba por salir con el contingente cuando el grupo de padres reclamó el test de alcoholemia. Ahora pedirán que se le quite la licencia de conducir.
0: Deportes.
1: La ilusión de los hinchas canallas por el regreso de Central a la fase de eliminación directa de la Copa Libertadores. Miles de simpatizantes auriazules caminaron por los accesos del gigante de Arroyito con la emoción y la exaltación que se vive en el marco de un partido de octavos de final del torneo internacional.
0: Tiempo.
1: La temperatura en Rosario hasta ahora, según lo que indica el Servicio Meteorológico Nacional, es de 10 grados 8 décimas con cielo mayormente nublado. Nublado también para lo que resta de esta noche de jueves. Mañana viernes, mínima de 8, máxima de 13, cielo nublado durante toda la jornada. 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
2: Vamos al WhatsApp de la radio, señoras y señores. A ver, encantan ustedes. 341 340 3200. Muchos nos van mandando fotos, de que nos están escuchando. Sí, hoy doblete en el mini market. Siempre escuchando la vida, obvio. Vamos todavía, ahí están prendidos a la radio desde el mini market. Así que le mandamos un beso grande a toda la gente que está escuchándonos mientras trabaja. Por ejemplo, acá tenemos a alguien que nos escucha mientras patrulla. Así que muy bien. Se ve que es de otro lugar. Así que un gran abrazo, digo, por la característica, ¿no? Meli de Pergamino dice que deja su voto para Swim de BTS y que le gustaría que la pasemos, así que muy bien, un saludo. La pasamos siempre, más hace un ratito sonó, porque además forma parte del puesto número 2 de nuestra superlista. Mucho tiempo estuvo en el puesto número 1, hace poco pasó al número 2, y en el puesto número 1 está Morat con Tu Cárcel, ahora que según los oyentes de la radio, según los votos que van llegando, es la canción del momento. A ver, desde Frey de Córdoba, dice que están manejando un camión, volvemos para la casa con la mejor compañía, desde YouTube, conectado a la radio, desde Frey de Córdoba a Frank Santa Fe, ahí le queda un recorrido y la radio que lo va acompañando, así que muy bien. Vía soy Lucas, tomando unos matecitos, está fresquito, desde Villa María. Soy mi compañía todo el día, mañana y tarde la mejor radio y música, así que bueno, muy bien. Ahí está escuchándonos, y además nos cuenta que está con Amalia, que tiene 3 meses, así que bueno, que son los dos taurinos. Mirá vos, los dos, ella el 12 de mayo y yo el 14, perfecto. No estábamos hablando hoy de los signos, pero buen dato, te mandamos un saludo. A ver, ¿quién más anda por aquí? Pasen saludos para Nati, Luna, Norma y Jessy, dice por acá, de las más chambeadoras de la guardia, ahí están presentes, así que le mandamos un gran, gran saludo. A ver, vida, acá en Concordia, con lluvias desde ayer, ¿sí? Y seguirá así hasta el jueves que viene. Pasen superestrella, dicen por aquí, así que muy bien. Un abrazo. Vida, los estamos viendo en el bar de Colonia Belgrano. Mirá vos, ahí está. ¿No hay nadie en el bar todavía? Bueno, por favor, que vaya gente ahí al bar. Si vos pasás por un bar en Colonia Belgrano, donde tienen una tele y está puesta la vida, tenés que entrar sí o sí, que te van a hacer algún descuento, seguramente. Si yo entré porque el locutor dijo que nos iban a hacer descuento, porque veo que por lo menos hay poca gente por ahí, así que les mandamos un beso grande a la gente de Colonia Belgrano, que nos escucha ahí en el bar. 341-340-3200. Un poco de cumbia, a esta hora viene bien con Matías Valdés, con Lauta, esto es Tres Canciones.

Que te vaya bien, suena por aquí Ryan Castro, que forma parte del hit futuro, ¿eh? Vamos a ver si logran ingresar a la superlista. Le falta tu voto, ya sabes, fmvida.com.ar y a través del 341-340-3200. Bueno, cuentan en qué andan ustedes a través del WhatsApp de la radio. Vía, buenas noches, dice por acá. Siempre me dio curiosidad cómo es que cuentan los votos. Por ejemplo, yo quiero darle voto a Matías Valdés. ¿Cómo lo cuentan? ¿Cómo hacen el conteo? Bueno, si un día te lo voy a contar, pero hay una persona que se encarga de contar uno por uno los mensajes, de revisar y de ir anotando votito por votito para que ustedes después tengan la superlista los sábados a las 2 de la tarde.

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La radio, estamos en el 341-340-3200 fmvida.com.ar arroba fmvida Rosario. Actualizamos los datos del Servicio Meteorológico Nacional y tenemos una temperatura de 9 grados 5 a esta hora, 9 grados 5 décimas, 7.9. La sensación térmica, está fría la noche, sí, 87% de la humedad, la presión de 1021 hectopascales, viento del este a 12 kilómetros en la hora y la visibilidad a 15 kilómetros. De acá a una semana, según lo que indica el Servicio Meteorológico Nacional, no vamos a ver más el sol. Cielo nublado, con algunas lluvias por ahí. Llega Mike Towers, esto es Una Nada Más.

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1: Vamos al WhatsApp de la radio, queremos leerlos, escucharlos a ustedes, saber en qué andan del otro lado. Está, saludos para Nati, de parte de Vanessa, que están presentes por ahí, así que muy bien, un saludo. Desde Rafaela, hoy sale para la familia Milas y Zapallitos Revueltos, qué rico, dice Ale, que nos escucha ahí desde Rafaela, muy bien, bueno, espectacular, le mandamos un abrazo. Y a disfrutar de la cena. Somos Nina y Pedro. Queremos que nos pasen fanático de Lali. Muchas gracias. Mañana es el cumpleaños de mi hermanito Gino. Cumple 3 añitos. Saludo. No, no lo vamos a saludar ahora porque viste que dicen que si saludás antes, trae mala suerte. No vamos a cargar con eso. Así que si es mañana es el cumpleaños, lo saludamos mañana. Así que bueno, un beso grande para toda la familia de Gino que está esperando el cumple. Amigos, como siempre, escuchando desde la oficina, dicen por aquí. Y la oficina parece que es el camión, están en la ruta, ahí viajando y prendidos a la vía. Muy bien, vida, soy Luciana de Concordia, Entre Ríos. Pasen vida de Max.

Y Pauli, saludos, muy buena radio, dicen por aquí, así que muy bien. Está Cele también escuchándonos, le mandamos un beso, pasen algo de Keios, sí, dicen por ahí, así que muy bien. Muy buena la radio desde Castel y Chaco, nos están escuchando, así que bien. Bueno, saludos para la gente de Chaco que nos ve ahí a través de YouTube seguramente, o en fmvida.com.ar, les mandamos un gran saludo. Desde San Nicolás estoy escuchando la radio, dice Cele también por aquí, así que muy bien, un beso para Cele. Soy Pepito, ¿sí? Cuidando el móvil de la vida. Mirá, porque ¿qué tal en la Crash Bamboo? Me acabo de enterar por ustedes que estamos en la Crash Bamboo. Ahí de está el cole de la vida, el móvil. Ahí está, bueno, saludos. Ustedes tienen más data ustedes que nosotros, ¿viste? Claro, saludos para mis amigas Taliana y Giovanna, y a mi mujer Jessica. Los escucho y los veo desde Tandil. Un tema de Coti o de María Becerra, gracias, dice Juan, así que muy bien, saludos. Che, por acá están haciendo aditas rebozadas con fideos al pesto, así que qué rico. Además me mandan fotos, viste, porque claro, una cosa es que yo les cuente, que los vaya leyendo, pero la foto que te mandan los oyentes es terrible, así que les mandamos un saludo grande también a ustedes. Che, ravioles con estofado de pollo hicieron por acá, también tiene muy buena pinta. Que nunca te digan cuánto queso le podés poner a los ravioles con pollo, espectacular. Bueno, saludos. 341-340-3200. Ese es el WhatsApp de la radio. Nosotros aquí estamos hasta las 12 de la noche, cerrando este jueves, ya cerquita del fin de semana que es largo además, Así que atención con eso. Lauta y Tote, esto es Arriba Morocha. ¿Qué culpa tiene?

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0: Max Carra con Mau y Ricky. Esto se llama La Boca y estamos saludando a toda la ronda vida que nos escuchan esta noche. Estamos en Pergamino, provincia de Buenos Aires. Ahí sonamos en 103.7. En San Nicolás, Buenos Aires, 93.5. Sonamos en Cañada de Gómez en 90.3. En Arrecifes nos escuchas en 96.5. Saludamos a la gente de América, provincia de Buenos Aires, 94.3. En San Fernando, el Valle de Catamarca, nos escuchas en 97.9. Estamos en Viamonte, Córdoba, 94.5 y en Seguí, Entre Ríos, 97.9.
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Ana haciendo Superestrella. Bueno, así nos vas contando en qué andas en esta noche de jueves, cerquita del fin de largo, amigos y amigas. Muchos que mañana van a ir a trabajar y después, chau. Hasta el martes ni nos vimos. Otros que van a trabajar. Bueno, mañana tenemos el censo acá, como hacemos siempre en La Vida No Para. Como hacemos cada viernes con Majo Giordano, de 18 a 21, en la primera parte de La Vida No Para, el censo para ver los que trabajan, los que descansan y demás. Así que estar atentos al programa de mañana, ¿eh? Llega Rose Mascarra a la canción con más permanencia dentro de la superlista, Tu Jardín con Enanitos.

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estaba re enojada Ángela Leiva cuando escribió esta canción, ¿eh? No, sí, estoy escuchando la letra. Solo sos un infeliz, tienes esa suerte de caer siempre bien parado. En la piel olor a gato. Bueno, forma parte de la superlista y forma parte también de esta nueva hora. Es la encargada de abrir esta nueva hora. 10 de la noche, 3 minutos. Aquí estamos nosotros acompañándote con las canciones que te gustan, con las canciones que vas votando en fmvida.com.ar a través del WhatsApp de la radio. Nos contás cómo viene tu noche, ¿sí? A través del WhatsApp, y nosotros en un ratito te leemos. Te escuchamos porque ahora te acompañamos con lindas canciones. Llega Migrantes, Matías Valdés. Esto es Amor del Agro.

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1: La inflación de julio fue de 2,1% y acumuló 33,8% en 12 meses. El Instituto Nacional de Estadística y Censos informó además que el índice de precios al consumidor suma 19,3% en lo que va del 2026. La medición volvió a subir y se ubicó por encima del 1,9% que se había registrado el mes anterior.
0: Santa Fe.
1: Santa Fe aprobó la emergencia hídrica en toda la provincia ante la llegada del Niño. La legislatura de Santa Fe sancionó la ley hasta el 30 de abril de 2027 con la posibilidad de extenderla por otros 6 meses si persisten las condiciones que motivaron la medida. La norma busca agilizar la respuesta estatal ante eventuales excesos hídricos.
0: Deportes.
1: Newell sumó a Lucas Carrizo y firmó a su quinta incorporación. Voy a dejar todo en la cancha, es lo que dijo. El defensor llega procedente de Huracán, donde durante el presente año disputó 16 partidos. La Lepra adquirió el 50% de sus derechos económicos y estableció una compra obligatoria del 50% restante, sujeta al cumplimiento de determinados objetivos.
0: Tiempo.
1: La temperatura en Rosario a esta hora, según lo que indica el Servicio Meteorológico Nacional, es de 9 grados 5 décimas, 7 grados 9 la sensación térmica, con cielo algo nublado. Para mañana viernes mínima de 8, máxima de 13, cielo nublado durante toda la jornada. 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
2: Vamos al WhatsApp de la radio, señoras y señores. 341-340-3200. Casi 10 y cuarto de la noche. Viga, les mando saludos de Chaco. Desde Tres Isletas nos están escuchando. Me encanta escucharlos, son mis favoritos. Dice Milena, muy bien. Bueno, Mile, beso enorme para vos. Gracias por estar. Che, cuánta gente de Chaco que se está prendiendo a la radio. Ahí, ya sea desde YouTube o desde fmvida.com.ar. Así que bueno, muy bien. Saludos. Cristian de San Nicolás dice que está trabajando en la línea 507 de San Nicolás mientras nos escucha, así que un beso grande. Nico, qué hermoso te queda ese color de remera. Apa, transmutación y cambio genial, dice. Éxitos, me pasan así, besotes. Bueno, muchas gracias por que una remera, yo diría que es azul, pero no es azul, es como un azul más clarito, tipo, más tirando violeta. ¿Viste? Ahí está. Bueno, muchas gracias por notarlo. Un saludo. Igual te digo que tiene como 2 años, ya está despintada y todo, pero tengo que renovar la remera, ¿viste? Che, por acá mi cena, a ver, ¿qué onda? ¿Qué nos dicen de la cena? ¿Qué es eso? Uy, unos fideos bonitos con salsa y con mucho queso. Qué rico, qué rico. Hoy anduve por el súper, me parece que no compré fideos bonitos. Vos sabés que desde Rufino, Santa Fe, nos escuchan, ¿eh? Así que buen abrazo a la gente de Rufino que nos miran ahí por YouTube, además, ¿eh? Vamos todavía. Soy Kevin de Rosario del Tala. Pasen DJ Tao y Jairo Vera. Gracias. La radio está muy buena. Hola, vida genial. El programa dice el Bochi de Galarza, Entre Ríos. Dice, nos escucha todos los días, ¿eh? Agradece por estar siempre. Pasé un tema de María, que no, para María, que viene de entrenar, ¿eh? Y la espero con la comida. Besos. Bueno, muy bien. ¿Qué van a cenar por ahí de rico? El Bochi de Galarza, María, que viene a entrenar. ¿Qué onda? Desde Goya Corrientes también dicen que nos están escuchando, así que les mandamos saludos. Los escucho acostado, con mi gato Zeus, ¿sí? Pase algún tema de Queen, porfi. Muchas gracias y buenas noches. Complicado Queen que suene en esta radio, pero, no, te diría de otra vida, pero tampoco. No. Tenés que ir a otro tipo de radio para escuchar Queen y todo eso. Así que nos encantaría, ¿no? Porque alta banda y demás. Y además vos decís, eso es música, ¿viste? Pero complicado, es una radio que pasa otro tipo de música, que pasa canciones del momento. Así que bueno, te mandamos un saludo grande. Y a disfrutar con Zeus ahí acostados y perdidos a la vida. Ah, por acá. Ana, que nos escucha siempre, me dice que es color lavanda. Mirá vos. ¿Lavanda de qué? De. No, esta, mirá. Lavanda de lechuga. Bueno, color lavanda. Uno siempre aprende algo nuevo. Muchas gracias, Ana, por estar ahí viéndonos, escuchándonos y demás. Está Brian del otro lado. Me dice que Brian es el que me trajo hoy en el auto de aplicación. Me dice que ya corta, que se va para su casa. Sí, al fin puede conocerte. Re contento, soy un tipazo. Bueno, muchas gracias, Brian. Te mando un abrazo. Me dice que mañana sí se queda hasta las 12 de la noche con nosotros. Vamos todavía. 341-340-3200. Por supuesto, el saludo a todos los taxistas, remiseros, gente que trabaja con las aplicaciones. Que va prendido a la radio a esta hora. Benja Torres, esto es La Señal.

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Luciano Pereira y Uriel Lozano. Tudor, versión cumbia. Ángela Leiva y Eugenia Quevedo. 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

Mateo junto a María Becerra, esto se llama así, forma parte del hit futuro, tiene ganas de ser parte de la superlista. fmvida.com.ar, ahí lo puedes votar, y en el 341-340-3200. Bueno, queremos saber en qué andan ustedes del otro lado. ¿Ya cenaron? ¿Todavía no? Muchos que ya se van a acostar con la radio ahí a través de YouTube, así que nos vamos prácticamente a dormir juntos. Sí, bueno, nos cuentan, sí, a través del WhatsApp de la radio, amigos y amigas, 22 y 22 en todo el país, para jugarle, qué sé yo. Llega Shakira y esto es Dai Dai, la canción de la Copa del Mundo 2026.

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Big One, La Conga, Silvestre Dangón, esto es Quiero Verte Feliz, señoras y señores. Aquí estamos, casi 11 menos 20 de la noche. Nos contás en qué andás, 341-340-3200. Ese es el WhatsApp de la radio. Y ahí nosotros te acompañamos. En 9 grados 8 décimas, la temperatura que se mantiene a esta hora según los datos del Servicio Meteorológico Nacional. 7 grados 9 la térmica. El cielo se encuentra despejado, dice el Servicio Meteorológico, pero se va a nublar después más tarde y después el viernes, o sea mañana, nublado todo el día. ¿Qué personajes? J Balvin, esto es Celosa.

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1: Vamos al WhatsApp de la radio, señoras y señores, 341-340-3200. Está Marcos, dice que nos está escuchando en el auto, esperando las empanadas. Así que bien, calculo que se lo están preparando en alguna rotisería, algo. Estacionado Marcos, prendido a la radio, así que muy bien, a disfrutar. Buenas noches, desde Rafaela, estudiando inglés para terminar el secundario. A mis 50 años, nunca es tarde, dice Vero. Vamos, Vero, muy bien, felicitaciones. Claro que nunca es tarde y buenísimo que lo hagas. Así que bueno, ahí está estudiando inglés. Sí, Vero, desde Rafaela, un gran saludo para vos. Todos los éxitos y bueno, contanos después cuando rendís y demás. Mati de Bariloche dice que está nevando en Catedral. Seguimos a full con la SAP. Aguante la vida y la buena música. Nos manda fotos ahí de las calles con nieve. Impresionante. Bueno, el otro día contábamos que Maxi Ramírez se fue a Bariloche y los días que estuvo allá me dice, che, no hay nieve, amigo. Se fue Maxi Ramírez de Bariloche, al otro día empezó a nevar, una cosa de loco. Viste, cuando vos tenés mala suerte, es así. Así que le mandamos un abrazo grande a Maxi, que llega hoy a la madrugada para hacer de otra vida junto a Alexis. Te veníamos escuchando de Rosario a Belincué, dice Miriam y Marcelo, que están presentes. Marcelo, escribió así, Mar, espacio, celo. No sé si Marcelo es celoso, qué onda, pero bueno, ahí está, prendido a la radio. Buenas noches, saludos de Roldán. Quiero pedirte el tema de Calle 13, Muerte en Hawái, para mi novia Aldu, que la amo mucho, dice por aquí, así que muy bien, un abrazo. Caio, que está presente desde Roldán, que nos escribe siempre. Che, Mati, te mintió, acá no está nevando, dice. Un saludo para Cami y Juaco de Bariloche. Pero escúchame, pero me manda foto Mati Bariloche. Nevando en Catedral, me dice, me manda fotos. ¿No está nevando en Bariloche? Jodeme. Ah, no sé quién de los dos me está mintiendo. Si Mati de Bariloche o esta gente que dice Cami Juaco de Bariloche. ¿Qué onda? Nico, acá con tu compañía, haciendo budines, besos, que termines bien la noche. Bueno, muchas gracias. Igualmente, para ustedes que salgan ricos esos budines. Ahí nos miran por YouTube. Tienen muy buena pinta, te digo. Ahí uno atrás del otro. Así

Muy bien, bueno, están en proceso los budines, así que vamos todavía, ¿eh? Les mandamos un saludo y todos los éxitos con esos budines, que no sé si son para vender, para el fin de semana, viste, para tomar unos mates, viste, se viene el fin de largo, decís, bueno, tenemos 3 días para tomar mates, para juntarnos con gente y demás. 341-340-3200. Me confirman acá que Mati de Bariloche me mintió. Estoy decepcionado.

0: Hey Soul Sister, suena Train en la noche de la radio imborrable de la hora, amigos y amigas. Sí, dije que en el Catedral, sí. Aguante Bariloche, centro y barrios, no nieva. Yo no dije eso, dice Mati Bariloche, que se está defendiendo, Cantó que lo empezaron a bardear, dice, che, pero no nieva en Bariloche. Claro, dijo en el de, en Catedral, nevando en Catedral, Mati de Bariloche. Bueno, ahí está, qué sé yo. Imborrable, se va a Train en la noche de la radio, dale.
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Vos ahí está, Octavio del otro lado. Nos cuenta que tiene 7 años, que nos escucha todos los días con su mamá. Saludos a mi papá y hermano, que están escuchando la radio. La familia Bello, que está presente. Bueno, ahí está, saludos para ustedes, que nos escuchan desde Goya, Corrientes y prendidos a la vida. Te pido superestrella de Aitana, dicen por acá. Juan y Valen de Bariloche también, que están presentes. Y decirle a Mati que lo bancamos, pero que no mienta más. Así que mira cómo te descubrieron, Mati. Igual, claro, él dijo en el Catedral. Y después dice, che, pero en el centro y los barrios no nieva. Así que no es que en todo Bariloche está nevando. Qué sé yo, hay parte que sí, parte que no. No se peleen entre ustedes. Gracias por el reporte. Llega Omar Curzi, Ñengo Flow.

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Amigo de artistas Tincho y Javi, esto es La Historia, señoras y señores. Y nosotros estamos abriendo esta nueva y última hora por nuestra parte, 11 de la noche, 3 minutos. Está Nico Irala en los controles, de este lado Nico Silvero. Y hasta la medianoche hacemos La Vida No Para, o sea, una hora más nos queda hasta terminar el jueves juntos de la mejor manera. Ustedes nos van contando, también a WhatsApp de la radio, si en qué momento de esta noche los encontramos. Muchos ya se van a dormir, otros que están terminando de cenar, algunos trabajando, si te toca el turno noche, madrugada, bueno, de todo eso charlamos, llega la tela M y esto se llama Soy Favela.

0: 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Economía.
1: El gobierno flexibilizó el crédito en dólares para empresas. Los bancos podrán prestar hasta el 15% de sus depósitos. El ministro de Economía, Luis Caputo, precisó cómo funcionará el nuevo esquema de financiamiento de moneda extranjera para compañías.
0: Deportes.
1: Polémica total en el gigante de Arroyito. El árbitro Andrés Matonte no cobró un penal para Rosario Central a pesar del llamado del VAR. Durante el primer tiempo del partido ante Corinthians por la Copa Libertadores, el canalla reclamó con fuerza una mano de Gabriel Paulista dentro del área, aunque la tecnología convocó al juez uruguayo para revisar la jugada en la pantalla, el colegiado decidió desestimar la infracción. Esto desató el enojo de todo el estadio en una noche copera de alta tensión.
0: Espectáculos.
1: A los 51 años, el cantante Cristian Castro terminó el colegio secundario. El artista mexicano recibió su diploma de bachiller en una emotiva ceremonia. Estuvo acompañado de su madre, Verónica Castro, quien asistió a pesar de sus problemas de salud. El músico reconoció que completar sus estudios era una meta personal pendiente para poder ingresar en el futuro a la universidad.
0: Tiempo.
1: La temperatura en Rosario hasta ahora, según lo que indica el Servicio Meteorológico Nacional, por lo menos según los últimos registros, es de 9 grados 8 décimas con cielo despejado, 7 grados 9 la sensación térmica a esta hora. Nublado para lo que resta de esta noche de jueves. Para mañana viernes, mínima de 8, máxima de 13, cielo nublado durante toda la jornada. 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

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Tu dolor, versión cumbia. 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

0: futuro.
1: Así.

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1: Y vamos a ver cómo están esos últimos mensajes ya de La Vida No Para de este jueves, que de a poco se nos va terminando. A través del 341-340-3200, Cayo de Roldán, que está presente, mandamos saludos a Aldu, le mandamos un beso grande. Viste que recién hablábamos de Bariloche, que había alguien que dijo, en Bariloche, Catedral, está nevando, está lloviendo, iba a decir, está nevando. Sí, y después, desde Bariloche decían, mentira, Mati te está mintiendo. Bueno, dice, puede ser que en Catedral, Cerro, o sea, en el Cerro Catedral esté nevando, pero en la ciudad no. Yo estoy en la ciudad y nada por acá, ¿eh? O sea que Bariloche, en el Cerro Catedral llueve, pero en el centro de la ciudad, como nos decían hoy, perdón, nieva. La tengo con la lluvia. Nieva, en Bariloche. Vamos de nuevo. En Catedral, en el Cerro Catedral está nevando, ¿sí? En la ciudad de Bariloche, nada, la gente que está por ahí. Bueno, gracias, ¿eh? Se armó un lío con Bariloche. Que uno decía, no, sí está nevando. El otro decía, no, pero te están mintiendo, no está nevando. ¿Qué hacemos entonces? ¿A quién le creemos? Soy Franco. Buenas noches, saludos. Viajando para el puerto, siempre acompañado de Radio Vida. Saludos para mis compañeros Will Goy, Bruno y el perrito que andan por ahí, Estamos pasando Rufino. Bueno, ahí está, dice Franco, que está presente por aquí, así que un abrazo grande. Buenas noches, amigos. Pasen un tema de Mike Towers, el tema La La La, que te estamos escuchando de Rawson Chubut y esperando que sean las cero por el cumple de mi novia y festejar de parte de José y Rochi, que están ahí presentes. Muy bien, bueno, ahí está, a la espera de que se haga, que lleguen las 12, para recibir el cumple. Un beso grande, que se viene el 14 de agosto con todo. Vía, díganle a Ale Orellano, vuelvan a mandarle mensajito para que lo salude después de las 12, ¿sí? Porque antes de terminar la jornada se borran todos los mensajes, así que le repiten a Ale Orellano que viene después de las 12 de la noche, que lo salude por el cumple y demás. 341-340-3200. Buenas, quiero pedir tu cárcel de Morat y también lo poco que yo quiero, dejarle mis votos para la superlista. Bueno, ahí está, para el club de fans de Morat, el puesto número uno de nuestra superlista. Esto es Tu Cárcel.

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0: Emilia Tini, Nicky Nicole. Esto se llama Blackout, sonando en un montón de lugares, a través de la Ronda Vida. ¿Cómo andan nuestros amigos de Rafaela Santa Fe? Ahí estamos en 97.9. En Salto, Buenos Aires, 98.9. Estamos en Esperanza, provincia de Santa Fe, 103.9. En Viedma, Río Negro, hace muy poquito nos escuchan por ahí, así que le damos la bienvenida a quienes están en 95.5. En La Toma, San Luis, 100.5. Sonamos en Gobernador Crespo a través del 90.9. En San Martín de los Andes, provincia de Neuquén, 94.1. Y cerramos en Federal, Entre Ríos, 97.9.
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Esto se llama ¿Cómo que no? Señoras y señores, hasta aquí llegamos nosotros. Gracias por acompañarnos. Un gran programa que tuvimos hoy, ya cerquita del fin de semana. Por suerte ya llega el jueves. Nico Irala estuvo en los controles. De este lado, Nico Silvero, arroba Nico Silvero 1 en Instagram. Mañana a las 6 de la tarde volvemos con una nueva edición de La Vida No Para, con la llave que va a abrir la puerta del fin de semana largo. Mañana con el censo y con todos los que ya tenemos acostumbrados, por lo menos los viernes antes de los fines largos. Se quedan con Maxi Ramírez, con Ale Orellano y con La Vida al Revés. Mañana a las 6 de la tarde estamos aquí. Chau, chau.

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2: Bueno, bueno, bueno, llegó viernes. Qué lindo. Qué locura, Maxi, ¿no? Llegó
3: Hola.
2: El viernes.
3: ¡Dale que
2: viernes! Abrazo. Para el Peque que nos mandó ese tremendo audio. Maxi Ramírez, ¿cómo le va, señor operador? ¿Cómo le va, Maxi?
4: Hola, David, ¿cómo está en la vida?
2: ¿Cómo estás hoy? Con todas las ganas
4: Bien.
2: De irte a dormir. No, de quedarte hasta las 6. Bueno, mamá a los 62 años, el récord argentino. Récord argentino. Qué locura, ¿eh? Maxi, ¿a qué edad fuiste papá? No, mentira. ¿A qué edad te tuvieron a vos? Tu viejo 41 y tu mamá. Bien, no tan grande, Maxi, tan justo. Bueno, queremos saber eso, ya que está, vamos a arrancar con eso. ¿A qué edad fueron papás? Bienvenidos a La Vida al Revés, mi nombre es Alexis Orellano, orellanoalexis.org en el Instagram. Gracias, Maxi, por los aplausos y a todo el público que tenemos presente. Tenemos tribuna hoy, ¿cómo les va? Bienvenidos, hay mucha gente que quiere venir a vernos y bueno, hoy pusimos... La tribuna está todo, el estudio completo de gente. Gracias por eso. Hay gente que está estudiando también locución, gente que está estudiando periodismo. Y bueno, fanáticos y fanáticas que vienen a visitar La Vida al Revés, este programa que recorre kilómetros y kilómetros a lo largo y a lo ancho del país y del mundo, sin duda alguna, ¿no? Bienvenidos. Arrancamos el viernes de la siguiente manera.
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0: ¿Cómo le va, señor operador? Bueno, arrancamos esta nueva hora. Momento de sumarse al 341-340-3200. En este momento, en Rosario, 8 grados 7 décimas de temperatura. La sensación térmica 6 grados 9 décimas. Vamos a actualizarla en un ratito. Mientras tanto, queremos que nos cuentes si estás del otro lado. ¿Me lo contás? Apareció él, mirá, Camilo.
1: Camilo.
0: Tutu. Dale,

0: Por favor, ya te lo pedí ayer, te lo pido también hoy.
1: ¿Por qué? ¿Por qué no? Daniela dice buenas noches. Buenas noches, ¿me pasas un tema de Ángela Leiva, Mi Eterno Rencor? Ok, dale, en un ratito lo podemos llegar a pasar, Daniela. Siempre y cuando mandes al 2020. Llama y cortá. Saludos desde Reno, Nevada. Miguel Medina, de Canalla, de Barrio Franchetti. Ok, Nevada, Estados Unidos, Maxi. Hola, corazones. Yo fui mamá primeriza a los 39 años y mi esposo a los 43. Yo hace 21 años de la llegada de mi hija, que me hizo la mujer más feliz de mi vida. Mirá. Chicos, al fin viernes, los quiero. Hola, Lilín, ¿cómo estás? Espero que estés bien. Mirá, Maxi, mirá qué dato. Fui papá a los 16 años y de melliza, que hoy tiene 22 años. Ah, tremendo. Mirá cuánto que pasó, una locura. ¿Quién más está por acá a esta hora? ¡Buenas!
2: Hola, hola, hola. Muy buenas noches. Saludos desde Curuzú, Catia Corrientes. Me llamo Oscar.
1: ¿Qué haces, Oscar?
2: Un saludito para toda la gente de Curuzú. ¿Sale algún jueguito? ¿Algún juego? ¿Alguna adivinanza?
1: No hacemos adivinanza nosotros. Hacemos... A la tarde está eso. Sí, o sea, el programa de la tarde se basa en juegos, adivinanzas y todas esas cosas. A la noche nosotros somos hacemos teoría cuántica. No, hacemos consignas, hablamos de un poco de todo. Básicamente, por ahí planteamos un tema para que todos opinemos. Más relajado. Buscamos entretener el más tiempo posible a la gente que está del otro lado. Sabemos que es difícil, porque hay veces que no aparece Mirti. Ya me preocupa esto. Mirti es una de las mujeres más sensibles, más seductoras de los últimos tiempos. Está más linda que nunca. Lo miraba y le decía, no, de nuevo no, no, de nuevo decía. ¿Te acuerdas de esa publicidad, Maxi? ¿Sabes cuál es la otra que me acuerdo que me gustaba? El Magni Ear. Esa era tremenda. 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
1: Ahí está, aunque no lo creas, ahí salió Mike Amigorena, Maxi. Después hizo un actor súper famoso. Hizo grandes tiras cómicas, entre otras. Bueno, seguimos con más audios. ¿Quién está por acá? A ver.
6: Hola, soy Jime, acá de Santa Fe Capital.
1: Estoy
6: acá acostada escuchándote un rato.
1: Hola, Jime.
6: Mañana, arriba a las 6 de la mañana. Ni ganas de ir a trabajar, pero.
1: Qué horror.
6: No nací en casa de millonario. Besitos.
1: Tenés dos opciones para hacerte millonaria. Te ganás en una lotería o luquini. Podés casarte con algún millonario. O dedicarte a hacer contenido. El contenido que vos quieras. Hay gente que hace TikToks, por ejemplo, o en Instagram, o en YouTube, o hay otras plataformas también, del tilde azul, por ejemplo, Maxi. Maxi, contale que a la noche nos enseñar a engatusar a la mujer de la... ¡No! ¡Mentira! ¡Mentira! Aparte, Maxi es el operador a todo esto. ¿Por qué Maxi hace esas cosas, vos?
7: No dice nada.
1: ¿Cómo que no? Acá está diciendo la gente...
8: Lo miraba y le decía, ok, suficiente, suficiente. Lo miraba y le decía, ok, de nuevo no. No de nuevo, decía, sacaba pecho.

0: Qué buen tema, la letra me encanta. Tímida, santa y peligrosa. Pedro Sampaio, Cachirula y Luj.
1: Matura. 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
0: Hit Futuro, te lo presentamos. Si te gusta, tenés que votarlo en la web fmguía.com.ar. Uy, qué buen tema. Hace mucho que no sonaba. Me gusta cuando Maxi te tira así esos temas. Ojitos lindos. Seguimos. Temazo, dale.

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1: Coral, quiero más. Sí.

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0: Bueno, actualizamos datos del tiempo. A ver. 6-1, mirá cómo descendió la temperatura. Sensación térmica 3 grados 8 décimas. Una locura. El frío apareció, chicos, para quedarse. Cielo nublado durante todo el día y probabilidad de precipitaciones. Ayer no llovió mucho, ¿viste? Amagó. Hola, Ale, gracias por el aguante de todas las noches. Estás re bueno. Ah, bueno, gracias. No juego al Kini. Crear contenido no es lo mío, fracasé. Ah, bueno, pero por lo menos intentaste. Antes un oyente nos mandaba que... nos contó que sí creaba contenido.
1: Hola, Alexis.
0: Hola, crack.
1: Buenas noches.
0: ¿Cómo estás?
1: Acá en Córdoba, en la aplicación. ¿Qué recuerdo esa publicidad, por favor? Pásame el tema del Euge con la... con Candu.
0: Ok.
1: Gracias.
0: Te mando un abrazo, gracias. Vida, todo bien acá escuchando. Muy lindo los temas que pasas. Tu jardín con enanitos, porfa. Soy de San Carlos, Corrientes. Siempre te escuchamos con mi amor. Pasá Manuel Turizo. Quédate, que las noches sin ti duele. Si no es Luquitas, es Mirti. Y yo, dice Nati. Nati, siempre estás vos. Pero hablamos de la gente que manda audios. Por eso. Chicos, buenas noches. Mandale a la familia, saludos a la familia de Jenny, de Rotisería Jenny. Le mandamos un beso enorme, que mañana van a venir. Arre.
2: ¿En serio?
0: No sé, chicos. No crees falsas expectativas. Hay más audios por acá. Buenas.
3: Hola, amigazo de las noches.

0: Aires.
1: Hola, Maxi, querido.
0: Escuchando acá por la ruta 8.
1: Ok.
0: Yo en Buenos Aires, Maxi de Pérez. Así que. Que sea linda noche para todos. Uh-huh. Que descansen todos. Así que, bueno. Feliz por escucharlos. Gracias por estar, amigo.
1: A vos, genio.
0: No me acordaba de la propaganda esa. Genial.
1: Con el Macri Ear. Tenemos audio de Mirti, a ver qué dice. Me había quedado dormida. ¿Qué pasa, Mirti?
2: Maxi, hola, Alexia, buenas noches. Hola, gente de la vida. ¿Cómo están?
1: Estamos bien, Mirti. ¿Y vos cómo estás? ¿De qué color hoy, Mirti? ¿Te gusta escucharnos, Mirti, vos? A ver cómo nos escuchas. ¿De qué color?
3: La mejor publicidad es la que decía... ¡No de nuevo, decía!
1: Es buenísimo esa. Ale, buenas noches. Estamos escuchando con mi novia la radio mientras viajamos a Mendoza. ¡Qué lindo Mendoza! Le mandarías un saludo. Se llama Miku.
4: Le decía, ok, suficiente, suficiente. Yo miraba y le decía, no, de nuevo no.
5: No, de nuevo, decía.
1: Es muy bueno. Amigo, cuando vos, le voy a seguir diciendo, cuando comprabas el jean, yo lo había hecho bermuda ya, imagínate.
6: Es así.
1: Y con el bolsillo del jean, ¿sabés qué me hacía? Una carterita para tirar piedras con la gomera. Tres, cuatro, uno, bebotazo del 2020.

0: más. Bueno, así fue el inicio, ¿no? De Ricky Martin. Uno de sus inicios. En la música, ¿no? Estamos hablando de eso. Maxi Martínez. En los controles está el operador y te presenta este imborrable para cerrar esta hora. Acordate que te acompañamos toda la madrugada hasta las 6. Ya volvemos.
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0: Bienvenidos.
1: Bienvenidos a una nueva hora en la radio que suena con las canciones que más te gustan. Bienvenidos a una nueva hora. 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
3: Lauta Manuel Turizo, Rey y amigo de artistas. Puñaladas Remix.
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3: BTS, Swim.

0: Soy parte de la banda, escuchá.
1: Hola, amigo.
0: Te escuchamos, En el 341-340-3200. Iniciamos una nueva hora. Llega Justin Timberlake. Te quedás con nosotros hasta las 6. Dale.

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0: puedes empezar el programa, Maxi. Vamos a los mensajes. Oye, ¿cómo va? Bueno, necesito... tenemos que... vamos a escuchar algunos audios y mensajes. Muy buena música, les saludos a vos y a Maxi. Maxi está así, genios. Maxi está de operador. A ver, ¿quién más está a esta hora de la madrugada? Hola.
1: La mejor publicidad era cuando sonaba Marolio.
0: Le da sabor a tu vida.
1: Marolio está en el comienzo del día.
0: Habían hecho un remix con ese tema,
1: ¿sabías? Y ahí empezó el ritual de todos los días, el bailecito.
0: ¿Para qué lo busco? Y sonaba en el boliche, ¿eh? A ver si es este. Este me parece que era. Lo estoy preparando, Maxi, para que suene, ¿eh? Para un segundito. La publicidad. Ahí va.

Y los chicos del boliche lo bailaban, ¿eh? Imagínate, vos estabas en el boliche, arrancaba a sonar esto y no entendías nada. Y de repente,

0: Para mañana, Maxi. Así arrancaba y sonaba esto en el boliche. ¿Cómo? ¿Conoces otro? A ver. A ver, ¿cuál es? ¡No! ¡Ah, no! Es un rock, Maxi. Bien pesado, ¿eh? Ah, es una energía tremenda, tío. Marolio está. Tiene que haber a un romántico también de Marolio. Ahí está en versión cumbia, ¿no? Es una cosa increíble. Después lo vamos a chequear igual. Vamos a los mensajes por acá. Buenas noches, chicos. Entre esa propaganda y la de la olla que no se le pegaba nada, pero lamentablemente tengo que decir que las mejores son las de la cerveza, las viejas, las de antes. No, para, ahora que lo pienso, la mejor propaganda era la que mostraba la tapa de vidrio de una olla que era irrompible y cuando la tira del suelo estalla, sí. No, esa fue increíble. Además estaban en vivo, una cosa increíble. Bueno, ¿cuántos audios, chicos? Hola, crack.
1: Nosotros acá despertándonos a las 12 de la noche. ¿Sí? No puede ser. Así pone el horario de la escuela, no puedo creer.
0: ¿Cómo?
1: Bueno, te podría pedir si para que me despierte mejor.
0: ¿Por qué tan temprano? ¿Tenés que ir de viaje?
1: Amor de Gabo. Gracias, vida. Yendo a un...
0: A ver...
1: Allá entre ríos, un día.
0: ¿Al convento?
1: De escuela.
0: No, ¿dónde está el convento? ¿Santa Fe, Maxi?
2: Se van de viaje con la escuela.
0: Ah,
2: con el español ahí.
0: Ah, claro.
2: Entre ríos, le costó el mensaje.
0: Un montón, pobrecito.
2: Nosotros, los padres chochos. Gracias, vida, los escuchamos siempre. Abrazo.
0: Gracias, hermano. Abrazo para vos, ¿eh? Uno más.
1: Ay, vida, un dato más que no conté. Yo me llamo Milo y acá sí. El viejo se llama Mauro.
0: Milo y Mauro. Bueno, les mandamos un abrazo, chicos. Disfrutá del viaje, más allá que te levantaste muy, pero muy temprano. Disfrutalo, porque bueno, después te va a dejar algún recuerdo, seguramente vas a pasar bien. Besote enorme, Milo. Saludos para vos y tus amigos y para papi. Seguimos en un ratito con más mensajes y audios. Esto es La Vida al Revés, dale.

presentamos el hit futuro, Tu Dolor, un Luciano Pereira y Uriel Lozano, la versión cumbia de este temazo. Chicos, lo pueden votar en la web fmvida.com.ar. Quiero saludar a Aus, a Antito, a Vite y a Leti y a la Te Avisa de Bogado. Saludos a Juan, que están volviendo de Coronel Bogado. Le mandamos un abrazo enorme, que sigan escuchando la radio y se vayan a dormir tranquilos. Gente, ¿cómo hiciste el remix? Buen tema este, me encanta. Subí el volumen, agitamos la madrugada hasta las 6. Esto es La Vida al Revés, dale perrito.

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1: Lola Índigo y Lucho RK, el bachatón.

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2: 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Vamos a los mensajes, a ver quién está hasta ahora. Para que quiero chequear algo. 9 grados, la temperatura subió ahora en este momento, la sensación térmica 7.3, la humedad 81% y vientos del este a 12 kilómetros. Máxima para hoy 13 grados, ya lo sabes. Audios por acá.
3: Hola, emperador, como siempre, ya escuchándote.
2: ¿Cómo estás, hermano?
3: Madrugada.
2: Muy bien.
3: Prácticamente.
2: Me encanta.
3: Me pasó el temita de Carlos Baute.
2: ¿Colgando en tus manos?
3: Un fin de conmigo.
2: Ah, ok.
3: Dedicárselo, si querés, a Susan Montalbán, el amor de mi vida. Te amo, amor.
2: Gracias. Estás enamorado. Emperador. Estás enamorado hasta los huesos. Me encanta, banco esa, Te mando un abrazo. Tenemos más audios por acá, a ver.
4: Acá de Villa Cañá, estamos trabajando ahora en la recolección de la basura. ¿Me podría pasar un tema para mí? Bueno, para Renzo, Leandro, el chofer.
2: Ok.
4: Cualquier tema, muchísimas gracias. Estamos trasnochando todos los días.
2: Bueno, te mandamos un abrazo y te acompañamos todas las madrugadas. Vida, buenas noches acá. Pablo dando el presente. ¿Sabes por qué los peces no tienen Facebook? Porque no le gustan las redes. Para arrancar este viernes, Suki. Mirá que hay chistes malos, Maxi. Pero este lleva todos los premios. Alexis, muy buenas noches. Y Pablo de San Nicolás. Hola, Pablito. Yendo a Buenos Aires con el camión. Un fresquete, mamá. Dice, claro. Ale, pregúntame de qué color es. Luquitas. ¿De qué color? Tienes la tañita. Candela, ¿y la moto?
5: Chicos, le mando saludos. Martín de San Lorenzo.
2: Martíncho.
5: Estoy en la aplicación trabajando. Gracias por la compañía.
2: Te mandamos un abrazo, Más audios hasta ahora de la madrugada. A ver.
6: Hola, Alexi, ¿cómo va? ¿Todo bien?
2: Bien, amigo.
6: Necesito sacarme una duda. ¿Ustedes me podrían explicar por qué Almirón puso a Marco Rubén faltando 5 o 7 minutos y no lo puso en el entretiempo? No, gracias.
7: Perdón, me equivoqué de radio.
2: Claro.
7: Alexi, disculpas.
2: Claro, era para Radio 2. Este es el programa deportivo. Pero cuestiones deportivas acá no lo hablamos. Aunque me gustaría hablarlo hoy mucho, pero bueno, son cuestiones.

0: cancelables.
1: Yo soy hincha de un club que no es de acá, de Rosario. Es el más grande del fútbol argentino. Pero bueno, soy humilde. No estamos en un buen momento, pero no solamente nos basamos en resultados deportivos, ¿no? Yo banco una institución grande como es el, este club, que es ejemplo en el mundo, donde salieron la mayoría de figuras de la selección argentina. Vida, te cuento que mi pareja y yo cumplimos un año conviviendo en nuestra casa. Hermosos sentimientos. Si pueden mandar los saluditos, gracias, que tengan una linda noche, los escuchamos siempre. Qué lindo lo que nos contás. Bueno, felicitaciones. Disfruten de compartir en su hogar, en su casita, juntos. Disfruten esta etapa tan linda, tan hermosa. Y les doy un consejo. Cuando hay un problema, el problema no es uno contra el otro, son los dos contra el problema. Tremendo. Si querés más consejos, comunícate conmigo. Seguimos acompañando a toda la gente que está escuchando la radio, 341-340-3200.

0: amigos y especiales, blindaje 10, temazo a esta hora de la madrugada. Una y 53 en toda la República Argentina, en todo el país. Está Maxi Ramírez en controles, está Alexis Orellano hablando por acá. Faltan ustedes del otro lado, de 341-340-3200. Cerramos esta hora, pero en un ratito comenzamos una hora nueva. Saludamos a toda la banda presente. Y a Maurito Burguburu, que ya se sumó al WhatsApp de la radio.
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2 de la mañana, 3 minutos. Bienvenidos, señoras y señores. Bienvenidos a La Vida al Revés. Estamos con Maxi Ramírez en los controles. Alexis Orellano por acá, Orellano Alexis.ok en el Instagram. Te acompañamos toda la madrugada. 341-340-3200. Disfrutamos de las buenas canciones y vos que te sumás a esta hora, ¿eh? Estamos hasta las 6. Y te presentamos este imborrable Daddy Yankee, que tiene pa'lante 204 en todo el país. Viernes 14 ya, dale.

0: Olivia Wall y Coti. Tus errores.
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0: Vamos a los mensajes, ¿les parece, señor operador? 341-340-3200. A ver quién está por acá. Buenas, apareció Víctor.
1: Alexis Boxy.
0: ¿Qué haces, amigo, crack? ¿Cómo estás, Víctor?
1: Todo bien, papá.
0: Excelente, ¿y vos?
1: Alexis, te tengo una buena noticia. Logré comprar la maquinita esta para la masa. Así que...
0: ¿La de los tequeños?
1: Poquito, amigo. Se vienen los tequeños, papá.
0: ¡Vamos!
1: Sí, te estoy avisando en los próximos días.
0: Gracias, Víctor. Sos el uno. Se viene el Maxi, ¿eh? Vida, buenas noches, ¿cómo están? No me pasaré, es un tema de Wisin para descolgar la noche. Nicoleña, saludos y aguante la vida. Vamos, Luquitas, abrazo. Acá tomando un Fernet, este jueves viernes. No, en realidad es juernes. Ya, dice, escuchando la buena música que pasa y mirando al más copado de la vida. Soy Angie de Lincoln, gracias, Angie. En realidad ya es viernes, Maxi, claro. No es juernes. Es viernes. Ale y Maxi, acá el mejor de las aplicaciones de Santa Fe, arrancando el servicio. Te mando un gran abrazo, querido. ¿Qué dice, Marquitos?
2: Oh, ¿cómo estamos? ¿Todo bien?
0: Bien, acá, amigo.
2: Recién vengo, pasé a Argentina, vengo de Brasil, de San Pablo.
0: Ah, mirá vos.
2: Hace 14 días que ando viajando, maestro. Te mando un abrazo y a toda la gente de Uruguay que me esperen a ver si alguien se juega con un asado este fin de...
0: Sería, ¿no?
2: Te mando un abrazo, muy buena la radio, amigo.
0: Gracias, ¿eh? Ahora jugársela con un asado sale una moneda. Por ejemplo, Maxi, vos te encargas, por ejemplo, de comprar un asado. Me invitas. Uno, vos, tu novia. Tres, invitas a Nico. Cuatro, su novia. Cinco. ¿Cómo? Yo no tengo, ¿no? Invitas a Maurito Borguru. Seis. A la novia de Maurito Borguro. 7. Tenés que comprar para todos. Tenés que comprar medio kilo de carne, más o menos, entre asado y todas las otras cosas. Por persona se calcula. Calculá que un kilo de asado te sale 20 lucas. Un poquito menos. 18, 20. Depende del corte también, ¿no? Por ejemplo, si vas a los fin de semana, ahí está un poquito más barato, ¿o no? O en el otro. ¿Cuánto conseguís un kilito de costilla, por ejemplo? 18. Bueno, un kilo, dos, tenés que comprar. Somos 7 para 8, ponele. ¿Cuánto? 18. Ponele 20 lucas. O sea, tenés que comprar 4 kilos. Tenés 80. Más el carbón. Más otras pavaditas que vas comprando, una picadita. Y si la bebida nos encargamos nosotros, bueno. Pero el pan lo vas a comprar vos. Por ejemplo, un salame, un queso. Te gastás más de... Te diría 120 lucas. 100 seguro. Y además haces unas papas, unas ensaladas. También gastas un poco más. Pero bueno, Maxi, vos sé que cobrás mucho. Y lo podés hacer. Además, tiene dos o tres empresas, Maxi, que están activas.
3: Cotizan en bolsa.
0: Que cotizan en bolsa, sí. Bueno, en un ratito hay más audios y mensajes. Tenemos un montón de cosas para contarles. 341-340-3200. Se suman, a la vida al revés. Estamos ya en el viernes 14. Por poquito pegó en el palo viernes 13. Guarda, Seguimos, dale, buenas canciones.

Lo que suena es María Becerra con Abraham Mateo. Chicos, te presentamos el hit futuro. Si te gusta, tenés que votarlo en la web oficial. Es fmvida.com.ar, ya lo sabés. Y si no lo sabés también, ahora te lo conté. Con Maxi Ramírez nos quedamos toda la madrugada. Mucha gente que se suma a Ida del Presente.

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0: Luaso, desnudarnos.
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2: Coral, quiero más. Sí.

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1: Vamos a los mensajes a ver quién está conectado a esta hora de la madrugada. A ver, ¿olé?
2: La mejor publicidad que hubo hace muchísimos años.
1: Sí, a ver.
2: Para mí sigue siendo la mejor publicidad, que decía: soñá Fulvi, Fulvo te maca, cacala. Ya probaste el chiquito, ahora probá el grandote. Alfajor grandote, doble y triple sabor. ¿Y cuál es la pila? Arreche con la pila. Ni la infancia de Pedro Picapiedra fue tan dura.
1: 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Y con los pibes decíamos: Mela, decía. Está carito el asado y más a mitad de mes, sí. Ya no se dice fin de mes. Me hago un guisito para que rinda, claro. Demasiado. Un guiso de fideos moñitos. Ahí está.
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1: 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Y sacaban pechacita con... Claro, mostraban sus aptitudes, ¿no? Físicas. Qué locura, chicos. Tremendo.
5: Hola, Alexi. Hola, Yana. ¿Cómo estás?
1: Pará.
5: Habla Carlos de Salto.
1: Escuchame, Carlito. Orellano, cono. No me digas Orellano, por favor.
5: Salto, camionero. Estamos okay. Viajando con Alan, con Ariel y con Alberto a Buenos Aires, llevando galletitas de una empresa muy conocida de esta ciudad. Así que un abrazo grande para hacer un tema movidito para viajar tranquilos. Atención que hay mucha niebla, autopista 8, maneja con precaución, gracias.
1: Gracias, hermano, abrazo. ¿Sabes qué, Maxi? Hay una
6: fruta.
7: Ahora su prima. Por eso siempre tengo Tang, de naranja, mango y durazno.
8: ¡Quiero más!
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1: Alfred, el niño tiene sed. Esa es. ¿Sabes a lo que voy, Maxi? En realidad quería hacer un paréntesis de lo que estábamos hablando. Que siempre que sucede algo, que alguien la pega, o alguien se hace conocido o es conocido, o de repente salió en la tele por algún streaming, qué sé yo, siempre hay alguien que se quiere... ¿Cómo es que se dice? Agarrar de esa fama, digamos. O como que lo conoce, o como que él lo hizo, ¿me entendés? Como que él estuvo en momentos y te dice: no, sí. Por ejemplo, recién nombraron lo de las galletitas, una galleta muy importante. Pero no. Eso me trajo el ejemplo, por ejemplo. No era el ejemplo que quiero decir, porque es muy fuerte ese, pero hay gente que dice: no, yo lo conozco de chiquitito, no sabes lo que era. Yo cuando era chiquitito lo cruzaba, cuando iba al kiosco. Y capaz que ni lo hablaba, ¿me entendés? Pero decía: no, yo lo cruzo. Todo para agarrar un poquito de fama, de decir: yo lo conozco.

0: Hola gente, acá escuchando el programa, les voy a pedir un saludo para Roger y Daya desde Helvecia, los escuchamos en el kiosco 24-7. Muy buena la radio, saludos, abrazo enorme. Regresando a Rosario y escuchando la vida, hola, dice Marita. Hola Marita, espero que estés bien. Tenemos más audios por acá, Lauti dice presente. A ver Lauti.
1: Hola Ale, hola Maxi, ¿cómo estamos?
0: ¿Todo bien? Bien Lauti, ¿vos? ¿Cómo estás?
1: ¿Qué te che? ¿No está para dormir solo?
0: No, claramente.
1: Está para dormir con...
0: cuchareando. Sin vergüenza.
1: Pero vos querés que haga todo Maxi, ¿cómo es la cosa?
0: ¿Cómo? ¿De qué? No sé. A veces yo escucho los audios fuera de tiempo, Maxi, por eso. Pero que quede en offside. Uno más.
2: Vida, ¿cómo está? Buenas
0: devuélveme noches. Mis fantasías.
2: Acá trabajando. ¿Te fijas cuando sale un kilo de chorizo? 3 kilos, por favor.
0: Fin de semana, Nico. Nico va a hacer un gran asado, dijo Luquita. Todo por un beso de manera sonando a esta hora, dale, hombre.

0: Qué buen tema, por favor, Temazos que suenan hasta ahora para cerrar. Como el imborrable de relación de Sech. Maxi Ramírez está en controles. Alexis Orellana es quien te habla y te saluda por acá. A la vuelta tenemos más audios, más mensajes, pero queremos que te sumes al 341-340-3200. Ya volvemos.
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3 de la mañana, 4 minutos. Bienvenidos a una nueva hora, bienvenidos a La Vida al Revés. Estamos con Maxi Ramírez, mr.operador, es su Instagram. Alexis Orellano es quien te habla por acá, Orellano, alexis.ok en el Instagram. Me faltan ustedes del otro lado, en el 341-340-3200. Presentamos a Ben Bailelo, Cris y Ángel. El imborrable perrito malvado, mirá lo que suena, dale.

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1: Ale Kurz, para alguien más.

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1: Vamos a los mensajes de 341-340-3200. 9 grados 5 décimas la temperatura en Rosario, la sensación térmica 7.6 y la humedad 78%, vientos del este 13 kilómetros. Nahuel de Bellavista dice por acá, un saludo para el gordo. Pasamos un tema de Teo Calderón, saludos de Bower Córdoba. Ok, ahí está, te mandamos un abrazo. Orellanito, ¿cómo no estás tanto tiempo? Hola Dani, ¿todo bien? ¿Y vos? Yo todavía estoy esperando lo que prometió Maxi. El tiramisú había prometido, algo por el estilo. Es la que le trajo a Sandy. Una pasta frola. Se va en palabras, Maxi, ¿te diste cuenta? Buenas noches, qué frío y húmedo que está en San Nicolás, pero sigo escuchándote, genio. Soy Daniel. Sí, Dani, no creo que cambie algo si hace frío. No hay humedad, nos puedes seguir escuchando desde cualquier parte, ¿no? Te mando un abrazo. Hola, ¿me pasás? Yo de María Becerra, soy Yanchi de Lincoln. Gracias por tu buena onda y saludos a Maxi. Ahí va. Tenemos audios por acá, a ver quién está.
2: Perdón, mijo, que estaba hablando yo. Orellano, bueno, che.
1: La madrugada es así, Maxi. ¿Qué pasa, Jessica? ¿Qué estás escribiendo? Vida, soy Aus. ¿Cómo están? Yo acá, clavándome una hamburguesa mientras me hago las uñas. Chicos, la hamburguesa se puede comer en cualquier parte del día. Puede ser desayuno, puede ser merienda, puede ser cena, puede ser post-bajón. Previa. En cualquier momento la hamburguesa, chicos. Todo lo que está bien. ¿Te acordás de los chupetines? ¿Chupetes? El tema decía pete, yo quiero pet. Ah, ahí está, mirá. La publicidad de la marca Vichy, que era la Maxi. Que era como de una gomita. De la forma de chupete. De bebé, así se ponían el dedo acá. Hay más audios acá, a ver.
3: ¿Qué pasa, vida? Acá estamos trabajando con
1: los Maxi. Bueno, chicos, si me van a mandar un audio así, yo les pido por favor que los corrijan.
4: Pete, me gusta el pete.
1: Chicos, en los 90 aún no pasaba nada, ¿no?
4: Me gusta el pete.
5: Buen día, vida. Pasando el temita.
1: Sí.
5: Amor de agro.
1: Ok.
5: Acá saliendo del puerto. Volviendo para mi casa. Soy de Viamonte, de Córdoba.
1: Gracias, hermano. Te mando un abrazo. Saludos.
5: Siempre la misma compañía para todos nosotros.
1: Qué bueno. Gracias, gracias. Pasá de Los Ángeles Azules. Escuchamos el saludo. Pasá de Los Ángeles de Luesia, capo. Ok. Torta invertida le lleva a Santi. Si vos me abrazás, te llevo el tiramisú. Era re mentirosa porque aprendí de él, pero se me fueron esas manías. Ahora soy honesta. No sé qué estás diciendo. Si traes un tiramisú, te abrazo y te doy un beso. Pero dudo que lo traigas, imposible.
6: Hola, querido
1: Sergio, ¿cómo estás?
6: Muchísimas gracias por el aguante que nos haces todas las
1: siempre
6: noches.
1: Sí, obvio.
6: Te habla Sergio, camionero. Estoy cruzando Casilda, voy para Venado Tuerto, ya regresando para casa, si Dios quiere descansar el fin de semana.
1: Ahí va, me gusta.
6: Gracias por el aguante y la buena música.
1: Aprovechar el fin de largo que se viene, Qué lindo no laburar los lunes, va. Prácticamente yo no lo hago nunca. Pero la gente será un placer, Maxi. El domingo no decir, che, mañana me tengo que levantar a las 6. Obviamente hay gente que le toca igual.
7: Gracias, hermano, gracias. Pásame el temite ese de Teo Calderón, la receta.
6: Gracias.
7: Un saludo acá de Bower, Córdoba. Okay. De toda la banda acá. Bien ahí, hermano, hermosa la radio.
1: Gracias, buenas, hermano. Noche. Te mando un abrazo. Vida 97.9, hola, dice hola, ¿qué pasó? Hola, acompañando a mi sobrina Emma de su escuela de Arroyo Seco en su viaje a Santa Fe, capital. Besos de Nana de Villa Constitución, gracias por la compañía. Silvana, escuchá, Nana, ¿Qué va la fiscal? Imagino, escuela fiscal número 73. Ahí es donde fui yo. Qué linda escuela. ¿El sábado a qué hora estás? Mirá que tenés que cumplir. Beso y abrazo. Ya me voy a dormir, besote. Mirá, hoy ya es viernes. El sábado estamos a la madrugada hasta las 6 de la mañana. A la noche no estoy el sábado yo. O sea, está Santi hasta las 2 de la mañana del domingo. ¿Vos estás el sábado, Maxi? Mirá. Bueno, nada, pero tiramisú es para mí. Que te puedo compartir. Pero yo estoy mañana, o sea, después de las 12 hasta las 6. Pida, acá estamos trabajando, escuchando la vida. ¿Me pasas un tema de Lauda? Ok. Entre pecho y espalda, pastillas. Espalda, viejísima la policía. No la recuerdo yo. Bueno, 341-340-3200. Estamos acompañando a toda la banda que dice presente, muchos mensajes, me gusta. En un ratito volvemos, no se vaya nadie, dale, hasta las 6 seguimos.

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2: Vamos a los mensajes. Ah, en la escuela Goretti, claro, ya de la secundaria, Silvana. Bueno, le mandamos un besote enorme. Los domingos a la noche es tal cual un garrón. Pensar que el lunes hay que trabajar. El otro dije que el domingo debería tener 72 horas. Y Majo casi me mata. En realidad, el domingo debería tener... No, debería haber un día más en la semana. Estaba inventado. El día Osvaldo, claro. Porque debería venir después del domingo. Cosa que el lunes no se trabaja. O el día Osvaldo se puede arrancar no tan temprano, por ejemplo. ¿Me entendés, Maxi? Sí, muy larga la publicidad. 2 minutos, una locura. Pero yo creo que, por ejemplo, el día Osvaldo debería ser un día donde podés quizás disfrutar un poco también, pero podés, la jornada se reduce a 4 horas, por ejemplo, el laburo. Cosa que no sea tan pesado arrancar. Ya después el lunes arrancás bien. ¿Me entendés? Por ejemplo, podés elegir también si arrancás a la mañana o arrancás a la tarde. O arrancás a las 8 y terminás a las 12, o arrancás a las... A las 2 hasta las 6, por ejemplo. Más vago no se puede, ¿eh? Ale, ¿todo bien? ¿Te puedo pedir un tema de Viejas Locas? Gracias. Puede ser.
3: Hola, vida.
2: Intoxicado.
3: Acá
2: quizás
3: estamos pegando la vuelta después de 20 horas en Costco.
2: Ok.
3: En Bue, con el tío Héctor, Luciano y el gran Papucho. Saludos.
2: Abrazos.
3: Que tengan muy buena jornada.
2: Gracias, igualmente, chicos. Vida, me pasas un tema, mi eterno rencor para Milton de la estación de servicio. Del gato. ¿Me entendés, Max? Del gato grande. Todo para no decir el nombre.
4: Ale, ale, ale, ale, ale. Habla el perrito de la zona sur.
2: Toma.
4: Estoy acá, ruta 18, kilómetro 7 y medio. Un saludo grande para el muchacho de la CEL que recién me atendió, Gastón. Voy a Inferno a buscar unos albañiles.
2: Mira.
4: No me quedo en la cárcel. Voy yo con albañiles, aclaro, Ale y Maxi. Porque por ahí pueden pensar, este salió. Laburando y gracias.
2: A vos, querido, te mando un abrazo enorme, ¿eh?
5: Oh, hola, FM Vida. ¿Cómo va? ¿Cómo va? Buenas noches, buenas noches.
2: Hola, crack, ¿cómo estás?
5: Acá estamos volviendo de Timbúe hacia la Carlota. Y para que te rinda un asado, te bañalo con algo rendido. Una ensalada de papa, una ensalada de...
2: Papa y huevo, o mayonesa.
5: De ave.
2: Papas fritas, chicos, papas fritas.
5: Ensalada de papa es llenadora.
2: Si haces una picadita también, aparte. La picadita igual
5: justo
2: es cara.
5: Me estaba acordando de esa propaganda, la del jugo. Jaime, el niño tiene sed y no hay naranja, pero tan le va a encantar. No se lo merece.
2: Jaime, el niño tiene sed. Un aplauso.
6: Vida, para mí los lunes mediodía tiene que arrancarse a trabajar.
2: Claro. Buenas noches, vida. Hola, Ale y Maxi. Para mí sí tendría que trabajar 3 veces a la semana. Los quiero. Ejemplo, martes, miércoles y jueves. Bueno, pero ahí tenés que trabajar más horas si querés laburar eso, porque si no, no te dan las horas. Salvo que se reduzca la jornada laboral. Que no lo veo bien. No lo veo bien. No lo veo viable, eso quiero decir. En otros países la han propuesto. Cuerpo, alegría, Macarena. Bueno, en un ratito, un ratitín, hay más mensajes y audios. 7 grados, 7 décimas, la temperatura sube y baja. La temperatura es como justamente un sube y baja. La sensación térmica 5 grados, 4 décimas, cielo cubierto, humedad 89%.

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4 y 26 en toda la República Argentina. Estamos escuchando el hit futuro. Que te vaya bien, Ryan Castro. Si te gusta, tenés que votarlo en la web oficial de FM Vida, que es fmvida.com.ar. De la mano de Jimena, junto a los Palmeras, los viejos Palmeras, Maxi, cuando estaba Cacho. Suena con Elegante, 341-340-3200. Ya volvemos.

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2: Salame y pan, salame y pan, salame y pan. ¿Y qué es? Vamos a los mensajes.
3: Hola, Ale. Buen día.
2: Hola, Mirti, ¿cómo estás? Buen día, Alex y Maxi. Arrancando el viernes, saluditos para todos. Super Juanchi. Ok. Ale, buen día. Bueno, hoy es el cumple de Juanchi, así que... mándale un feliz cumple, mándale un abrazo enorme. Y bueno, que pases una buena jornada a mis compañeros. Así que hoy desearles un feliz, feliz cumple a Juanchi. Es un gran compañero y le deseo que pase un hermoso día hoy. Y bueno, dedicarle una canción. ¡Feliz cumple, Juanchi! ¿Eh? Que se pague un asado, Juanchi. Hola, te escucho por primera vez. Soy de Castel y Chaco. Pasá cualquier tema que te guste, soy Marisol, saludos. Saludos, Marisol, para vos. Gracias por sumarte a esta hora de la madrugada. Y bienvenida.
4: Salame y pam.
5: Hola, vida. ¿Cómo va? Para mí se tendría que trabajar de lunes a lunes. Pero un día en la semana, el día que vos querés, martes, miércoles, jueves, sábado, domingo, el día que vos querés, te lo toma libre.
2: Pero me está diciendo que hay que trabajar de lunes a lunes. ¿Cómo? No entiendo, entonces. Entonces no es de lunes a lunes.
6: Hola, chicos, buenas noches.
2: ¿Qué haces, Claudio?
6: ¿Cómo están? ¿Todo bien?
2: Sí, ¿y vos?
6: Volviendo a Santa Fe.
2: Ahí va.
6: Lo que tendría que pasar sería no trabajar los sábados. Los sábados no tendría que trabajar nadie.
2: ¿Y los domingos tampoco?
6: Viernes.
2: Y que termine la semana, como en la escuela.
6: Mediodía y después sábado y domingo.
2: Ahí
6: creo
2: va.
6: Que sería bastante llevadero.
2: Como en la escuela, chicos.
7: Buen día, buen día.
2: Hola, Víctor.
7: Viajando a Venado Tuerto para hacer psicofísico. Piri de Correa, esperando que llegue esta noche, digamos, con un rico asado.
2: ¡Qué lindo!
7: En la casa del Polaco.
2: Sí.
7: Mauri, Manchi, Leo.
2: Se juntó la banda, yo, ¿eh?
7: Y sí, somos
2: se está juntando
7: padre,
2: la banda. Se está juntando otra vez.
7: De la zona y de Correa.
2: Mira qué bueno. Abrazo, Víctor Hugo. Hola, Ale y Maxi, acá haciendo la última y hasta el martes no volvemos, qué bueno. Gracias por el aguante en las madrugadas, programón La Vida al Revés, gran abrazo. Muchas gracias, David, querido, te mando un abrazo enorme, ¿eh?

0: A ver, ¿quién más está por acá? Gracias, dice Sole. Ok, Sole, tenemos más audio. Buenas.
1: Ale, hablando del tema de laburo, para sí. mí se tendría que laburar de lunes a lunes, como dijo el chango hace un ratito.
0: Ahí va.
1: De lunes a lunes. Yo no nací por parto normal, nací por cesárea porque tenía los borcegos puestos ya. Cuando llega el fin de semana yo no cobro, le pido a mi jefe que me pague con un día más de laburo. Porque yo soy así, viste, me gusta laburar.
0: Una locura. Es una locura. Maxi dice que hay que trabajar una semana sí y una semana no. Todos los días. Para mí, por ejemplo, debería, no sé, un día no tenés ganas de ir a laburar y te quedás, pero lo devolvés otro día, por ejemplo. En vez de, no sé, el lunes no tenés ganas y tenés que devolvérselo la próxima semana, o el sábado o el domingo, ¿me entendés? No quiero ir tal día, pero... Y los sábados y domingos libres. De lunes a viernes, sábados y domingos libres. Nosotros trabajamos así en una fábrica que hacíamos calzado. Trabajábamos una hora más todos los días para no ir los sábados. Entonces, más fácil, Maxi. Más audios por acá, que ver quién está. Hola.
2: Hola Ale, hola Maxi, acá con cada noche haciendo el aguante, uh-huh. como siempre. Vos pedí el tema de Maroon 5, Girls Like Show, ¿puede ser? Para activar la noche.

0: que tuve una noche difícil y me pinchó la rueda. No. Me pasó de todo, pero bueno, acá
1: no pasa nada.
0: Lo voy haciendo
1: okay.
0: El aguante como cada noche. Vamos, chicos, vamos. Saludos.
1: Crack, Kevin, te mando un abrazo, no pasa nada. Más audios por acá, buenas.
2: Dale, querido.
1: Sí, crack.
2: Yo.
1: Jere, a ver qué decís.
2: Como dijo el gran Joaquín Levington,
1: sí.
2: Habría que conseguir un laburo que te paguen por hacer nada.
1: Por dormir.
2: Y listo. ¿Sabes qué? Haciendo a gerente en 24 horas.
1: De lunes a jueves se tendría que trabajar nomás. En los países que se trabaja menos, la gente vive más feliz. Llega Aitana con Superestrella 341-340-3200. Después hablamos un poquito más de eso.

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0: 5 de la mañana, 5 minutos. Bienvenidos, señoras y señores. Está Maxi en los controles. Alexis Orellano es quien te habla. Buen día,
1: Tengo un sueño bárbaro.
0: ¿Tenés sueño? Pero bueno, te vamos a acompañar. 341-340-3200 para sumarte. Esto es La Vida al Revés y nos encanta que vos nos acompañes. Última hora, pero no menos importante, por eso te presentamos el imborrable de la mano de Tambiónica, Arruinarse. Buen viernes para todos. Estamos iniciando el fin de largo, juntos.

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1: Yo creo que la falta de sueño,
2: mamadera,
1: te hace reír, Maxi. ¿Sabías? ¿Sabías que te hace reír? No lo hago, pero ¿vos?
3: Lo roto que estoy. Ah.
1: Maxi, a la gente, buen regreso a casa, que Dios los cuide. Maxi, a la gente, ahí está. Ahí entendí. Lo que pasa es que Mirti no usa las comas ni los puntos. Entonces me cuesta como a veces entender los mensajes. Pero tratamos de entenderlo.
4: Buen día, Alessi, que estoy trabajando a full. 14 del 8,
1: okay.
4: 26.
5: Vamos, vamos, que nos queda poco. Vamos,
1: vamos, Víctor.
5: Vamos, tirando lo último.
1: Abrazo, buen día, feliz viernes para todos. Y que pasemos un hermoso fin de largo, chicos. Ok, Fabi, buen día para vos. Hola, Radio Vía, y nada más. Buenos días, chicos, soy Jera, laburando en la panadería. Para mí es Franco, fijo domingo y otro en la semana para cortarle. Ahí yo ya estaría de 10. Y sin embargo, hoy estoy de lunes a lunes, hace casi un año ya. Ah, una banda. Todos los días, every day.
6: Y aparte, te voy a decir otra cosa. Y pero al final me está dando la razón. Por ley tendría que trabajar de lunes a lunes, por ley. ¿Entendés? Pero vos tenés la obligación de decir, este lunes no voy. O el domingo no voy. Un día a la semana tenés libre. O sea, la obligación es de lunes a lunes, todos los días. Pero un día a la semana vos te tomás el día que vos quieras.
1: Pero estás trabajando más.
6: Es libre. Y aparte, te voy a decir otra cosa. Si vos abrís un debate y preguntás a la gente dónde más sos feliz, si sos feliz en tu casa o en tu trabajo, el 80% te dice que es feliz en el trabajo.
1: No.
6: La pasa mejor en el trabajo que en la casa. El 80%.
1: No, pará. Esos datos, eso es opinión tuya, no es dato. Si vos me decís, se hizo un estudio en Argentina, con tal universidad, tal agencia, no, tu opinión es tu opinión y no significa que todo el mundo lo disfrute. Yo prefiero, a mí me encanta trabajar porque amo mis dos trabajos que tengo. Ser locutor y barbero son cosas que me encantan y eso no lo puedo negar. Pero, por ejemplo, hay días que no tengo ganas de trabajar. Tengo ganas de quedarme en mi casa porque hace frío y está lloviendo y me quiero quedar tomar un mate mirando una serie. Entonces, usted, Maxi, por ejemplo, ¿cuál es lo que le gusta hacer? ¿Tocar la guitarra? ¿Tocar una banda? O sea, hacer música. ¿Y si te dan a elegir, qué haces? ¿Te quedas en tu casa? Y sí. O sea, si quizás tenés un problema, yo estoy tratando de descifrar lo que te pasa. En tu casa debes tener un problema que no querés a la gente que vive con vos. Para mí hay que arrancar por ese lado. Sin ofender, con todo respeto lo estoy diciendo. Le pasamos el número de la psicóloga, además. Porque si no querés estar en tu casa, amigo, que algo está sucediendo ahí más grave de lo que estamos pensando. Porque no querés estar en el lugar donde uno se siente tranquilo, en paz. Llega y quiere acostarse en su cama, en su sillón, ver a su familia, a su mujer, a sus hijos. Hay algo que está mal ahí. Quizás el que no es que tiene que trabajar. Quizás en realidad, mirá lo que voy a decir. En realidad, él se llena de trabajo para evitar un problema que tiene aún mayor.
7: ¡Mamá!
1: Gracias, Freud. ¿Qué dice Víctor acá?
5: Se volvió loco y se le está pegando el sueño, amigo.
1: ¿Qué dice Luquitas? A ver.
2: Preguntale a la señora dónde es feliz, en la casa de él o casa del vecino.
1: No, chica. Se está desbarrancando esto. Qué bueno que te hagas reír y qué bueno que ya entiendas que yo no uso puntos, nada, ja. Qué bueno que conozcas a tus audiencias, la verdad tu casa es todo. Estaría bueno, Mirti, igual que uses algún puntito, alguna coma, una vez cada tanto, digo, no todos los mensajes, pero...
8: ¿A vos te parece?
1: Dos Maxi, veces cada claro, día. Claro, Maxi, Ale, gente punto de ahí, ¿entendés? Después buen regreso a casa. Con signo de admiración, que Dios los cuide. O meté un emoji en el medio. Más audios hay por acá.
3: Hola, chicos. Con solo escucharlo tanto día de trabajo ya estoy cansado.
1: Terrible. De la fábrica. De que la... Bueno. Buen día, que tengan un hermoso día. Saludos a mis compañeras Karen, Nancy y Carmen. Y ese que quiere trabajar de lunes a lunes no se quiere ni él. Abrazos, Maricuchi. ¿Maricuchi jugás al fútbol vos? Tiene una foto de perfil con la casaca de la selección. Creo que botines también y medio. Mirá vos, juega al fútbol quizás. Bueno, en un ratito hay más mensajes y audios. Hasta las 6 nos acompañamos. Esto es La Vida al Revés del Viernes.

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1: Vamos a los mensajes. 341-340-3200.
2: Ay, ese muchacho está mal. Está mal ese muchacho. Yo tomo y él se emborracha. No, por Dios. Yo no. No, que ningún empresario lo escuche. Que ningún empresario lo escuche.
1: Vida, buen viernes. Mandarles saludos a mis bebés Benja y Bruno, que estamos viajando a Corrientes a pasar un hermoso fin de largo. Qué lindo. Un día Nico lo podría llevar a Corrientes, Maxi.
3: Buen día, soy Raúl Olmos, de acá de San Luis. Un abrazo grande, los escucho todos los días.
1: Gracias, Raúl.
3: Cada vez que me levanto para ir a trabajar,
1: qué bueno.
3: Estoy... entro en el auto y prendo la radio.
4: ¡Es muy bueno!
3: Para escucharlos. Abrazo grande.
1: Abrazo gigante para vos, Raúl. No sé qué Raúl, pero... Buen día, querido. Soy Silvina de San Lorenzo. Opino lo mismo. Trabajar de lunes a lunes. Yo tengo mi propio negocio. Hace 20 años que tengo mi negocio. Este es mi rubro. Me pasan cualquier canción. Besos. Bueno, a lo que venía con respecto a eso... Vi... No sé si esto es real o no, pero creo que debe ser... Hay una enfermera que los atendía a la gente que ya estaba en la última etapa de su vida, en los últimos segundos o minutos. Y ella le preguntaba si se arrepentían de algo cuando ya estaban por partir al otro lado. Y le decían, justamente la respuesta era, entre otras cosas, y la mayoría de veces, arrepentirse de no disfrutar tanto con la familia. Quizás... se esforzaban mucho por mucho trabajo y perdían momentos importantes. No digo que no hay que trabajar. Mi pensamiento es que hay que tener un equilibrio en todo. Porque no sabes si vas a estar mañana o pasado o hoy mismo, ¿no? Uno no sabe cuándo es el final. Por eso creo que, fuera de broma, ¿no? Hay que hacer las cosas, tener un rumbo, un destino, pero también vivir el hoy. Porque no sabes. A mí me pasó, lo dije siempre esto una vez. Una vez salí de mi casa y después no volví durante un tiempo porque estuve... Llamaron a mi vieja, che, Alexis, le pasó tal y tal cosa, está internado en tal lugar. Y gracias a Dios estoy vivo. Pero posta. Pero salimos de este tema, Maxi, porque es viernes. Ya estábamos muy sentimental, muy emotivos. Sí jugó al fútbol en Rosario Copa, Queen. Ah, está, ok. Con razón. Buen día, soy Luis de Roldán. Estoy yendo a trabajar. En realidad, no hay trabajo malo. Lo malo es tener que trabajar. Lo dijo Don Ramón en El Chavo del Ocho. Por eso dejé de ignorarme, porque mañana tal vez no estoy. Claro, ahí está. Hay más audios por acá. Claro, Nati, gracias.
5: Buen día, vida.
1: Buen día. ¿Cómo estamos?
5: Acá te vamos escuchando.
1: Vamos todavía.
5: Así que estamos viajando a Formosa a la fiesta de Lázaro Caballero y Vipora. Así que un fin de semana muy lindo.
1: Gracias. El fin de semana también hay un mundial de alfajores en Buenos Aires. No sé bien la data, dónde ni cuándo, pero sí sé que es este fin de semana. Y van a haber competencia de muchísimos alfajores. ¡Qué rico! ¡Qué fruta noble el alfajor!
6: Hola, Radio. Seguramente hay otra persona que es feliz estando en la casa, pero de él.
1: ¡Ahí va! 341-340-3200. En un ratito seguimos, pero quedan los últimos minutos, ¿eh? Hasta las 6 te acompañamos. 9 grados 3 décimas la temperatura, la sensación térmica 6 grados 9 décimas. Cubierto con lloviznas, nos dice el servicio meteorológico, y la humedad 83%. Siguen las buenas canciones, dale.

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0: Momento de despedirnos, de decir adiós, de decir hasta mañana, gente linda.
1: Chau,
0: Maxi Ramírez. Chau, señor operador. Nos vemos.
2: Chao, chicos, gracias por todo.
0: Ahí está, gracias. Bueno, Maxi también estuvo en los controles hasta recién. Mañana nos encontramos nuevamente después del himno, con la vida al revés, para acompañarlos en el inicio del sábado. Tengan ustedes muy buen viernes, los quiero un montón. Y además, nada, sigan con la programación que viene Arriba la Vida, con Seba, Sanita, Aus. Seguramente de haber bodegón también de viernes. Aparte, se viene el fin de largo, tremendo. Mi nombre es Alexis Orellano, orellanoalexis.ok en el Instagram. Tengan ustedes buen viernes, los quiero un montón. Lo dije un montón de veces ya eso. Nada, chicos. Llega Ricky Martin en Los Ángeles Azules. Tini también está por ahí haciendo Vuelve, esta reversión hermosa. Dios los bendiga, hasta mañana.

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1: Bueno, bueno, llegó viernes.
0: Listo, ya está.
2: Llegó viernes.
0: Lo que importa, llegó.
2: Las 6 y 8 de la mañana. Buena mañana de viernes para todo el mundo. Varias cosas. Lloviznando muy finito, pero llovizna.
0: Sí, molesto, ensució todo el parabrisas.
2: Esta vez,
0: ya estaba sucio, le hice un barrito ahí.
2: Todo el auto pegoteado, imagínate. ¿Viste cuando tiré un poquito de agua que decís, a ver si se ve mejor? Y hacés un barrial que decís, ¿por qué no anda nunca? Esto es otra. Cuando arrancás, nunca la escobilla que no anda es la del que maneja. La del otro, ¡oh! Le limpia perfecto.
0: Y el tuyo hace cualquier cosa.
2: Y el mío viene con cualquier. Entonces vengo mirando por el lado del acompañante. ¿Por qué? Porque hace... Y te deja todo en el medio. En el medio donde vos ves, ahí te deja todo un arcoíris.
0: Es decir, ¿para qué lo prendí?
2: Bueno, así está hoy. O ahora, más o menos, así está.
3: Sí, sí, sí, llegó el fin de.
0: Bueno.
2: Este es Claudio Show.
0: Y es parecido, debe ser el primo. Si no es, es el primo.
2: Sí, sí. El pronóstico dice, para hoy hasta un 40% de lloviznas a la mañana y un 10% queda nublado a la tarde. Queda feo, no lluvias, pero queda feo.
0: Sí. Ideal para no laburar hoy. Hay que decir la verdad.
2: Pero hay que laburar igual. La
0: digo,
2: gente
0: ideal
2: que
0: sería el que justo hoy no puede, que te pasó, no sé, parte de enfermo.
2: No.
0: La rompió,
2: no, te digo que la rompió. Cuando pasás parte de enfermo, que te sentís mal, te sentís mal. O sea, no querés estar en tu casa, no querés estar en ningún lado.
4: Tengo ganas de bailar.
2: Para mañana sábado, 11 la mínima, 16 la máxima, nublado a la mañana, lluvias a la tarde.
0: Bueno.
2: Todo así, el domingo, nublado. El lunes,
0: nublado
2: con lluvias a la tarde y 16 la máxima.
0: El martes, nublado.
2: Lluvias. Lluvias hasta un 40%. El miércoles de la semana que viene, lluvias hasta un 40%.
0: ¿Cuándo repunta?
2: El jueves de la semana que viene deja de llover. 17 la máxima. Ahí. Ahí.
0: Recién, estamos hablando de casi una semana que nos queda de...
2: De agua, de humedad.
0: Ay.
2: Empecemos a secarnos todos con la misma toalla, porque no llegamos con la toalla a la semana
5: que viene. De bronca me voy de vacaciones unos días.
0: Sí. Ahí está, listo.
2: De bronco neto se va de vacaciones.
0: Se las pica.
2: Pero no hace tanto frío ahora, me parece a mí.
0: Y yo por las dudas me abrigo. Ya largué todo el moquillo como los gatos.
2: Ya
0: pero
2: está.
0: No. Todavía no recuperé el gusto, así que...
2: Y ahora lo arranqué.
0: Estoy como ahí medio... No sé,
2: ¿qué
0: como...
2: estás comiendo?
0: No, nada, ¿qué voy a estar comiendo?
2: No, bueno, pero ¿qué estás comiendo para ver si sentís el gusto?
0: Ah, pensé que ahora me vio masticando.
2: No, ahora no.
0: Igual ayer me clavé una mila con papas.
2: Ah, bien.
0: Me junté con unos amigos y a la noche un guisito de fideos.
2: A esta hora arrancamos la mañana del viernes previa del día del niño, de la vida. Buena mañana para todo el mundo.
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0: Hay gente hasta ahora. ¿Para dónde va la gente hasta ahora? Que se hace el Día del Niño. Que todo.
1: Acá Sofi la va a romper el fin de semana. Dice, buen día, chicos. Que llueva todo lo que quiera, no me importa nada. El domingo nos vamos con las pibas una semana a Brasil. Así que, chao. Sofi Subatich.
0: ¿Quiénes son las pibas? Me da el grupo de amigas, porque si no las pibas serían las nenas, las hijas, ponele. Pero no, me da el grupo, no, de amigas, el grupo de amigas. Las pibas me da.
1: Seguramente.
0: Mira, Carla es mi nombre, Carlita. Mejor hay audios, eso me gusta, porque ya hay muchos audios, varios audios esta hora.
1: Que va saludando, que nos da la bienvenida.
0: Me voy de viaje a Santa Fe con la escuela de Godoy. Saludos para todos por ahí. Pongan un tema para arrancar bien la mañana. Jena, que se está yendo de viaje a Santa Fe.
1: Buen día, Ana. Buen día, Agus. Pueden saludar a mi nieto Tiago, que hoy es el cumple. Besos para Sandra, para el nietito. No sé si está despierto escuchando la radio. Besos gigantes.
0: Basta de lluvias, los quiero.

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1: La inflación de julio se conoció, fue del 2,1% y cortó tres meses de desaceleración. Tal como lo esperaba el mercado, el IPC nacional se aceleró el mes pasado, aunque dio por debajo del 2,9% de la ciudad de Buenos Aires. Caputo defendió el proceso de desaceleración, se refirió al contexto internacional. Los especialistas anticipan que en los próximos meses el dato rondará entre el 1,6% y el 2%.
0: Santa Fe aprobó la emergencia hídrica en toda la provincia ante la llegada del Niño. La legislatura de Santa Fe sancionó la ley hasta el 30 de abril de 2027, con la posibilidad de extenderla por otros seis meses si persisten las condiciones que motivaron la medida. La norma busca agilizar la respuesta estatal ante eventuales excesos hídricos.
2: Deportes.
1: Fue 0-0. Angelito Di María, tras el empate ante el Corinthians, dijo: merecimos mucho más de lo que nos llevamos. El crack rosarino valoró que Central se haya impuesto en el trámite del partido, a pesar de no haber podido manifestar esa superioridad en el resultado. Ellos sacaron un 0-0 de acá, nosotros podemos hacer goles allá.
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0: fierísimo el tiempo. 9 grados 2 décimas, la térmica 7 grados 2, cielo cubierto con llovizna y humedad del 89%, son los datos actuales. 6 y 18, te contamos todo lo que tenés que saber. Ahora seguís con la música que más te gusta.
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0: Qué calor, qué calor. Tengo nada de calor. Qué calor, mirá. Ni la menopausia
1: está,
0: me ayuda.
1: ¿Dónde está que tiene calor? ¿Dónde está?
0: Bueno, ahí. ¿Para quién sirve el tiempo así hoy? O sea, ¿a quién le viene bien el tiempo así? ¿Viste cuando llueve? Claro, cuando llueve.
1: ¿El panadero vende más hoy?
0: El de las rosquitas. El que te vende el churro en la calle, el de las rosquitas.
1: La fábrica de pastas caseras.
0: Sí.
1: Vende más.
0: Porque vos decís, llueve y el campo sale y dice, ah, oh, qué linda lluvia para el campo. Vos te estás con el agua hasta el cogote, el campo está bien. Pero no sé a quién, me gusta. Digo, para pensar en gente a la que le haga bien, le vaya bien.
1: Y bueno, claro. En la chacra no nos viene nada mal, ¿viste, Nadia? Ahora no. Que estábamos nosotros con la nueva siembra, la verdad que nos viene bárbaro. Así que la vamos a recibir.
0: La chacra es como que se embarra todo, después termina como el Mendoza, el que metió la camioneta, que no la pueden sacar. ¿Ahora dónde metió la camioneta? No,
1: los lavaderos, ¿cuándo termina todo esto? O sea, cuando termina, cuando después de que pasó la lluvia, qué sé yo, cuando sale un poquito el sol y están todos los autos sucios, lavaderos a full.
0: Pero para mí en un momento no lo podés ver más al auto así y en medio del pastiche vas a decir, bueno,
1: lo llevo, ya está.
0: Pegame una lavada de cara porque no puedo andar con esto, que es un barro terrible.
1: Limpiamos un poco el vidrio, aunque sea. Claro. Hay varios audios. A ver.
2: Hola, Naya.
1: Hola.
2: Buenos días.
1: Buen día.
2: Bueno, les cuento algo. Por fin me voy a México. Ya tengo los pasajes, así que en diciembre
1: México,
2: voy a estar
1: México. En diciembre
2: un
1: ya para
2: mes
1: fiestas.
2: Allá con mi hija disfrutando. Así qué que lindo. Les mando un beso enorme. Que tengan un excelente viernes y que yo también lo tenga, obviamente.
1: ¿Qué te parece?
2: Les mando un beso.
0: La hija vive allá en México.
1: ¡Ay, ay!
0: Esta no era la mamá que te quería presentar a la hija.
1: Ya no.
0: Tiempo dijo, pasado.
1: Dijo, ya está. Cada uno siguió su camino.
0: ¿Ya está la hija o ya estás vos, sería?
1: Y ella ya estaba, me parece. Pero ella no tenía problema. No le cerraba mucho la pareja.
0: No, se ve que no le cerraba la adquisición de la hija y dijo, bueno, vamos por acá, mira.
1: Vamos a invitar al pibito este. Así que, bueno, te mando un beso, que disfruten.
0: Cuando tu madre se acerca a algún ex tuyo porque te ve con nueva pareja, medio como que no le gusta. Y en el pueblo se da que el ex tuyo pasa por tu casa, lo seguís viendo. Acá en Rosario es medio raro porque es medio grande. Y la hace pasar o lo hace pasar al ex tuyo. Y vos pasás por tu casa y está tu mamá con el... ¡No, pará, mamá!
1: Ya está, es una historia que forma parte del pasado, ya está.
3: Claro. Buen día, vida de Montecaseos Corriente, que pasen todos un muy buen fin de semana.
1: Claro, la gente
3: de
1: Corrientes.
3: Un muy feliz día de la niñez, el domingo, para todos los niños.
1: Va, muy bien, excelente. Le mandamos un beso muy grande a la gente de Corrientes, Ana Agus. Un saludo para José de la Roque, Entre Ríos, hacia Arroyo Seco, al puerto, escuchando la radio.
0: Hola chicos, excelente día, dice por acá, que tengan un buen viernes, abrazos gigantes para que a ver quién lo manda. No sé la foto del contacto, no sé quién es. Es una chica, pero no puso el contacto.
1: No sabemos.
0: Noé, me parece que es Noé, por un mensaje anterior.
1: Natalia.
4: Buen día, vamos por el viernes, vamos por ese bodegón. Les mando un fuerte abrazo. Está lloviznando en la ciudad.
1: Ahí va.
4: Besitos. Feliz día del niño.
1: Gracias, igualmente.
0: No sé lo que va a salir del bodegón. No sé, mirá, lo estamos armando ahora. No sé qué vamos a tener.
1: Algo va a salir.
5: Vida, sí. Me pasás el tema de Lázaro Caballero. Toro Mañero.
1: El tipo quiere folclore.
0: Toro Mañero, claro, quiere...
1: Y bueno, es así.
0: ¿Querés que te cuente lo que encontré del día? Es el Día Interamericano de la Calidad del Aire. Que venimos medio complicados porque... medio como que... Interamericano de la Calidad del Aire. No sé si es algún día nacional. Y el Día Mundial del Lagarto.
1: ¿Del Lagarto Juancho?
0: Del Lagarto. ¿Qué fue del Lagarto Juancho? Día Mundial del Lagarto.
1: Si entras y ves el motivo, debe ser para preservar a los lagartos, especie, la importancia en el mundo.
0: La importancia de la especie del lagarto en el mundo.

0: Mirá, del lagarto decía también para concientizar el tráfico. Viste que se ve que hay gente que...
1: que trafica lagarto.
0: Que trafica lagarto, claro. Claro, porque parece que te llevan y vienen. No, no era, claro. A mí me sale cocodrilo que se duerme es cartera. Qué feo, qué feo.
1: Mirá lo que me ponen acá. Feliz día, Agus, lagarto, te quiero, rey.
0: No, bueno. Porque, para, ¿y por qué lagarto? ¿Qué sería lagarto?
1: No sé qué entra en el lagarto. El camaleón, ponen, es un lagarto.
0: Ah, claro. No sé, cocodrilo, la iguana. Lagarto. ¿Pero por qué te dicen por camaleón?
1: Y por la cara de iguana, ¿sí?
2: Cualquiera.
0: Pará, explicitanos.

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1: Hola Ana, hola chicos. Frío por acá, tiempo a punto de lloviznar. Feliz día de las infancias este próximo domingo. Y el día se presta para estar con la pareja. En mi casa, en mi caso, estoy solo y en mi casa también. Buscame un compañero de radio. Saludos, los escucho siempre. Lo manda el celu que termina en 558. Y manda una foto de él.
0: Ah,
1: es una foto con un ambo.
0: Bueno, pero ¿qué busca? ¿Por qué dice compañero de radio, compañera, compañero?
1: Sí, sí. Alguien que labure con vos.
0: Claro. Vos decinos qué estás buscando, porque después uno le pide al universo, busca y le erra. Así que vos fíjate bien qué estás buscando.
1: Te va más un perfil tipo Sebas Boneto, así un pelito más largo. Claro.
0: ¿Qué tipo 50? De compañero estás buscando? Sí.

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2: En la parte, mira.
3: Hola chicos, sí, mi amiga es de Entre Ríos. Y Lagarto lo usan todo el tiempo. Pero Lagarto, no sé si es bueno o malo. Los escucho siempre todas las mañanas y a mí, espera que no le vas a preguntar a esta hora, pero espera que se despierte y después le matás un mensajito. Che, los chicos en la radio están diciendo, Lagarto, ¿es bueno o es malo? Claro. ¿Qué sería? Olis, hoy es el día del vagarto, ¿te acordás, no, Ana? Cuando decíamos vagarto en los 80, sí. Ya no se usa la palabra. La palabra era vagarto, bagre, vagarto, feo, fea, feo. Sería. Más siempre, lamentablemente, la calzaban las mujeres, ¿viste? Porque era como que el hombre no había una palabra.
1: Pero, qué vagarto.
3: Sí, pero era
1: qué,
3: así.
1: Qué palabra fea. Sí, acá tengo los animales que se consideran lagartos.
3: Ajá.
1: Como por ejemplo, el dragón de Komodo, ¿lo tenés? Ese que camina así.
3: No tengo. Sí, si vos me lo hacés así, tengo el T-Rex después de...
1: Es grandote, el dragón de Komodo. Acá no se ve mucho. No sé si un poco más para... en alguna provincia en específico, pero no se ve tanto.
3: ¿Pero el dragón existe todavía?
1: Sí, como que no, sí, yo lo vi hace poquito. Del dragón de Komodo.
3: No lo tengo.
1: Iguanas y afines. Ahora te muestro uno. Iguanas y afines, o sea, todo lo que es iguanas son, por supuesto, lagartos. Tegus y lagartos verdaderos. Este es el verdadero. En Sudamérica y Argentina destaca el lagarto overo. Hace poquitos en Oliveros vi el lagarto overo, que es como una iguana, pero más grande.
3: Lagarto colorado,
1: conocidos popularmente como iguanas. Los geckos, son lagartijas pequeñas, también son lagartos.
3: Mira.
1: Los cecincos, lagartos venenosos, como el monstruo de Gila y el lagarto escorpión mexicano.
3: Me perdí.
1: Cuidado ahí la señora que se va para México con el lagarto escorpión mexicano.
3: Pero acá dice, la palabra lagarto se usa para describir también a una persona astuta, pícara, vivaracha, lista. También se emplea en forma amigable o trato coloquial. Yo lo relacionaba con, que tiene un cocodrilo en el bolsillo, son medio lagarto, o sea, como que no suelta el mango por ahí.
1: Feliz día, Margarito Tereré, dicen acá.
3: No llegué tanto a verla, Margarito Tereré. Lo miraba más mi hermana, Margarito Tereré. Sí.
1: Dice, lagarto es malo, es como decir, como la palabra bobo, dicen acá. Lagarto.
3: Hola chicos, ya es viernes por acá. El uniforme de policía para Diamela. Mira que ayer saludamos desde Vera. Un beso para vos.
1: Nico Ciamaro, que le manda saludos a Baruso, que es el compañero, que se cuide, que está grande. No sé si
3: no
1: se abrigó el cuello, cayó en mangas cortas el laburo, qué pasó, pero que se cuide.
3: Buena ruta para mi hijo Ezequiel, que trabaja transportando cerdos. Hoy a Santa Fe se llevó a su hermana Mile para que le lleve mates, dice Jorgelina. La mandaste vos a Mile, clavaste a Mile. Dijo, te llevas a tu hermana, te va a llevar mates.
1: Me parece que hoy da. Me parece que hoy sí.
3: ¿Hoy sí para
1: porque
3: qué?
1: Mandó lunes, mandó martes, mandó miércoles. Ayer no mandó. Pero hoy, el día más importante, mandó y dice esto.
3: Sale.
4: Sí, buen día, llegó el viernes tan deseado del bodegón de la FM Vida, la más grande del país y del mundo. Analía,
1: sí.
4: El Seba,
1: sí.
4: Agustín,
1: sí.
4: El mejor plantel de la Argentina en FM Vida.
1: Lejos.
4: Qué lindo chivo.
3: Ah.
4: El discípulo del show. El viernes, lo quiero. ¡Show de la show!
1: ¡Dale, campeón! ¿Cómo hace para tener esta energía todo? Esto mandó el lunes.
3: A ver.
4: Llegó el lunes show.
1: Esto mandó el martes.
4: Buen martes show para toda la FM Vida, para Agustín, para la Lía.
3: Está todos los días.
1: Esto mandó el miércoles.
4: Buen miércoles show, FM Vida. Ana Lía, Agustín, el Seba Neto.
1: Para mí es una máquina que manda el audio.
3: ¿El jueves no?
1: El jueves no, ayer no lo mandó.
3: ¿Qué le habrá pasado? Para mí se lo borraron.
1: ¿Por qué Claudio Joe, que nos cuenten un audio show, porque ayer Joe no mandó el audio show.
3: Claro, ¿qué pasó? ¿Qué pasó? ¿Lagarto o Astuto fue el que hizo un descuento del 87,5 para pagar una gelatina de 25? Ay, mirá, ya ya te encontraron.
1: Ayer fui al súper y vi justo una foto, escucha, voy de vuelta. Ayer fui al súper y vi justo una gelatina que le quería sacar una foto de esas, pero eran chiquititas, ¿no? La grande esa no la vi nunca más. Era como una lámina así gigante.
3: No, pero están todavía, porque te digo que mi hijo a veces lo compran.
1: No una grande así, era así.
3: Más grande.
1: O capaz que yo era chiquitito y veía todo grande.
3: ¿Te comiste esas gelatinas asquerosas? Yo cuando mi hijo compra esas cosas, digo, ¿qué haces comiendo eso?
1: Eso y los puaj, los extraño.
3: Y las
1: quisiera volver el tiempo atrás para probarlo para otra vez.
3: Mirá que todo vuelve. Las mielcitas tampoco. Las mielcitas no me gustaban para nada, no. A mí me gustaban los confites de anís, cosas que a nadie le gustaba.
1: Sí, sobrevivimos a la mielcita que estaba manoseada por 60 personas y uno se la metía en la boca en la escuela.
3: Totalmente.
1: Sobrevivimos a todo.
3: Cuando se te terminaba, los chicos se quedaban todos con el plastiquito en la boca. No, y nadie se atragantó, viste, que ahora no lo deje a la criatura que se atraga nada. Ahí quedabas con el plástico masticando horas.
1: El show de los shows. ¿Quiénes dicen acá? Hola. No una grande así, era así.
3: Más grande.
1: O capaz que yo era chiquitito y veía todo grande.
3: ¿Te comiste esas gelatinas asquerosas grandes? Yo cuando mi hijo compra esas cosas, digo, ¿qué haces comiendo eso?
1: Y los puaj los extraño.
3: No, y las
1: mielcitas. Quisiera volver el tiempo atrás para probarlo para otra vez.
3: Mirá que todo vuelve. Las mielcitas tampoco. Las mielcitas no me gustaban para nada, no. A mí me gustaban los confites de anís, cosas que a nadie le gustaba.
1: Sí, sobrevivimos a la mielcita que estaba

0: cabello, no, los saludo, no, todos los días, me acompañan en las primeras horas de mi trabajo.
1: Bueno.
0: Besos a
1: todos. Se cayó uno.
2: No, atrás.
0: Que anden muy bien. Acá muy un día muy feo.
1: ¿A dónde? El lagarto.
0: Pero claro, bueno, con salud y trabajo es todo.
2: Eso es importante.
0: Así que les mando un abrazo y gracias por acompañarnos siempre.
1: No, por favor.
2: Claro, no, de nada. Acá hay una foto del streaming con un mate y alguien que dice: cuando sale el sol, basta de lluvia, por favor, lagarto es mi jefe entonces, porque le cuesta largar el mango. Dice que hay gente que cobra hoy la quincena, claro, la semana, lo que cobre.
1: Que largue el mango.
2: Claro.
1: Isaías y mi mamá Ceci, nos estamos yendo a la escuela, muchos saludos para todos. Nos escuchamos todos los días y nos alegran cada mañana. Acá hay una prueba de que durante toda la semana fueron escuchando porque fueron mandando el mismo mensajito. Así que un beso.
2: Soy de Santa Fe Capital y quiero escuchar Dos Amantes de la futura esposa. Se nos casa la Tini. ¿Vieron el bolonqui que hay que parece que no invitó a la mamá y al papá?
1: Una cuestión de plata, puede ser de administración de guita, algo así escuchaba.
2: No sé, para mí no les gusta De Paul. Algo hay atrás de De Paul. No les gusta. ¿No les gustó?
3: Esto dice así.

0: Sandía con azúcar.
1: Sí.
0: La canción Sandía queda, con azúcar.
1: Si lo traducís queda raro, viste. Sandía, si no tiene toda azúcar. La onda. Claro, pero la cantás traducida y decís, no, pará.
0: Gracias,
1: no,
0: chicos, por la compañía de todos los días. Sandía con azúcar. Somos de Humberto Primo Santa Fe. Acá en el gym tenemos una cocodrila llamada Andrea. Saludos para Nico y para Hernán.
1: Me parece que va por el lado del cocodrilo, el que no suelta, ¿eh? Ah. Hola, chicos, acá llevando a mi hija al Politécnico. Saludos a los dos, son genios, Ana. ¿Cuándo vas a pasar por Maullir y Repuestos? Cada vez que pasás, dejás el tendal de gente tirada por a tu hermoso.
0: ¡Ah! ¡Ah,
1: bueno! No, pará, me muero. Ya voy a tener... ay, no sé qué decir. Espero no pasar. Se me rompe el agua.
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0: Narcotráfico. Condenaron a 12 años al ruralista entrerriano Leo Airaldi. El expresidente de la extinta Sociedad Rural de Diamante fue condenado a 12 años de prisión como responsable de liderar una organización dedicada al tráfico de estupefacientes que operaba desde campos vinculados al productor donde funcionaba una pista clandestina en la zona de Islas.
2: Región.
3: Pueblo Estor, el chofer de un micro estudiantil dio positivo de alcoholemia antes de viajar a Mendoza. El hombre estaba por salir con el contingente cuando el grupo de padres reclamó el test de alcoholemia. Ahora van a pedir que se le quite la licencia de conducir.
2: Deportes.
0: Newell's sumó a Lucas Carrizo y firmó a su quinta incorporación. Voy a dejar todo en la cancha, fue lo que dijo el defensor, que llega procedente de Huracán, donde durante el presente año disputó 16 partidos. La Lepra adquirió el 50% de sus derechos económicos y estableció una compra obligatoria del 50% restante, sujeta al cumplimiento de determinados objetivos.
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3: El pronóstico ahora dice cubierto con lloviznas en este momento y dice hasta un 40% de lloviznas durante la mañana, durante toda la mañana, lloviznas y nublado para la tarde y para la noche. 14 grados la máxima, la temperatura ahora 9 grados 2 décimas. Sensación térmica no es tan grave, 7 grados 2 décimas, 89% la humedad, las 6:52. Fueron las noticias, ahora la música de la vida.
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0: Problemas de Tini con los padres. Parece que De Paul le habría dicho, deja, independizate, mantené tu finanza, y se armó un bolonqui.
1: Claro, porque hay como un administrador, sí, que es el de él, que lo empezó a utilizar ella. Un administrador de dinero, supongo, ¿no? Una cosa así.
0: Qué problema cuando pasa después. 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
1: Derrapando, nos vamos a la tanda y volvemos.
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0: Qué lindo. Ay, ay, ay, qué lindo, qué lindo viernes. Sí, arrancarlo así juntos, previando ya lo que va a ser el bodegón. 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
1: Hay muchos audios. Me encanta que se hayan copado con audios. Hay muchos audios a esta hora de la mañana de chicos que se van a la escuela. Por
0: alguno?
1: Favor,
0: alguno.
1: A ver.
2: Hola, vida.
0: Hola.
1: No sé.
2: ¿Me podrías pasarle el tema del señor de la noche?
0: El señor de la noche.
2: Chao.
0: Soy mitad hombre, mitad animal. Lo grabó con la campera.
1: No, y bueno, porque estaba.
0: Algo de Lucas González, durmiendo. Dijo. No,
1: no
0: sé
1: me parece que habla de González.
0: De González, dijo.
1: Sí, vos.
0: Yo no fui.
1: Siempre.

0: 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También. Este es un recomendado.
1: Coral, quiero más. Sí.

0: quiero más.
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0: Ahí donde estás.

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1: Una familia de 4 integrantes necesitó en julio 1.564.716 pesos para no ser pobre. Según datos difundidos por el INDEC, la canasta básica total sumó un 2,2% en el mes y acumula una suba interanual del 36,1%.
2: El dato.
0: Micaela Albornoz fue encontrada en Camboriú en situación de calle, regresa a Rosario. Un hermano se encontró con ella y le expresó consentimiento para volver. Según contó la abogada de la familia, la mujer de 32 años que había sido dada por extraviada y luego fue hallada en Brasil, se había negado a retornar a la ciudad en un primer momento.
2: Espectáculos.
1: Cristian Castro terminó la secundaria. A los 51 años, su mamá Verónica lo acompañó en la ceremonia. Con problemas de salud a la vista, la actriz dijo presente en el acto para celebrar junto a su hijo. Según informó, la actriz llegó al lugar con asistencia de tanque de oxígeno, pero no se lo perdió. No quiso perderse la graduación de Cristian Castro. La artista mantuvo un perfil bajo, habló brevemente con la prensa y dijo que era lo que él necesitaba, graduarse de la secundaria.
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0: Machuchi. 9 grados una décima, la sensación térmica 7 grados 4, cielo cubierto con llovizna en la hora anterior, humedad del 90% y máxima de 14 grados para esta tarde con el cielo nublado. Hora 7, 17 minutos, te contamos todo lo que tenés que saber. Ahora seguís con la música que más te gusta.
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1: ¡Vamos! Pero ahí voy, que hay un montón de cosas. ¿Para qué nos dice la gente? Hola, buen día.
2: Hola.
1: Hola.
2: Acá es... Buenos días. Soy Kevin y...
1: Hola, Kevin.
2: Bendiciones. ¿Pueden poner loca tu forma de ser?
1: Ya me volvió loca tu forma de ser. ¿Me pueden pasar el audio? Dicen acá, ya entra a la escuela.
3: Hola, radio.
1: Hola.
3: Soy Thiago, sí. Y los quiero.
0: Ay, te queremos, Thiago.
1: Dale, Thiaguito.
4: Hola, soy Madil. Me pasaría a muerte en Hawái, por favor, antes de entrar a la escuela.
1: Ya están todos ahí.
4: Estoy emocionado. Perdón.
0: Ay, no, que está emocionado. Perdón, me muero.
1: Cortó el audio.
0: Te queremos.
1: Dijo, estoy emocionado, perdón. Ah, como Scaloni.
4: Me pasaría a muerte en Hawái, por favor, antes de entrar a la escuela.
1: Perdón.
4: Estoy muy emocionado. Perdón.
1: Hizo como Scaloni. Perdón.
0: Un genio, un genio.
1: Lo siento mucho, dijo Scaloni. Perdón.
5: Hola, vida, buen
1: Hola.
5: Día. Para mí lagarto es como decir...
1: ¿Por entrar a la escuela
5: medio,
1: también?
5: Lagarto, lagarto, vení para acá. Ah, no sea lagarto.
0: Para
5: me da
0: mí,
5: más a ese tipo de cosas.
0: Para mí como rata, lagarto.
1: La pareja de Ragnar. Lagarta, ¿cómo? Lagarto.
6: Hola, radio. Estamos con Pepi.
7: Hola.
1: Hola, Juaco. Pepi.
7: Hola.
1: La Juaco.
6: Yanni.
1: Yanni nos saludó.
0: Papi. Ay, bueno, pará. Ahí se escucha atrás.
6: Nos vamos a Calamuchita.
1: Ah, ¿y la escuela?
0: No, y bueno, fin de semana largo. ¿Qué quiere? ¿Cuándo quieren que salgan para Calamuchita? ¿La tarde?
1: Qué
0: que
1: lindo que era faltar para pegar el fin de semana largo.
0: Mi mamá no me dejó faltar nunca. No pegamos fin de semana largo en ningún lado.
1: Muy lindo.
8: Soy Ciro, estoy yendo a la escuela. Buenos días.
1: Buenos días,
0: Ciro. Hola, Ciro.
1: Un beso para vos.
9: Anita,
0: ¿hola?
9: No solo cuando se rompe el auto, sino a lo mejor en algún servi o algo.
0: Ah.
9: Y bueno, y nos gustaría que Agus también
1: sí.
9: se acerque.
0: Te tratan
9: puede,
0: bien.
9: Puede recibir el importante descuentos.
1: Importantes descuentos.
9: Movilidad o no, pero bueno, si la tiene, que se acerque va a ser
0: la
9: bienvenido.
0: La tiene y la pierde, la tiene la pierde.
1: Depende, amigo, depende en qué momento del mes me encuentres. Muy bueno.
0: También, vamos los tres, vamos
1: sí,
0: los
1: pero
0: tres.
1: Pero he ido a comprar a Maugeri o Maugeri, como te gusta.
0: Maugeri, me parece.
1: He ido.
0: No sé. Ah, muy bien.
1: O sea que me tengo que presentar, digamos.
0: Pará, Yoneto dice que le hace la fiesta a fin de año.
1: Estamos todos juntos.
0: Vamos todos y nos presentamos.
1: Qué grande. Le voy a mandar un sticker.
0: Sí, le vamos a mandar un sticker, ahí está. Che, tenemos que agradecer que nos mandaron. No pone quién nos mandó. Sandwichitos, como si nos conocieran, sí, no sé, rarísimo.
1: Sandwichitos acá, salado.
0: Miren lo que es esto.
1: Y Ana tiene unas masas finas ahí.
0: No, chicos, soy no sé feliz con las masas secas.
1: Yo
0: soy la mujer más feliz del mundo. Porque solo como masas secas. Masas secas con puntita
1: dale,
0: de chocolate,
1: campeón,
0: por ejemplo, la medialunita. No, parece como que me conocieran. Ya me comí unas cuantas, voy a...
1: Pero no sabemos, es como un regalo anónimo.
0: Claro, no sabemos quién lo mandó. Necesitamos, por favor, un mensajito que nos diga quién lo mandó, porque si no sabemos quién
1: agradecer. Para agradecer. Gracias, claro. Chicos, siempre los mejores. Sí, con Seba estuvimos a fin de año, en la fiesta de la empresa. Mirá. Bueno, full, listo, ya tenemos lugar para repuestos.
0: Vamos a pasar por ahí, vamos a... ¿Para qué me luqué todo ahí? Muy bien, muy bien.

0: Anita, si este fin de largo viajás a Buenos Aires o para la gente que vive en Arroyo Seco, ahora tenés una parada obligatoria que se llama...
1: ¡Ay, ay, ay!
2: ¿Otra vez? ¿No, otra vez? ¿No? No, no arranca. Hoy no arranca. ¿Qué le pasa?
0: ¡Entre amigos!
2: ¿Qué pasa, gaucho?
0: 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Asado a la... ¿Está acá? Sí. Parrilla, ricas
2: está
0: pastas.
2: Acá.
0: O la minuta
2: el
0: que
2: asado.
0: Más te guste. 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Parrilla, bodegón.
2: Sí.
0: ¡Entre amigos!
2: Dale. Bueno.
0: Entre amigos se llama, gente, porque si no van a decir cómo sí. Se llama. Todos los días, todo el día, ruta 9, kilómetro 261. No aparecieron más los dueños de Entre Amigos. No nos mandaron nunca más un mensaje. No, a la altura de Arroyo, a la altura de Arroyo Seco, donde el sabor se disfruta.
2: ¿Dónde?
0: Entre amigos.
2: Gracias a toda la gente que se suma, gracias a la gente que tiene buena onda, que se copa con nosotros.
0: Está,
2: tenemos
0: por ahí,
2: de todo.
0: Por ahí.
2: Che, ¿sabés a qué me hace acordar el lagarto? A B, invasión extraterrestre, porque eran lagartos los extraterrestres, claro.
3: Te debo el remate del chiste.
2: Claro, pero... eran lagartos, de verdad. Bien. ¿De qué era? No me acordé ya el chiste que hice.
0: Del, dice Seba, te debo el remate del chiste porque el asado está acá. Llegaba con delay.
2: ¡Ay! Hice un chiste que tiene un remate. ¡Oh, my God! Va, voy a dormir la siesta, mirá, me voy. No lo puedo creer. ¡Ay! Hice un remate con chiste. Es mi primer chiste con remate, sería al revés.
0: Ah, si pero tenés bueno, un par no del tengo, historial.
2: La gente me pasó. Bien.
0: Tenés que sumarte un par más para el repertorio. Acá,
2: llorar.
0: Flor desde La Falda dice, trabajando de guardia, hoy hay chicos que no tienen clases. Es el día del el educador católico. Mi hija duerme como la mejor, dice. No. Los esperamos por acá en La Falda.
2: Hay que hacer algo con el día.

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2: En esta super lista hay mucha música. No sé.

0: Dale que se viene, dale que se viene la movida. No sé, mira, qué va a salir, no sabemos, pero
1: algo así.
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1: La italiana. Buen día, la mejor dupla de la vida son todo lo que está bien. Anita Agus son mi compañía todos los días.
0: Gracias.
1: A las 5 ya pone la radio y después nos espera Roxana Monzón.
0: Un beso para vos.
2: Oh, wow.

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2: ¿Qué hay?
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2: Muy bien, ahí vamos a estar con Inelro. Gracias a toda la gente que manda mensajitos. Quiero escuchar porque mi hija tiene 15 años y me dice, jodeme que había una canción así. Ahora quiero escuchar la canción, la de Flavia Palmiero, porque vio que estábamos buscando. Para eso es para el atento, para el que estaba atento al
4: streaming.
2: Estuvo
4: rápido, estuvo rápido.
2: Estamos buscando las canciones que vamos a hacer para la parte ahora, la sorpresa que tenemos por el Día del Niño. Y estamos buscando algunas canciones que salen por un segundo en el streaming. Sí, sí, sí. Y hay una canción de Flavia Palmiero muy conocida, así que la van a tener que escuchar.
4: Es un adelanto de lo que se viene en un ratito nada más. Chicos, gracias por su buena onda, por sacarnos una sonrisa con sus ocurrencias. Los quiero. Vamos, que el domingo cumplo 38, dice Roxy.
2: Mirá, y acá dicen alguien, sí, gracias chicos, siempre los mejores. Estuvimos con Seba en la fiesta de fin de año. Empieza la fiesta de la empresa de fin de año.
4: Ah, de Maugeri.
2: Claro.
4: Arranqué mi día haciéndole el desayuno a mi hija y preparándole un churrasquito con fideos a la manteca para su almuerzo.
2: Ah, ahora
4: vuelvo
2: qué susto.
4: A casa, me acurruco al lado de mi mujer, la uso de almohada, mi nena de 5 años, y así es mi vida, cargada de retazos dulces que forman un acolchado, dice.
2: Bueno. Pero se va a chupetear a la nena, para un poquito, o sea, un hambre esta hora. Le preparó el desayuno a la otra, pero claro, ahí ya si la nena se queda a comer en la escuela, le tenés que preparar alguna comidita. Nosotros dejamos un poquito de que sobre de anoche.
4: Qué tipo completo, va Laura, un genio, un 10.
2: Hola chicos, no nos dejan faltar nunca sus hijos a la escuela, van a terminar como Analía si no dejan faltar. Dejen faltar a sus hijos a su escuela, no. Mira, discúlpame, yo soy muy responsable. Mi mamá no me dejó faltar a la escuela. No, me decía.
4: Yo alguna actuación me he mandado y creo que sabía la Grace que le estaba mintiendo y me dijo, quédate.
2: No, pero yo me aburría en mi casa, o sea, si me quedaba en mi casa porque no dormía hasta tarde. Yo soy de dormir poco, entonces, ¿para qué me iban a hacer laburar? En mi casa me veía mi mamá ahí y si me quedaba, me empezaba a hacer laburar, me iba a la escuela.
4: Lo que me daba pereza después era pedir la tarea, ir a buscar los cuadernos, eso me daba una pereza tremenda.
2: Anda
4: a pedir la tarea.
2: Yo le hago copiar todo, ahora te pasan por WhatsApp. Todo tenés que copiar, todo es un montón.
4: Más fácil, yo tenía que ir hasta la casa caminando, agarrar el cuaderno, después devolverlo. Si nada, era prefería que ir a la escuela. Hay audios, a ver.
5: Amigos, señores.
4: Sí.
5: Porque soy de Corriente y orgulloso estoy de serlo.
4: Nos regala esto.
5: Renacer en este suelo con idioma bañé.
2: ¿Cómo?
5: Y llevar como bandera a mi bendito chamamé.
4: ¡Vamos! Que se sienta que es viernes.
2: ¡Qué lindo!
4: Que se sienta.
6: Buenos días,
4: sí.
6: Sergio San Nicolás, aguante vida.
4: Aguante.
6: Salió borrosa la foto, un abrazo a todos.
4: Salió borrosa, pero se entiende qué es, o sea, es el frente acá del canal.
2: Había una persona que había mandado que tenía tatuado en la piel un Margarito Tereré, que se había tatuado. Te lo juro, ahora lo perdí, pero mira, se había tatuado un Margarito Tereré. Viste, cuando te pega el dibujito animado.
4: ¿Dónde se lo hizo? Maxi de Firmat, que dice, vecino de tu querida Villada. Saludos, buen finde. Abrazo para Maxi Mayotto, que anda en moto de agua.
2: Le besás el cuello a la persona, poner un momento sexy. ¿Qué es esto? ¿Qué tenés acá?
4: Margarito.
2: Un Margarito Tereré. O si no, para ejemplo, en un strip. O el primer verano que vos empezás a conocer a la piel de la persona. ¿Qué tenés acá?
4: Margarito, ¿no lo conoces?
2: ¿El Margarito Tereré? La misia pataca. La pataca era la del chusa.
4: Por lo que se ve, parece que le tiene el brazo.
2: A ver,
4: más cercano al codo.
2: Claro.
4: Hay que meterle un poquito de color, hay que renovarlo ese Margarito, pero tiene onda.
2: No, déjalo así, pues sí. Ay, ¿para qué te manchaste con algo? Ay, los chicos te pusieron el chicle que viene con el.
4: Tu querida Villada, saludos, buen finde. Abrazo para Maxi Mayotto, que anda en moto de agua.
2: Le besás el cuello a la persona, poner un momento sexy. ¿Qué es esto? ¿Qué tenés acá?
4: Un Margarito.
2: Un Margarito Tereré. O si no, para ejemplo, en un strip. O el primer verano que vos empezás a conocer a la piel de la persona. ¿Qué tenés acá?
4: Margarita, ¿no lo conoces?
2: Es Margarita.

0: años y le quedó el Margarito Tereré.
1: Tengo 50
0: ahí.
1: Años, dice, se llama, o bueno, claro. O al menos aparece como Laspi en WhatsApp.
0: Un beso para vos, Laspi. Hola, buen viernes, mándenle un saludo a Nayire, a mi hija Olivia. Pásenle el tema de los airbags, muchas gracias. Saludos desde Esperanza Santa Fe, dice Exe.
1: Se vienen las tortas, Ana Agus.
0: No. ¿Qué torta?
1: Torta frita, mirá.
0: ¡Ay, por Dios! Ahora tengo una pre-torta frita. Pero estoy con las masitas estas que no sabemos quién las mandó. Por favor, mándenos un mensajito el que le mandó las masitas y los sanguchitos.
1: Un oyente o una oyente nos regaló esto y no sabemos dónde vino. No. Qué sé yo. Las traje yo.
0: Las estamos comiendo igual. No, mentira. Espero que las disfrutes. No, las trajo alguien.

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0: sabes que...
1: ¿Cómo me gusta esto? Chapacé. ¿Cómo me gusta? Chapacé. Hola chicos, hola Ana, hola Sebas, hola Agus, ¿cómo están?
0: Hola.
1: Acá hay uno que no fue a la escuela, mi bebé de 17 añitos.
0: Oh, hola chiquito.
1: Quinto año
0: hola,
1: de la bebé. Técnica, 3 de San Nicolás. Que va a terminar como Cristian Castro. Mira, está todo tapadito, sí. Está todo tapado a los 51 a la secundaria.
0: El bebé bueno. Dijo, el viernes no voy, ya fue.
1: No, y después esta noche, ¿sabes qué? ¡Mamá! No, claro, no se puede.
0: Acá nos dicen, buen día chicos, Analia, soy Ariana como vos y las masitas secas son mi pasión. Mirá cuántas cosas que tienen en común, Silvana.
1: Para mí es una cosa de Aries, ¿no? Estas masitas secas que no sabemos por qué dicen, vino con una cartita, ¿no? En una cajita. Mirá la cajita que tiene todo lo que trae.
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0: Aumentaron las multas de tránsito en Santa Fe. La actualización responde al incremento del precio del combustible y eleva el valor de la unidad fija a 2.092 pesos. Las nuevas tarifas alcanzan las infracciones de jurisdicción provincial y no modifican las multas que dependen de cada municipio. Pasar un semáforo en rojo entre 317.984 pesos y 397.480 pesos.
2: Rosario.
3: Detuvieron a un joven de 24 años por el travesticidio de Gabriela Banach. El sospechoso fue arrestado este jueves en Moreno al 1900 por agentes de la investigación de la Agencia de Investigación sobre Trata de Personas. La militante trans de 47 años fue asesinada a golpes. Su cuerpo fue hallado este martes en el balcón del departamento donde vivía. Lo vieron desde un edificio de enfrente.
2: Deportes.
0: Corinthians denunció insultos racistas de los hinchas de Rosario Central. Denunció insultos contra su arquero, Hugo Sousa, en su visita a El Canalla en el partido de ida de los octavos de final que terminó 0-0. Es indignante que una vez más estemos presenciando escenas como esta que no representan lo que es el fútbol.
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3: 14 la máxima para hoy. Lloviznas a la mañana hasta un 40% de posibilidades y un 10% a la tarde. O sea que se queda nublado a la tarde, no llueve más, pero 14 la máxima. La temperatura ahora 9 grados una décima. La sensación térmica 7 grados 4 décimas, 90% la humedad. Las 7:53 fueron las noticias. 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

0: Bueno, oficialmente estamos en la hora del bodegón. Hay sorpresas, hay disfraces, hay invitados especiales también, celebrando y previando lo que va a ser el Día de las Infancias, de la Niñez, del Niño, de la Niña, como más te guste. 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
1: Vamos a preguntarle a toda la gente hoy a la mañana, en la víspera del Día del Niño, por cuestiones de cosas de niños, como por ejemplo juguetes. Juguetes que no hayas podido tener. A nosotros se nos dan los que no nos compraban, porque ahora todos le compran, se llega, de alguna manera se
0: el
1: llega.
0: Max Steel.
1: ¿No lo tuviste?
0: No, era caro.
1: Era por eso.

0: Si la vida está en todos lados, esta canción también. También. Este es un recomendado.
1: Rolo Sartorio, fuiste.

0: Rolo Sartorio. Fuiste recomendado día. Esto está pasando en la vida ahora. Argentina.
1: Bolsas con dólares. Hay nuevos videos de Jessica Sirio que revelan que la mansión de Insaurralde fue limpiada antes del allanamiento. Son 9 videos nuevos. Fotos aportados a la causa muestran cámaras arrancadas y cajones del vestidor que no coincidirían con las imágenes en donde se veían los fajos con plata. El material es de abril de 2023, cuando empezó la crisis que terminó con el matrimonio de la modelo y el funcionario K.
0: Rosario. La UNR abre la inscripción a 23 cursos gratuitos de oficios con salida laboral. La Escuela de Oficios lanzó su oferta para el segundo cuatrimestre con capacitaciones en inteligencia artificial, administración, tecnología, energías renovables y oficios técnicos. La preinscripción será presencial el martes 18 de agosto en el ECU, el Espacio Cultural Universitario, ubicado en San Martín 750, en el horario de 8 a 19 horas.
2: Deportes.
1: El Cuti Romero deja Inglaterra y jugará en el Atlético Madrid y firmará contrato por 5 años. El defensor argentino de 28 años se marcha del Tottenham de Inglaterra. La institución de España acordó su llegada por una cifra cercana a los 40 millones de euros.
0: Tiempo. Datos del tiempo: 8 grados 9 décimas, sensación térmica 6 grados 8, cielo cubierto con llovizna y humedad del 95%. 8 y 16, te contamos todo lo que tenés que saber. 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
1: De chiquito quería tener el Max Steel, acá hay otro compañero, uno de los míos, que no pudo, 50 pesos valía en ese momento. La Play 1 también quería, dice, nunca llegó.
0: No.
1: Bueno, ¿qué va a ser, amigo?
0: El Atari queríamos nosotros.
1: Bueno, la Play 1 encima revolucionó todo.
0: Y cuando vino el primer Atari al barrio, sería toda la cuadra que llegó al primer Atari, tenía un comando solo el nene primero, después le compraron como el otro comando, que venía un cuadradito con un palito para, claro, para manejar el Pac-Man, obviamente, para un lado para otro, y un botón rojo.
1: Winky, winky,
0: el botón
1: winky,
0: rojo que waka, disparaba.
1: No hacía guaca. Ahí hace guaca, guaca, guaca, guaca, guaca, guaca, guaca.
0: La Barbie nunca llegó. La que me compraron se llamaba Tammy. Soy Fabi de Tutora. Me parece que yo también tuve la Tammy. No sé si Tamara. Tuve la Tammy, no. Tuve Susi más que Tammy. O Tammy o Susi, pero era negra mi Barbie. Mamá fue.
1: Acá dicen, el juguete que no pude tener fue la Barbie verdadera también.
0: Claro,
1: me conformaban con una flaquita pelo duro, que no sé ni cómo se llamaba.
0: Y te salía la de al lado, te salía la compañerita que traía la Barbie. Yo me acuerdo también, ¿sabés de qué? Más que de algún juguete, me quedé con, bueno, de los juguetes también, con un montón, pero me quedé con las ganas de algunos útiles escolares, como por ejemplo el lápiz aportamina, que en casa mi mamá no, me compraba el del sacapunta.
1: Claro.
0: Cuando pude, me vine a estudiar, o creo que ni en la secundaria, me compré un portamina. Sí.
1: De bronca.
0: De bronca.
1: Sí, ¿sabes de qué me acuerdo? En ese caso, que tampoco eran juguetes, los Faber-Castell.
0: Oh.
1: Y una compañera, Romina Fantasía, que la mamá era docente, y sacaba, claro, los Faber-Castell de 24, 32, una cajota así, y yo tenía uno ahí todo mordido.
0: Que no,
1: ni pintaba.
0: No mordía vos, no pintaban.
1: Ah, no, el Faber-Castell es bueno.
0: Claro.
1: Bueno.
0: Y cuando salieron las cartucheras doble piso, que la abrías de un lado y del otro, con
1: también
0: el imán, nunca pude tener una cartuchera doble piso. Una vez, unos vecinos, cuando se empezó a decir que eran diabólicos los
1: ¿qué?
0: Los cosos, los pitufos eran diabólicos.
1: ¿Cómo?
0: Venía,
1: ¿por qué?
0: Porque venía el pitufo granjero y te clavaba la horquilla a la noche. Entonces, cuando se empezó a decir eso, le tiró al nene la cartuchera de doble de los pitufos. ¿Sabés cómo fui a buscarla?
1: ¿Dónde está?
0: Ah, digo, matame.
1: ¿Dónde está? Aunque esté endemoniado, aunque esté embrujada.
0: No me importa.
1: No pasa nada.
0: Pitufina, parece que salía el del espejo y te pegaba. No importa, matame, porque yo quiero esa cartuchera.
1: ¿Se acuerda de la virome gorda, que tenía los 10 colores?
0: Sí,
1: que tenía verde, rojo, azul, negro. Y yo jugaba a bajar los 10 juntos.
0: ¿Por qué? Se rompía
1: y
0: así.
1: Bueno, me gustaba. Y después tocaba y saltaba. Tocabas un botón y se iba para arriba todas las viromes.
0: Claro,
1: siempre quise un bebé recién nacido, pero era caro, imposible de comprar. Tres mujeres, tres bebotes, olvídate. Dice, por lo tanto, mi papá lo solucionó comprando la Scalectri. Dice, pista de autos a control.
0: Tengo 47
1: años.
0: Para él se la compró,
1: la
0: para
1: pista,
0: el hijo.
1: Así, uy, dijo el papá, esta es la mía. Pero para él, si no tenía nada que ver, que un bebé recién nacido, ¿no?
0: Tres nenas, tres bebotes, un Scalectri. No, dice, ¿qué hace, señor? ¿Qué hace?
1: Buen día, chicos. Yo nunca pude tener el poste, debe ser o poste o póster, de Yuya. Éramos 8 hermanos.
0: Claro.
1: Y bueno, era difícil esa época, que todos teníamos la posibilidad de tener juguetes, estaba complicado.
2: Todo el mundo está feliz.
1: Muy feliz.
0: Vieron que vuelve Yuya, o sea, hace como una gira de despedida, me parece que va a volver a la Argentina, que va a venir. Las paquitas tenemos todas 50. ¡Ay!
1: Nicolás, que dice, los pitufos están relacionados con los 7 pecados capitales.
0: Claro.
1: Que no me acuerdo, son el gula, avaricia, pereza, lujuria.
0: No me lo acuerdo.
1: Y algunos otros que me estoy olvidando.
0: No me lo acuerdo.
1: Envidia.
0: Claro. Y papá pitufo, que era como, decían que era como Dios, porque eso tenía barba y qué sé yo. Claro, totalmente. Tiren, tiren. La pitufi fresas. Y hablábamos así, sí. Hola, chicos, Pame, soy Pame, siempre quise pistas de autitos, lo soñaba, pero éramos un montón, así que no podíamos tenerlo. Yo quería un muñeco y mi mamá, como me llevaba mucha edad con mi hermana, me pudo regalar un muñeco. A mi hermana le regalaron la muñeca, mi hermana había pegado padrino con plata y le regalaron una muñeca que caminaba. Y a mí me regalaron un bebé, un bebote, pero estimó mi mamá que en vez de comprarme, ¿qué quieren? Toda una beba nena, porque vos querés que tenga una beba nena. me compró un bebé varón, pero muy varón.
1: Un varoncito para,
0: un varón
1: para cuidar, está bien.
0: Viste que siempre yo, con la muñeca articulada negra, mi mamá se ve que era como... Bueno, y me compró un bebé varón y le puse Guillermo, como mi abuelo.
1: El Guille.
0: De Guillermo.
1: ¿A quién te llamaba? El Guille.
0: Sí.
1: Buen día, chicos, yo recuerdo una compañera que tenía todas las hojas, una por una en folio.
0: Ay,
1: yo sí. Ni hojas a veces tenía, viste, cuando pedías una hoja y por ahí no te prestaban.
0: O tenía una carátula, mi mamá iba, compraba la carátula y le escribía matemática y después venía con la carátula de Saraqué y la otra. Ay, toda qué
1: impresa,
0: pobreza.
1: Impresa, color y uno casero nomás.
0: Pobreza, ahí nomás, qué carátula. Lo hizo mi mamá, la hizo.

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1: Mirá Lorena, Lorena Cuilichi. Lore. Me pasó lo mismo que Analia. Me compraron un bebé varón. Todas las amigas, claro, porque todos tenían un bebé con un vestidito rosa. Uno suponía que era una nena, ¿no? Le compraron un bebé varón. A mí también me compraron un bebé varón. Me dijo mi mamá, como el abuelo, Guillermo se llama. Bueno,
0: conformate.
1: Yo le puse el no.
0: Conformate con el no.
1: Nada, ahí está, dale.

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0: El que no entra a YouTube se lo pierde. Así nomás.
1: No entraste,
0: el que no entra a YouTube se lo pierde. YouTube FM Vida en Vivo. Es todo lo que voy a decir.
1: No me avisaron, o sea, no me avisaron. A mí me dicen y yo traigo lo que traigo. No me avisaron. No me avisaron.
0: Bueno, estamos listos para largar el bodegón previa del Día del Niño, de la Niña, de la Niñez.
1: Escucha.
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0: Oh, mi gente.
1: Me encantó. Me la queda. 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Gracias por hacernos el aguante siempre en El Bodegón. Muchísimas gracias a la gente de... ¿Estás bien?
0: Una forma. Che, ¿puedo preguntar de qué me trajeron el disfraz a mí? Porque no logro detectar de qué es el disfraz.
1: No, pará, porque es así, pará.
0: ¿Un caniche toy?
1: ¿Tiene?
0: ¿Qué me trajeron? No sé qué me pusieron. ¿Sale la cámara, jefe? Está Valentino trabajando.
1: Estamos ahí acá en el medio. Da algo cascoteado, te aviso. Pará, pero a mí no me avisan, o sea, porque dicen el disfraz del Día del Niño, el disfraz del Día del Niño, el disfraz del Día del Niño. A mí me tocó ese, pará.
0: Pero que vos estás muy bien, de los picapiedras, pero ¿qué me pusieron a mí?
1: Es la Bella y la Bestia.
0: No, pero ¿cómo?
1: Es la Bella y la Bestia, sí. Es la Bella y la Bestia, de verdad, posta, es la Bella y la Bestia. Mirá, es la bestia sería, obviamente.
0: Está medio raro, está medio extraño. Está medio...
1: La bestia no es.
0: Ya quiero ver qué dice la gente.
1: Es una bestia derillada, una bestia especial.
0: Agustín, parece el chupacabra. No, dice, los amo, adoro los disfraces que se pusieron. Buenísima la onda. ¿Quién es Agustín? ¿Chubaca, dicen?
1: ¡Sí, Chubaca! ¡Es Chubaca!
0: La gallina. Buen día, al fin viernes. Vamos, ¿quién es Baltasar? Dicen acá, claro, chicos.
1: No es Baltasar, no, pará un poco.
0: De la bestia y la... Más que de la bestia y la bestia.
1: Hola chicos, al fin viernes pasaba para pedirles lo poco que yo quiero tu cárcel. Demórate un beso para ustedes también. Ranking Vida, sí, se vota también.
0: No sé qué tiene el disfraz, pero me está haciendo toser como loco. Tiene como un ácaro.
1: ¿Tiene?
0: No sé qué tiene.
1: Ay. No, ¿cómo va a tener ácaros el disfraz? Tenemos que agradecer a la bruja Maruja que se porta siempre, Maite, que nos preste estos disfraces espectaculares. Yo tengo de todo, pero pará, está Mica Migliore que también tiene que venir.
0: No,
1: tiene que
0: hacer impresionante el montaje. Es una princesa de Disney.
1: La estelar, es la reina.
0: Es la reina de Disney.
1: No, princesa, todavía reina no es. Yo ya sería la reina consorte, ya una cosa. ¿Y esto qué es? ¿Qué sería? La cuestión es así.
0: A ver.
1: Mirá. Pensé que era Vilma de los Picapiedras. No, yo acá estoy. Yo soy Vilma.
0: Claro.
1: Yo
0: Anita, soy Anita de los Picapiedras.
1: Sí.
0: Y acá dicen, Agus parece el labrador de la esquina de casa.
1: Ah, para el perro callejero. Viste que se acostumbra a quedar ahí en el barrio y cada vez se va deteriorando.
0: Hola,
1: más la peluca.
0: Me hace el pedacito de asado que te sobró de la... del domingo, amigo.
1: No quiere entrar a ninguna casa, ya está ahí del barrio. Sí.
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1: Quiero ver si pega después. Estar en el cole, reírse viendo este video no tiene precio. Me alegran todas las mañanas. Gracias, Marisol. Un beso. Ojalá que vivamos un lindo día de la infancia. ¿Qué juguete nunca pudiste tener? Y que cuando fuiste mamá, como hice yo me compré un montón de Playmobil que mis hijos no querían. Me los compré. Yo para mí jugué un montón. Jugué con los Playmobil. A los año pasado, anteaño. No saben lo que jugué con los Playmobil.
0: Acá dicen, a la bestia, ¿qué le pasó? Un mionca por encima. Vengo recién de la ruta 33. Agus parece mi ex, dicen acá.
1: ¡Pará!
0: ¿Cómo me trajeron?
1: ¿Cómo me trajeron la Biblia?
0: A propósito me trajeron esto.
1: No, no, es como estás hoy.
0: Parezco
1: hoy estás
0: así. Malcorra parezco.
1: No, se cortó el pelo, Malcorra está mejor.
0: Ahora no, pero con Malcorra antes.
1: Malcorra antes, después de un partido, después de darlo todo.
0: ¿Cómo me divierto con ustedes? Genio. Saludos desde Diamante, Entre Ríos.
1: Hola chicos, escuchen audio, nos mandaron audio, son divinos, chicos, un beso. Y falta, tenemos que presentar a Micaela. ¿Tiene segundo nombre, Micaela?
0: Fernanda.
1: Fernanda, escúchame, necesitamos un tema de reina para presentar a Mica.
0: Che, me hace un zoom el camarógrafo, por encima de que tengo el disfraz. Te parece que estoy en la una cuadra.
1: Bueno, porque es apreciar la imagen como.
0: Chiquitito aparezco, che, parezco un perro mojado en el streaming.
1: ¿Sabes qué parecés? Esos perros después que lo agarró la tormenta y vuelve de la lluvia. ¿Qué le pasó, pobrecito? Si yo lo había mandado a bañar, lo bañé en casa.
0: Agu lo agarró el sonda, dicen acá. ¿Cómo les gusta reírse?
1: Miren, rescatamos a este perrito. ¿Viste? Rescatamos a este perrito, lo queremos regalar, adóptenlo.
0: De claro. Tránsito, aunque sea un ratito, gente, por favor.
1: No se agarran ni de tránsito.
0: Tengo frío.
3: Que se llama Pepe.
1: Sí. Y después también había una canción de Flavia Palmiero que la gente no pensaba, que había un chico que decía no es posible que hayan hecho una canción para eso. Y sí hay canción para eso. Pero bueno, para primero necesitamos presentar a Mica.
0: Hace su presentación estelar en la mañana del bodegón, invitada especial, Micaela Fernanda, la princesa Migliore.
1: ¡Me encantó!
0: No, mirá.
1: Pará, que da Mujer Maravilla. Es una vuelta más y da Mujer Maravilla, te digo, te convertís, ¿eh? ¡Ay, me
0: ahí
1: encantó!
0: Está, muy bien. Nuestra princesa de Disney.
1: No, me encantó.
0: Desfila para todo el país, baila, mueve.
4: Yo animaba cumples infantiles y claro, la princesa de princesa era, ¡vamos, chicos!
1: Lo daba todo. ¡Dale! ¿Cómo resta la princesa también?
0: Entra todo el mundo a YouTube, FM Vida en Vivo. Agus, pareces Pedro el Escamoso. ¿Viste la gente, la música de los 80? La gente que hacía tipo disco. Una cosa así media rockera, media rara. Una vuelta de tuerca más y termina el centrifugado. Mica dice que está meta giro. Sí, si Agus es la bestia, la bella se fue corriendo de los pies. Pará, me están pegando con un garrote encima. Esto es bullying, gente. Y encima no me trajeron parte de abajo, o sea que tengo pantalón de mi casa y una zapatilla.
1: Tenía eso, era así el traje.

necesitamos, ya se viene para bailar, ya se viene todo para bailar, eso va la gente. Pero el tema de Flavia, que la gente no pensaba que había un tema para eso, el tema de Flavia, ¿qué haces? Bueno, escucha, la bestia, además de bestia, era hermoso porque te enamorás de la bestia en algún momento. Siempre te enamorás de la bestia, lamentablemente. Bueno, metí una cosa que no tiene nada que ver. Sí, era así el traje.

0: 200 años. No importa.
1: Lo quiero. La mano así. Agus, dicen acá, después contá cómo salió la pelea de perros.
2: El que está solo en el casamiento.
1: Me agarré con un galgo acá en la esquina. Se repicó. No, se pueden perder el streaming, gente, ¿eh? Agus, estás igual. Ahí me mandaron una foto. Así está en este momento. Ahí el disfraz de perro mojado era. Mira, ahí está.
0: ¿Te lo viste cuando te lo agarran así?
1: No
0: ¿quién es este perro que acabo de encontrar después de la tormenta?
1: Pensamos que después de la abejita no había más nada. Y mira, apareció el perro mojado. Agus es Aslan después de la gripe. Tuve que despertar a mi novio para mostrarle esto. Va. Está enojada la bestia, dice, no le gusta el traje. Analía es Vilma de los Picapiedras, sí, claro. Mika es una princesa, pero no sé cuál. Tiene medio de Mujer Maravilla, y medio una mezcla tiene. Rosa pastel.
0: Es como que da Mujer Maravilla, da como que sí. No sé.
1: Agus, te peinaron. Me despeinaron más que me peinaron.
0: Pero a Mika es como que da la Mujer Maravilla, por el tocado da Mujer Maravilla, Mika. Sí.
1: Agustín es el primer Terian de la vida, dicen acá.
0: ¿Qué pasó con los Terian? No se tan mal.
1: Y duraron poco.
0: No, chicos.
1: Ahora están las batallas de Aura.
0: Claro. No,
1: basta. Aura.
0: Después farmeamos Aura, si querés, dale, también.
1: Todos llevamos un niño adentro, son bellos y todo lo que hagan está bien.
0: Yo no me disfracé nunca de niña, así para disfrazarme particularmente, para alguna cosa, no. Nunca me disfracé, así que ahora me desquito de grande.
1: Atención, porque vos pensabas que esto hasta acá era el bodegón nada más. No. Hay invitados especiales. Todo el mundo al streaming de la radio. 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Bienvenidos los personajes celebrando Día de las Infancias, Día del Niño, Día de la Niñez. Se está picando, gente. Entren un ratito en YouTube. Bienvenida a toda la banda. Se llevan computadora puesta, todo. Me encanta. Bienvenido nuestro amigo Elefante. Bienvenido Goofy. No, se picó el estudio, gente, Se armó el trencito acá, esto. Parece una despedida de soltero. No sabes si es celebrando el Día del Niño o despedida de soltero, una de dos.
0: Claro, me doy cuenta que doy más a despedida de soltero que día del niño.
1: Sí, perdón. Bueno, a subir la música, a meterle el streaming, dale que va.

0: ver qué dice la banda. A ver qué dicen los amigos. Está deprimido ese elefante. Dice que pasó el tarde.
1: Pará, está dando como oso hormiguero porque la trompa se le cayó, entonces está dando. Pará, pobrecito, lo tuvimos que entrar acá, lo aplastamos entero. O sea, lo aplastamos entero. Bueno, pará que esperen que le levante la trompa y esto no lo recorten para otra cosa.
0: Rehabilitación, dice para el.
1: Goofy está con todo, me encanta, me encanta. Ay, hola chicos, me desperté y veo esto, no lo puedo creer, ¿qué les pasó?
0: Ay, ay, estoy... ay, mira que pocas veces lloro de risa.
1: Ay, están internados.
0: Ay, Dios.
1: Estoy internado y riéndome de ustedes, un beso.
0: Ay, me emocioné,
1: emocionaste. Maxi, te queremos, dale, dale, que te queremos. Salió, te queda el fin de ahí, total, no te perdés nada, Maxi. Ay. Hola chicos, está rara la fiestita de cumpleaños. La gente regla.

0: programa por honesto, Hola chicos, el elefante se agarra como que va a tener cualquier, va a salir corriendo, mirá.
1: Dice, al monumento de la bandera ya, los adoros son lo más, estamos bailando junto a ustedes. Imposible quedarse quieta con estos temas.
0: No puedo más de la vida.
1: Llegó Disney al estudio, dice él. Vamos.
0: Los adoros son lo más, yo en el trabajo, bailando junto a ustedes, imposible quedarse quieto con esos temas y con ustedes.
1: Se pueden agarrar bueno, más, ¿sabes?
0: Porque así no suena, mirá. Así suena y así no suena tanto.
1: ¿Al elefante dónde le meto la masa? ¿En la trompa? No. ¿Cómo?
0: Levantale la trompa, compre abajo de la trompa. Los sueños tienen un significado y ahí aparecen los sueños.
1: Ay, para que me voy a cerrar la nariz.
0: Cuando no había presupuesto y todo eso, claro, están estos animadores. Esta Mica que no para, pobre Mica. Chicos, Mica trabajó de esto, Mica es profesional de esto. Acá tengo la foto de Mica acá con el elefante y con Goofy. Vamos a bailar, sí.
1: Ay. Con las canciones de Yuya hacen de chavar la edad, muy buena la radio. Que no se termine el bodeón de hoy, gente, muy bueno. Ay, no me puedo recomponer. Estoy tentado. Ay. No los puedo ver, ¿qué pasó ahí? Mirá, tomate un ratito, pedile a tu jefe en el laburo que te deje entrar a YouTube, no te pierdas esto. Parecen los strippers del cumpleaños de la abuela. Dale, dale, dale, dale, Lauri. Hola, Laurita. El elefante. Este es mi décimo trago, dice. Este es mi décimo trago, dijo. Muy bueno. Pongo la radio y veo esto. ¿Qué pasó? No, pará, me están tirando cosas. 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
0: 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Trabajo, Mica.
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0: Un bolón que en la oficina encima trabajo en un lugar serio. Yo me está fiesta acompañándolos a ustedes. Mirá a mi compañera, me mira mi compañera. Mica, vení y contá qué juguete no tuviste de chiquita. Vení, la pobreza, Mica. La pobreza es antes que era que aunque tenían plata no te lo compraban igual.
2: Éramos muy de los 90 y teníamos. La Barbie no nos daba, entonces la Gloria.
0: Ay, la Gloria. Gloria, la miel, la Susi.
2: Horrible.
0: No se articulaba nada, viste que no doblaba nada.
2: No, pura Gloria. Pero lo disfrutamos, fue una linda infancia.
0: ¿Y alguna otra cosa que te acuerdes? Goofy tiene el cuerpo al revés. No, está bien, Goofy. No tiene el cuerpo al revés. ¿Por qué dicen de Goofy?
2: Igual sí, está medio al revés, chicos.
1: ¿Por qué tiene el chaleco al revés?
0: Es difícil hacer esto a las 7 de la mañana. Imagínate, es muy difícil, es muy complicado. O sea, sean un poco, entiendan, ¿me entendés?
2: Un poco de empatía, entiendan, viejo.
0: Claro, loco.
2: Gracias, Goofy. Gracias por venir.
0: Goofy, el elefante. Y ahora después vamos a sacarnos fotos y vamos a hacer videíto. ¿El resto está en AM? No, ¿a dónde están en AM?
2: Me voy a AM. Se van al día AM a chusmear. A ver que esté todo bien.
1: Si no, me vuelve el gusto con esto.
2: Se fue a chumiar. Analía AM. Ay, Dios mío, chicos.
1: Yendo a la dentista con mi hija Isa, nos metimos a YouTube porque nos íbamos imaginando lo que pasaba. Feliz día para todos los niños y niñas. Beso para Inés. Vamos toda esa banda hermosa.
2: Vamos, gente hermosa. Buen día, vamos. Fuimos tan felices. Hey. El Goofy de Temu dice... No.
1: ¿Qué le pasa al elefante? Dice... Saludos. Agus, el disfraz lo compraste en Temu. No, pará. Trabajando y con el celular escondido en un balde, mirándolos a ustedes, son unos genios. Hizo una captura, pero perfecta, un bolonqui. Muy buena captura del stream. 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
0: Falda ya, chicos.
2: Que venga, venga para acá. Falda, claro. Que ahora la traemos.
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2: Es la bella de... Es la bella y la bestia de Temu. El bestia de Temu.
1: Mis sueños más tranqui, dicen acá.
2: El elefante es Rulier, tiene menos movimiento, claro, y bueno, se,
1: sí, está escuché, complicado con el disfraz de grande.
2: Queremos bailar también cumbia, queremos ir bailando. Bueno, no me importa, no me voy. Hola, soy Gaby, dice, estoy en mi trabajo, chicos, se pasaron hoy, no doy más, de risa, qué personajes. Anita, parece Vilma de los Picapiedras, sí, soy Vilma de los Picapiedras, sí, chicos. ¿Qué es eso? Ay, la bella y la bestia, bailar la bella y la bestia. Vos, Agustín.
1: Sí. ¿Hago tipo un vals?
2: Claro. Ah, no sé si es la Bella y la Bestia, pero ponele, no es la Bella y la Bestia.
1: Es el tren fantasma. La mujer, me choreó la pareja.
2: Chao, te quedaste solo. Vamos a bailar. Volvé, Majo, poner acá. Te perdonamos, Majo, volvé. Hola, buen día, dice la gente. Antonio Banderas, ¿dónde está? ¿Qué pasó con Antonio Banderas? Ah, claro, en el gato. Hola chicos, el elefante, soy cansado. Estoy cansado, jefe, dice el elefante. Llegué con mala cara a la oficina, pero prendí la radio. Lo veo en YouTube, no paro de reírme. Mortal Goofy con el cuerpo al revés.

0: para acá, más madera, lo que se ve, como si viera fantasmas o algo de eso. O la gente faltó, el payaso. No, pero está por ahí, ¿eh? No se preocupen. Compartan lo que desayunan, chicos. Disney de Temu. Hola, estoy manejando con la app, no lo puedo ver. Un saludo hoy desde Villa Eloísa, también nos ven. Dale Pescadería, debe Vivi, Germán, Rocío, Niño, Moni, Leguizamón, desde Villa Eloísa están todos ahí aprendiendo a hablar.
1: Es la bestia, de La Bella y la Bestia, pero después del toco-toco, dicen. No paro de reír sobre la office. Buen día, gente linda. De chico no me podían comprar un karting, así que me fabriqué uno de bolilleros. Aguante los juguetes caseros de antes. Carlos de Santa Isabel. Esto es chiquitita, chicos, los adoro. El que ideó esto, que nunca se medique, dice. En realidad es un trabajo...
2: En conjunto.
1: ¿Cómo se llaman los chicos de los disfraces? Agradecemos a La Bruja Maruja, que lo pueden buscar como Disfraces La Bruja Maruja. Y pasame el chivo después, Seba, de los chicos, así agradecemos. Invitada especial, atención, atención. Ingresa al estudio Mafalda. Echate para atrás, a ver ese mambo, Mafalda, el elefante, la princesa Vilma de los Picapiedras. Y quien les habla, el perro mojado, digo, la bestia. ¡Qué genios! Che, el elefante está con todo. A Goofy le hicieron tanto bullying con el chaleco al revés que se la picó Goofy. Ah, ¿sí? Me voy, dijo. Algo en tu cara. Joana de Paraná, que nos manda saludos. Un tema de Floricienta, por favor.
0: Pude pasar por el limbo, chicos. Una materia pendiente. ¿Soy Majo? ¿De verdad que es Majo o hay otra Majo?
1: Otra.
0: Ah, por eso. Che, Halloween, sí, volvió a las infancias.
1: Mica le queda cualquier tren, le queda bien.
0: No tiene problema. Volvió Goofy.
1: Apreció Goofy.
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1: Será tu sonrisa. Será tu sonrisa. 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
0: Aparecemos en la última parte, o sea, no aparecemos al principio.
1: Bueno, que se pique, ¿eh? Si no puedes con tu enemigo, únete a él.

0: cada vez más personajes.
1: ¡La mascota de los Juegos Suramericanos!
0: Dale, Capi, mueva, Capi, mueva, Capi. Me hago la mañana con ustedes.
1: Este carpincho, no capibara. Este carpincho, carpinto, me hacía auténtico.
0: ¿Cuántos años de aporte tiene Mafalda? Preguntan. De las contrataciones de animaciones, ¿ustedes caen a la hora de comer o de tomar? Dicen.
1: No, después de todo, o sea.
0: No pare, sigue, sigue.
1: No pare, sigue, sigue. No pare, sigue, sigue. No pare. ¡Ay! ¡Llegó!
0: ¡Pará! Hay un personaje más todavía. Que entre, abúchense ahí, diría el colectivero. Un poco más para atrás.
1: ¡No se puede más!
0: Llega...
1: ¡La vaca Lola!
0: ¿Pero qué tiene la vaca Lola?
1: ¡La vaca Lola está vestida de mozo!
0: Tiene un delantal, la vaca Lola alcanzó para la parte de abajo.
1: ¡Sí!
0: Es la cabeza de vaca.
1: ¿Trencito?
0: Nada más.
1: ¿Trencito a dónde?
0: ¡Ay, no! Bueno, gente...

0: Mica, hacete cargo.
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2: No, no podemos explicar muy bien qué pasó. Ojalá que lo hayan disfrutado, ojalá que ya se hayan divertido. Gracias, la Bruja Maruja. Gracias a los auspiciantes que cada vez son más aquí en FM Vida, en el bodegón. Gracias Evita Soneto, Agus González, Franco Merlo, Valentino Ricci, Valen Ferre de Redes, también Anita Bocasi, obviamente. A Emanuel, también de los cabezudos, muchas gracias. Genios totales. Vamos a quedarnos con la cámara de Radio 2, yo no doy más, chicos. Que pasen un lindo día de las infancias, que disfruten y sean felices y chao.

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14: Bueno, ¿qué pasó, Anita? ¿Qué pasó?
15: Chau,
14: ¿qué
15: cuídense pasó? El alma, no, tengo que decir, las masas, gracias a Panadería Los Nonos, a Susana, que me mandó, la gente de comercial que nos mandó.
14: Vamos, Susi.
15: Gracias a los disfraces de... de la bruja Maruja. Muchas gracias a Maite de la
14: Rioja
15: Bruja
14: y Oroño.
15: Al 2100. Gracias a la Bruja Maruja y los cabezones que nos faltan. Los cabezones y los todos.
14: ¿Cómo se llama el muchacho?
15: Emanuel. Emanuel de los cabezones, pero ahora lo vamos.
14: Vamos a pasar las redes para
15: ahora
14: agradecer.
15: Ahora en nuestras redes ponemos todo porque
14: se comparan
15: está espectacular.
14: Todos.
15: Está espectacular. Así que muchas gracias. Entonces me voy a seriedad, con seriedad.
14: ¿Fue el mejor bodegón o no? Está en el top 3, me parece.
15: Me parece que fue.
14: Si no es el top 1, está en el top 3.
15: Siempre decimos que cuando sale más improvisado es cuando nosotros más nos divertimos.
14: Sí,
15: la gente no sé, pero nosotros nos divertimos un montón.
14: No, pero hay un montón de mensajes, mucha gente conectada en el stream, así que gracias.
15: Mica es una mezcla de una reina y una mujer maravilla.
14: Que ingrese, que venga. Hacen el pase.
15: Hacemos el pase de trono.
14: Las mujeres de la vida. ¿Ya dijiste cuídense el alma? Sí. Buen fin de semana, buen fin de semana.
15: Cuídense el alma, un fin de semana. Cuídense del frío.
14: Hola, Miku. Gracias, Anita.
15: Gracias, Anita.
14: Ingresa Mica en este momento, toma el mando oficial, porque ya estuvo con nosotros bailando, transpirando. ¿Cómo estamos, Mica?
16: Ay, muy bien, chicos.
14: Che, ¿te planchaste el pelo para esta ocasión?
16: Sí, claro.
14: ¿En serio?
16: Un poquito, una cosa para salir de todos los días, de lo común.
14: De lo tradicional, digamos.
16: Qué manera de chivarlo.
14: No, pero te bailaste todo, mira.
16: Esa.
14: Y eso que tenés un casamiento ahora.
16: Mañana
14: tenés un casamiento, ya estás practicando.
16: Déjame mandarle un beso muy grande también a mi amiga Emi y a Agus, porque están haciendo Faustino en este momento.
14: ¡Vamos! Se agranda la familia de la vida. Bueno, hermoso, felicitaciones.
16: Sí. Bueno, muchas gracias. ¿Cómo andan
14: para
16: ustedes?
14: Para vos, para la familia. Muy bien, la verdad.
16: ¿Por qué te critican eso? ¿Por
14: y
16: qué
14: no, te mandan? Me saqué la capucha así. Porque me decían perro mojado, perro rescatado, perro el escamoso.
16: No, ¿por qué?
14: Sí, es complicado. Pero bueno, bien.
16: Bien,
14: ahora,
16: está muy
14: ahora
16: bien.
14: Me saqué la capuchina.
16: Está muy bien. Bueno, vamos a comenzar. Sebita, lo vimos también vestido de capibara. Seba Soneto en los controles, que se va a ir unos días de vacaciones también. Merecido descanso.
14: O sea que hoy la va a descoser.
16: Hoy joda todo el viernes.
14: Vamos.
16: ¿No?
14: Va.
16: Sí,
14: va.
16: Dijo que sí. Va.
14: Listo, confirmado.
16: Agus González, Mica Migliore, arrancamos.
14: Dale. Ya
16: arrancamos.
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0: Sí, obviamente. Yo el fin de semana la estamos pasando increíble.
1: Ay, Dios mío. Chicos, muchas gracias. Gracias por hacerme reír tanto. Buenos días, soy Rosalina, pero vivo en Mar del Los Bebés, los escucho todos los días. Estoy viendo como en diferido el recorte de YouTube.
0: No, una locura.
1: Es tremendo.
0: Hermoso, sí, Mercedes. Dice, el capibara parecía un caballo. ¿Qué onda? Goofy haciendo señas. Nah, me morí. Dice, muy guay.
1: Goofy que tenía el traje como el chaleco que era al revés.
0: Se ve que se cambió rápido, Goofy.
1: Ay, qué
0: dice, los amo, gracias por esta locura de todos los días. Son unos genios.
1: Dice, el elefante se quedó, parece la tía Porota, que está re perdida. Dice, no sabe si le invitaron a la cumbre.
0: Es que no lo vio que retroceda a YouTube.

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2: Detuvieron en la cancha a un hincha de Central con pedido de captura por una causa de homicidio. Se trata de un joven de 18 años requerido por la justicia. En otro de los controles de Tribuna Segura prohibieron el ingreso de un hombre de 60 años, el Gigante de Arroyito, por presentar derecho de admisión por una deuda alimentaria.
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3: Murió Pritchard Colón, el boxeador puertorriqueño que pasó 11 años en silla de ruedas tras recibir golpes ilegales en una pelea. El exboxeador falleció a los 33 años por las secuelas de un hematoma subdural que sufrió en el 2015 cuando su rival le propinó repetidos impactos ilegales en la nuca durante un combate en Virginia.
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2: Jugueterías de Rosario extenderán sus horarios por el Día de las Infancias. La Cámara de Jugueteros de Rosario informó que los comercios ampliarán la atención durante los próximos días para facilitar las compras. Algunas jugueterías también abrirán el domingo por la mañana.
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2: 9 grados 5 décimas, sensación térmica 7.6, cielo cubierto en este momento con llovizna y humedad del 92%.
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0: Ay, chicos, qué risa, Dios mío. Bueno, la verdad que hemos jugado y nos hemos divertido mucho hoy en la mañana.
1: Jugada maestra.
0: Sí.
1: Por eso
0: me... Bebé. 94. ¿Vos sos del 94?
1: Exactamente.
0: Ahí está.
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0: Acá dicen, chicos, leyendo noticias serias, con esas pintas y bueno. Viste que somos versátiles. Igual ya nos vamos a descambiar. Ahí va.
1: Le pueden mandar un saludo a mi novia Ludmila Albornoz, que los está escuchando desde el trabajo. Saludos.
2: Cantaba la rana.
0: Chicos, tengo que ponerme a limpiar. Basta. No puedo dejar de mirarlos. Ahora nos vamos a sacar eso. Quédense tranquilos.
1: Me lo perdí, dice. Cuando llego a mi casa lo voy a mirar. Bueno. Se puede retroceder en YouTube. Obviamente sí. No lo vas a ver en vivo, pero tiras un poquito para atrás y se puede ver.

0: perrito mojado al agua al principio del bodegón y bueno. Pero fue mutando.
1: Fue cambiando. Sí. Mika, pareces una de las damas de Bridgerton.
0: Ah, ahí está. No la vi, pero. Tu.
1: Che, pero qué hermosa que está Mika.
0: Gracias. Estoy muy fea los días anteriores. El resto de los días.
1: No, aparte con el pelo planchado.
0: Y otra cosa.
1: Buen día, soy Lula. Quiero una canción de Floricienta y un cuento, dice, es mi favorita. Ay. Contando los días para ir a verla al Metropolitano. La canción se la dedico a mis tres hijos, que es mi cuento hecho realidad.
0: Ay, la gana de maternar.
1: Sí.
0: A ver, chicos, me mató el elefante, dicen. No ve nada, me hace morir de risa. Aguante más falta.
1: Fotos. Chicos, recién abro los ojitos. ¿Cuál es el tema de hoy? Mira, previamos hace un ratito el día de las infancias, día del niño, día de la niña. Viste que lo llaman de diferente forma, como más les quede cómodo, más les guste.
0: Acá preguntan si Seba era el elefante, ¿no? No, no, no, se evita, estuvo en los controles todo el tiempo. Un capibara fue ahí, medio raro.
1: ¿Qué pasó? ¿Qué pasó? Dice el elefante, está marcando. Qué afanar, ojo, revísenlo. No, ya se fue, ya lo despedimos. Ya los personajes a Mafalda, el elefante, a Goofy, al capibara, Carpincho. Para el 21 de septiembre, anda preparándote que nos falta tanto.
0: Qué lindo.
1: Messi Chirola.
0: No fui tan de Floricienta igual, no sé por qué, pero me encanta. ¿Quién no canta esta canción? ¡Dale!
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1: Desde Galvez, ciudad de Analía, hermosa Mika, ciudad Tom, hola Gasti.
0: Lo que hace un buen, ¿no? Un buen atavio.
1: Un buen outfit.
2: 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Y el amarillo del sol iluminaba la esquina.
0: Feliz viernes para todos. Mucha gente que también se estaba sumando en el bodegón. Qué manera de reírme, Dios mío. Agus, me haces morir de risa. Y dale.
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1: Feliz cumple para Micaela Bustamante, la mejor preceptora de Colonia San Bartolomé. Eso para Ale, para Mica.
0: Acá piden canciones de Pequeño Pez. Genios totales los chicos también. A mi hijo Tomás le encantan, gracias chicos. Son unos genios, la que cantamos ayer. Pez.
1: ¿Dónde se suma la gente, Mica? A través del WhatsApp, que es... Atención.
0: 341-340-3200.
1: Muy bien, ahí puedes mandar lo que quieras, fotito, mensaje, ahí de todo. Lo decimos y lo renovamos porque, bueno, hay mucha gente que se va sumando. Bueno, y le pueden mandar saludos a las niñas Camila de BPCI de San Nicolás y Agustina, muy bien de la radio. Excelente.
0: Vamos todavía, dale. Que se hace este fin de semana mañana
1: fin de largo.
0: San Luis, fin de largo.
1: Sí.
0: Acá en Rosario, los paseos comerciales también van a estar abiertos. Apoyen a un amigo emprendedor. Pa.
1: Alguno que haga juguetes.
0: Sí.
1: Chicos genios, Mariano de Roldán, saludos para Mica, la más linda de Rosario.
0: Rey, gracias. Solo por hoy, amor, dijo José.
1: Lo dieron todo, sí. Pidan premio. No pueden cobrar lo mismo. Ya lo dieron todo. Hay que pedir doble, aguinaldo, no sé, algo.
0: Esta no es canción infantil. Es la canción de la Superlista. Tenemos que volver, ¿no?
1: Un poquito. Fuera un ratito.
0: Ay, no, escucha.

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0: a la normalidad.
1: Volvimos.
0: Ya pasó de princesa a locutora de la mañana de la radio.
1: Y Agus pasó de bestia
0: a bestia.
1: Bueno.
0: De bestia mojada a bestia seca.
1: Ahí está.
0: Así sería la cosa. Mica, chico, lo que me reí con el bodegón, me gusta mucho todos los temas. Así me acordé de mi infancia, dice Juli.
1: Muy bien, entonces vamos a seguir mechando con un poquito de joda, un poquito de infancia. ¿Les
0: bien,
1: parece?
0: Me gusta.

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2: Acá dicen, Agus pasó de bestia a mojarrita. La bestia es grandota y ahora quedó chiquitito, una mojarrita. Y con cariño, Agus, obviamente. Sí, sí, lo hacemos para divertirnos juntos también. Mariana.
1: Chicos, en la oficina con ustedes en el otro escritorio para alegrar el viernes. Pero muchas gracias.
2: ¿Cómo van a pasar Floricienta? Dice, aún no supero la muerte del Freezer.
1: Ah, sí, el Freezer era el personaje que hacía Juan Gil Navarro. Genio total.
2: Saludos desde San Pedro, con un día gris. Pero, dice, la mejor compañía de la vida siempre. Vamos, Cami, vamos la banda de San Pedro.
1: Chicos, a ver si pasan. Y Ale nos dice, se copa Seba, pasan algo de Yuya. Besitos.
2: ¿Sonó algo de Yuya?
1: Sí, sonó, sonó.
2: Yo le pedí una de Dragon Ball.
1: Un tema de Cebollita, dicen.
2: No importa, bueno, tenemos música, tenemos de todo. Y traje algo para vos. Ay. Algo que yo particularmente no conocía. Le quiero preguntar.
1: Un segundo, bancala, ¿lo podés bancar en la cantina?
2: Sí, la banco, la banco, la banco.
1: El Seba se va de vacaciones. ¡Dale! ¡Lo quiero!
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1: ¿Qué decía ahí? No sabemos, no sé, pero la cantábamos.

0: Como dice, dale. Super Saiyajin.
1: Shalan, el Shalan. No importa lo que suceda siempre. El ánimo más.
0: Qué hermoso.
2: Qué lindo. Meta.
0: Ah, se pica. Se pica, le da un bol.
2: Si se pica, se pica todo.
0: Dale. Hay terror por el crecimiento del.
2: ¿De quién?
0: Hay terror por el crecimiento del.
2: ¿De qué?
0: Ovo. Con B larga, ovo sexual. La persona que finge amarte pero solo quiere vivir gratis en tu casa.
2: No,
0: no sé por qué pusieron una foto de Matías Ale con García Alfano, pero dice, terror por el crecimiento del ovo sexual. Dice, a ver, se convirtió en un término viral recientemente para describir a personas que iniciarían relaciones sentimentales, en algunos casos, con el objetivo principal de conseguir vivienda, apoyo económico y estabilidad. Dice, entre las señales que suelen mencionarse aparecen las mudanzas aceleradas, problemas económicos que nunca terminan de aclararse y una dependencia cada vez mayor de la pareja.
2: A la miércoles.
0: Dice, en otro tiempo, la gente en los comentarios, ¿no? En otros tiempos se llamaban vividores, en el pueblo le dicen el zángano. Un like, lo etiqueto.
2: Se había hecho viral también a vos esto que vos decís. Gente que aceptaba citas con otras personas para comer a la noche solamente porque para zafar el morfi, digamos.
0: De mi ex no van a estar hablando, dicen.
2: No, che, ¿cómo?
0: La gente en los comentarios, el 98% de las mujeres, nah. No.
2: Wow.
0: Eso tiene una palabra muy antigua, cafiche, dice. ¿Por qué la imagen de Matías Ale con García Alfano?
2: No, ahora Matías Ale está muy contento, está muy casado él.
0: Bueno, parece que... Sí, bueno, está bueno. A lo mejor si tenés una linda relación y por ahí están los dos en diferentes departamentos, te unís y podés achicar gastos, pero,
2: bueno, pero
0: a través del amor, ¿no? A través
2: del
0: económico. Exactamente.
2: Exactamente. Ay, creo que, no sé, ¿vos sentiste alguna vez ese interés?
0: No, pero ¿quién se va a interesar por mí, Jimita?
2: No, se van a subir abajo, amigo.
0: Se van a subir a la Keller 110 a dar una vuelta.
2: Bueno,
0: que, no.
2: A lo mejor, bueno. Ay, entre el disfraz hoy. Del perro mojado.
0: Sí.
2: Ahora
0: el ovo sexual. Avivados, dicen acá. Son claro, avivados.
2: Claro, trepadores. No sé si trepadores, son vividores también, chupa sangre, claro, dicen acá.
0: Puede ser.
2: Famoso chupa ojo.
0: Aguante Dragon Ball Z, amé a Mika. Nunca escuché a una chica cantar la canción de Dragon Ball.
2: Ay,
0: te
2: chico.
0: Amo, Mika.
2: Gracias, mi vida. Sí tengo algo para decir. ¡Para!
0: Dale.
1: ¡Chara! ¡Echará! Siempre
0: el famoso chupa ojo, dicen acá.
2: Bácala.
0: Laburen, avivados, laburen.
1: Vibrante mi corazón.
0: Seba, ¿te pasó alguna vez así de decir, che, esta persona está conmigo por lo económico? Quizás.
2: Amigos,
0: Seba,
2: me ha pasado.
0: Otro tipo de,
2: sí,
0: de transporte.
2: Vehículo.
0: Transporte acuático.
2: Es verdad.
0: Es otra cosa.
2: Gente interesada por la lancha de Seba. Va.
0: ¿Te pasó con amigos?
2: Me pasó con amigos. Compañeros de teatro igual.
0: No.
2: Pobre compañero de teatro.
0: Iban a tu casa para decir, a ver, ¿qué tenés acá?
2: ¿Humedad? Vivía en la Loma de Cachilo y hacían tiempo en mi casa.
0: Tengo chocolino en casa, esto es Nesquik.
2: ¿Qué pensás? Dale.
1: Porque si es un rock and roll y yo no sé.
0: Se me está poniendo la del perro por el perro mojado de antes.
2: Porque es un buen tema. ¿Sí? Siempre hay uno más pobre que nosotros, Audis.
0: No, la verdad que nunca me ha pasado. Aposta, hablando en serio. Nunca
2: a
0: lo sentí
2: fuiste,
0: tampoco.
2: A lo mejor fuiste vos.
0: No.
2: No.
1: Porque si es un rock.
0: Descubrieron a mi ex. Dice, descubrieron al ovo sexual de mi ex.
2: A ver qué dicen acá. Un buen tema, por favor, que estoy trabajando para ponerle onda a este día gris. Romy nos escucha desde Morteros, Córdoba. Parásitos eran los de Moria. Ah, que se colgaban de su fama.
0: Hoy se estrena la serie de Moria, me parece, ¿o no?
2: Hoy es 14, sí.
0: 14 de agosto se estrena la serie de Moria.
2: Sí, va a estar buena, por Netflix.
0: Ahí está, la inflaron mucho, así que parece que va a estar linda.
2: Bueno, para maratonear el fin de semana largo, sí. Se esperan lluvias también, va a estar lindo.

0: Grinch también.
1: Claro, me faltaban 10 años para nacer todavía.
0: Ahí está.
1: Y a vos también.
0: Por también
1: ahí.
0: Yo también.
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0: La Casa Rosada acelera los acuerdos electorales con los gobernadores tras dar el primer paso de una alianza con el PRO. Desde el gobierno reconocen una mayor predisposición para llegar a un entendimiento que garantice la reelección de Javier Milei, el gesto clave del partido fundado por Mauricio Macri y el gobernador que podría pasar por Balcarce 50. 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
1: Nuevo giro en el caso de Micaela Albornoz. Regresó a Rosario e investigan una denuncia de abuso. La rosarina de 32 años, que había desaparecido el 24 de junio, fue hallada días atrás en Brasil. Llegó durante la madrugada a la ciudad junto a un familiar. La Fiscalía de Género tomó intervención luego de que parientes suyos manifestaran que fue víctima de abusos durante el tiempo que permaneció ausente.
2: El dato.
0: Suman un nuevo vuelo directo a Brasil desde el aeropuerto de Rosario. La nueva conexión aérea va a permitir vincular a Rosario con destinos turísticos del estado de Río Grande do Norte, como Natal, Pipa y Gustoso. Va a comenzar el 3 de enero y se va a extender hasta el 28 de febrero, operada por la compañía aérea LATAM con aviones Airbus 320.
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1: Hay una localidad que se llama Gustoso.
0: Gusto.
1: ¿En serio?
0: Gustoso es.
1: Gustoso. Costoso, costoso, costoso o costoso. 9.5 la temperatura, Mica, la sensación térmica, 7.6, cielo cubierto con llovizna, humedad del 92% y máxima de 14 grados para esta tarde con el cielo nublado. 9.53, te contamos todo lo que tenés que saber. 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

0: Susana.
1: ¿Cómo dijo?
0: Susana. Flavia Palmeiro. Palmiero. ¿De qué época es?
1: Y más o menos de la época de Seba. Fines de los 80, por ahí,
0: ahí está, más o menos. Ahí está.
1: Porque señor Semáforo, pide la canción.
0: Sí, tenía como se me cruzaron los cables con Reina.

0: Falta nada, Pipu, para las 10 de la mañana. Hablando de todo un poquito.
1: Sí.
0: Che, recién pude poner el stream del bodegón. El disfraz de Mika era de la princesa Peach, la princesa de Mario Bros.
1: Muy bien. Que era la Bella Durmiente.
0: Qué atento. Ahí buscamos a la princesa Peach. Ahora la mostramos. Mientras estamos en tanda, te vamos a mostrar la foto para que lo puedas ver a través de YouTube. FM Vida en vivo. Mientras tanto, ¿qué se hace el fin de semana largo?
1: Y casamiento, un poco de joda, un poco de descanso.
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1: Y atención, porque hacemos una pequeña tanda comercial y bueno.
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0: Ay, qué linda hasta ahora, 10 de la mañana, 7 minutos en todo el país. Qué lindo. Bueno, un poquito fresca la mañana. Acá dicen, chicos, ¿qué tal? ¿Cómo les va? A ver, se duerme, ya se llama el que vive conmigo. Hablando de lo que trajo Agus, los ovosexuales. Son las personas que se aprovechan de tu
1: situación económica, de tu casa. A lo mejor no tenés que ser millonario, pero bueno, tenés una casita. Y la persona no quiere alquilar y dice, ay, qué lindo sería vivir juntos. Y capaz que hace un mes que están saliendo y no hay tanto amor y qué sé yo, y bueno, aprovecha.
0: Exactamente. Chicos, buen día. Por acá una foto, dicen Mica y Agus, no los vi cuando estaban con Ana. Retrocedí, qué divertido. Son los genios. Soy María de La Paz, Entre Ríos. Bueno. Ya pasamos la princesa, era la princesa de Mario, Bros. Sí. Demente.
1: ¿Cómo se llamaba?
0: Ay, no me acuerdo. ¿Qué dijo?
1: Freezer, iba a decir, no.
0: No.
1: Ahí está. Ay, me olvidé.
0: Espera, Princesa Mario Bros.
1: Peach como Durazno. Como eso iba a decir, como Durazno.
0: Princesa Peach.
1: Así que mira, eras la princesa Peach. Bueno, que nadie sabía que princesa de Disney era. No era de Disney, no. Era de Mario Bros.
0: Era para ver si estaban atentos. Vayan a ver la publicación en este momento de FM Vida Rosario. Nuevamente agradecemos a Emma y también a la Bruja Maruja por los disfraces que estuvieron buenos.
1: ¿Cómo lo busco para ver la foto?
0: FM Vida Rosario.
1: Excelente, me encanta. Bueno, nos vamos a dar una vuelta por las noticias, los mensajes, hay de todo en la mañana de viernes.

0: 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América.
1: Chile, un argentino murió mientras practicaba surf en la isla de Pascua. Gonzalo Balada se encontraba en un sector de rompientes de alto riesgo, donde habría sufrido un inconveniente para realizar una maniobra.
0: Agenda.
2: Tenemos a Julio Chávez, Marcela Morelo, el plan de la mariposa, Rechimusi, y usted señálemelo, ¿qué hacer este fin de semana largo en Rosario? La ciudad tendrá música en vivo, teatro, festivales, propuestas para las infancias y actividades gratuitas en distintos puntos de la ciudad. También continúa la Crack Bamboom hasta el domingo.
0: Deportes.
1: Habló Fideo, Ángel Di María tras el empate ante Corinthians, dijo: merecimos mucho más de lo que nos llevamos. El crack rosarino valoró que Central se haya impuesto en el trámite del partido, a pesar de no haber podido manifestar esa superioridad en el resultado. Ellos sacaron un 0-0 acá y nosotros podemos hacer goles allá.
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2: 10 grados la temperatura a esta hora en la ciudad de Rosario. 8-2 la sensación térmica. La humedad del 95%, cielo cubierto con algo de llovizna, nos indica. Les vamos a preguntar a ustedes a ver qué onda del otro lado. Máximas de 14 grados para hoy, cielo mayormente nublado. Mañana sábado, máximas de 16 y lluvias aisladas a partir de la tarde-noche. 10 de la mañana, 15 minutos, ya te informamos. 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
1: ¿Qué se cuenta? La mano bien arriba,
0: amiguero.
1: Arriba. ¿Se sale con este frío o no se sale?
0: No, ¿dónde se sale? En los diarios, no sé. Dale. A menos que tengas un cumpleaños, un cumple de 15, no sé, una graduación, no, pero un casamiento, una boda.
1: Claro.
0: Si no, me quedo de.
1: Sí,
0: si no tengo un compromiso, me quedo de.
1: Sí, señor. Buen día, chicos. Desde La Ferré los oímos y vemos de Cañada de Gómez. Un beso grande. Ah, desde La Ferré. No, La Ferré.
0: ¡Buah! Puede ser la Ferre de la Ferrere.
1: Claro,
0: ser.
1: La Ferrere.
0: Soy Nadia de San Nicolás, siempre los escucho en el auto. Ahora se me ocurrió sintonizarlos por YouTube. Así que mucho gusto. No sé cómo no lo hice antes, la verdad, pero acá los estoy viendo.
1: Bueno, ojalá que no te asustes. Nadia. Esto es lo que hay. Ahí bueno.
0: Dale, Nadia, la mano bien arriba.
1: Muy bueno.
0: Lárgalo. What's pegam? Saludos desde Gobernador Candioti, Santa Fe, por acá, en Candioti. Llovizna.
1: Muy bien, ahí está. ¿Qué más nos cuentan, chicos? Buen día, pasen algo de... ¿De quién? De los charros.
0: Okay, los charros.
1: Chicos, buen día. Trabajar y escuchar la vida. ¿Qué más querés? Dice mis compañeros que me miran porque me río solo. Nico, desde San Pedro. ¡Ey!
0: Onda, onda, buena onda. Onda, onda, buena onda. Onda, onda, buena onda. Desde Margarita las estamos mirando por YouTube. Somos Nenina, Héctor, Renata. Saludos para Mateo que vive en Rosario.
1: Hola.
0: Sí, señor.
1: Gente, buen día escuchándolos. Soy Luis, desde temprano trabajando. Hola, muy buena la radio. Una encuesta para los fans de Dragon Ball. ¿Team Goku o Team Vegeta? Vegeta.
0: No, Vegeta. ¿Cómo Vegeta? Vegeta? No, Goku.
1: Alto
0: Goku como Messi
1: no.
0: Y Vegeta es CR7.
1: No, Vegeta tiene un desarrollo de personaje único. No, empieza siendo malo, el enemigo de Goku.
0: Sí.
1: Después se enamora, se casa y se enamora del planeta Tierra.
0: No, a mí me gusta Goku, yo sí. Joaquín, acá Martínez y Seba.
1: Con la pollera colorada, saludo de Francia Santa Fe. Como que a veces me cuelgo, así, ay, siento aquí el mensaje, pero me gusta la canción.
0: Oh. Ahí vienen los charros. No sé por qué esta canción me hace acordar a mis viejos.
1: ¿Sí?
0: Como que la usaron para un video de los 50 años.
1: ¿50 años de casados?
0: No, 50 años los dos. Ahora tienen 61 tienen.
1: Ahí está.
0: Y usaron este tema. Tan, tan, tan, tan, tan. Amores como el nuestro quedan ya muy pocos.
1: Mira, buen día, soy Benjamín.
0: Hola.
1: Pasen un tema de qué personaje, por favor.
0: ¿Cómo estás, Benja, querido?
1: Dice, es verdad, Agus. Los hombres están cada vez peor en ese sentido. Saben que vivís sola, te dicen, ¿cuándo te invitas a comer, a tomar mate? No
0: Pará.
1: Mira.
0: Vegeta dice, Mica, Recursos Humanos.
1: No. Yo me la banco, viejo. Hey, cante.
0: Van desapareciendo. ¿Cómo se iba la princesa en Instagram? Dicen acá. Bueno. ¿Mica Migliore o Mica.Migliore?
1: Mica.Migliore.
0: Perfecto. Ahí la princesa.
1: ¿Cómo se iba Loper? A través de las redes, @sebasonepto.
0: Se nos va de vacaciones.
1: ¿Y a la bestia?
0: La bestia o el perro mojado.
1: Ahí está.
0: Alias el perro mojado.
1: Agustín.González.
2: Sos lo más.
0: Bueno, gracias, muchas gracias.
1: Acá los escuchamos con mi marido y mi hermana mientras tomamos unos matecitos con algo de frutita.
0: ¡Ay! Buen día, amigos míos. Gracias por la compañía de todas las mañanas. Saludos desde San Pedro. Soy Dai, día gris, feo, llovizna. Estoy adentro con el mate. Dale que dale, Dai.
1: Dale, Dai, que vamos a pasar unos temas lindos. Mirá qué prolígida. Voy a compartir solamente la imagen de su marido, su hermana, mientras están tomando mate.
0: Es
1: qué prolígida la frutita.
0: Frutilla, naranja, banana. ¿Y allá arriba?
1: Huevitos revueltos.
0: Ah,
1: ¿no?
0: Ahí está. Sí, puede ser.
1: La frutilla no le pusieron mucha onda, pero está muy bien.
0: No, está ahí, es frutilla, no es que le pusieron azúcar, no le pusieron crema. Frutilla, ¿cómo va a ser? Bien sano.
1: Completa, está muy bien, meta.
0: Saludos desde Cañada de Gómez para mi amigo que cumple años. Vamos. La banda Martínez de apellida. Joaquín Sosa que manda.
1: Pasa un tema de La Vanidosa, porfa. Shaka. A ver qué más. Chicos desde Entre Ríos, buen día. ¿Cómo les va? Un tema, por favor, de Víctor y Leo. Alegran mis mañanas. Adriana y Gerardo.
0: Se ve la manteca. Prepara el pancito que tenemos la manteca. A la manteca, manteca, manteca. No me nombren, pero creo que es lo que me está pasando. El mío quiere un tiempo porque estamos desgastados. Si se quiere ir, hace 3 meses que me viene amenazando con irse, pero no se va. Se queda porque todavía tiene lugar, ropa limpia, comida, etcétera. Tiene todo acá, por eso no se va. Bueno. ¿Qué va a ser?
1: ¿Un vividor? ¿Un vivo? Pa.
2: 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Voy a la cancha si va mi equipo.
0: Acá, igual que Mika, Team Vegeta y mi gemela, Team Goku.
1: ¿Vamos?
0: Dice Brenda. Una y una, una y una.
1: Desde Casilda nos están escuchando, nos están viendo. Un beso grande para mi hermano Agus. Vamos, mi Agus. Ese es mi Agus.
0: Gracias, bueno, no, un placer acompañarte. No. Para
1: mi hermano Agus.
0: Te compartí las mañanas de 9 a 12. ¿Está en Casilda ahora?
1: Está en Casilda, estudiando veterinaria.
0: El próximo vete, futuro vete.
1: Meta.
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0: Chicos, buen día, los escucho siempre. Saludos desde Tucumán. Feliz Día del Niño para todos los pequeños.
1: Bueno, sí iba a pedir un tema, pero me acordé que nunca leen un mensaje mío.
0: ¿Pero quién se puso así la gorra, che, no?
1: Eve.
0: Eve.
1: Sácate la gorra, Eve.

0: Cuando de pensar.
1: Ahora es el polacón. Ahora es el polacote. Está grosso.
2: Ay, qué parado. Este mundo no sería feliz. Mariano de Roldán trabajando con la app. Vamos, que es viernes, el cuerpo lo sabe.
1: Hablando ropa y mates en Gualeguay. Mira, dobla mates también. Nublado, frío.
2: ¿Cómo dobla
1: saludos
2: mates?
1: Para la familia Barreto. Dice, doblando ropa y mates.
2: Ay, Dios. Viernes, vamos todavía, loco. Dice, haz algo de Coti.
1: Estoy haciendo el service al auto. Manden un saludo para mi marido Pablo. Dice, gracias por las mañanas que tanta alegría transmiten. Y que Agus me hable como gaucho.
2: Bueno.
1: Soy Debo.
2: Bueno. Bueno. Acá dicen, chicos, para el chico que quiere un tiempo, que se vaya. Que se vaya. Que
1: y
2: se
1: pasa
2: vaya.
1: Que ella ya le dijo, bueno, andate. Y pero se no queda. Tiene, pero claro, andate.
2: Pero no tengo dónde ir. Esa es la respuesta de él. ¿A dónde voy?
1: Acá. Si te quieres ir, ite, como sí. Dice el cordobés.
2: Buen día para todos, locos. A ver, ¿qué tema quiere pedir? Ahora lo vamos a leer, no se enoje, no se enoje.
1: Arriba, morocho. Sí.

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0: Vamos derechito para el WhatsApp. Locos Vida, soy de Montevera, 15 kilómetros al norte de Santa Fe Capital. Está nublado y frío, pero igual dentro de un ratito nos vamos con mi pareja acá ya está, a la casa de un amigo para empezar a camperizar el auto. ¡Qué lindo!
1: Cuando te preguntan si terminaste, y acá ya está. Así, acá. ¿Saben qué es lo más lindo de escucharlos?
0: ¿Qué?
1: Que de la nada me salen esas carcajadas cuando salen con sus ideas locas o chistes malos. ¿No? ¿Quién cuenta chistes malos? ¿Cuántas chistes?
0: Vos.
1: No.
0: Se te cargo.
1: No tengo nada que ver.
0: Ay, creí que para el poncho.

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3: Esa, le mandamos un beso muy grande a Ariel, que dice que nos descubrió hace una semana en el dial. Y la verdad que me han cambiado los viajes, así que les mando un abrazo grande. Gracias por estar ahí haciéndonos compañía. Nosotros, los que estamos todo el día arriba de un vehículo, les mando un abrazo desde Córdoba. Él es Ariel, que es camionero y en este momento está en la autopista Buenos Aires-Rosario.
2: Lava muy bien la ropa, ¿eh? La ropa blanca la deja excelente nuestro amigo oyente. Le mandamos un beso gigante. Acá Euge, Euge Ceja. Sí. Dice, escuchando La Vida desde Nogoyá, puso el stream, me mandó un mensaje por Instagram y dice, pensé que eras un hombre mayor.
3: Ay, ¿qué tan mayor?
2: ¿Qué doy a hombre mayor? O sea, la gente que no conoce, que doy a tipo 50.
3: Ahí va.
2: 32. Y Mika, 34.
3: 34.
2: Hola, miércoles.
3: Como me dijo el otro día un taxista, ¿y para cuándo va a tener pibe?
2: Y mirá que ya te queda.
3: Se te pasa el caldo.
2: Lo último balazo te queda.
3: El pescado sin vender.
2: Sí, claro, ya. Escuchame, ¿qué querés tener uno o querés tener dos? Porque querés tener dos, tenés la hora. No decía nada. Creo que no era.
3: Ay, Dios mío. Me dio risa la contestación de Tagliafico, creo que fue.
2: ¿Qué dijo?
3: Que dijo que ya tenían dos hijos con su pareja, son sus perritos. Y dijo, y mira si estamos buscando, ¿qué sabes?
2: Claro, es verdad eso.
3: Hay que ser más respetuoso.
2: Sí, porque mucha gente dice, ¿para cuándo? Y a lo mejor hace dos años. ¿Qué
3: sabes? Es así. A ver, uy, dice Agus.
2: ¿Qué?
3: Ese chiste que acabas de hacer me torturó toda la vida. No sé si soy un detergente líquido, una sirena de Disney o un hombre. Así que estoy en el limbo.
2: No, amigo.
3: Igual se lo tomó con humor, genio total.
2: O sos el cantante de mala fama.
3: También. Amiguero.
2: Amiguero. Un sugar daddy, Agustín, dice.
3: Pero para, a ver, claro, yo, a ver. Habla un poquito.
2: ¿Qué? Pero ya me conoces.
3: Sí, ya te conozco.
2: ¿Hablo normal o cómo hablo?
3: No, normal, normal, como un pibe de Villa.
2: No sé, me comunico con la radio, por ejemplo, ¿no? Soy un oyente de la radio.
3: Sí, cuarentilargos capaz, puede ser.
2: Estoy medio resfriado también.
3: También.
2: Hola, ¿qué tal? Mi nombre es Agustín, llamo acá desde Villada, le quería mandar un saludo a toda la gente del Club Racing. Y bueno, un beso para
4: quiero mucho.
2: Para mi mujer, para Victoria.
3: Oh, ahí está.
2: Un beso grande, Mika, los escucho siempre, me encanta la radio, la dupla que hace, me encanta.
5: Cómo pega la vida.
3: Cómo pega, loco, terrible. No, no sé, amigo.
2: Está Macri ¿Quién te ha compartido? Miguel, no puedo entender. Este mate está horrible.
6: Es verdad lo que dice Agustín.
2: Es asqueroso, Miguel. No puedo presentar.
5: Así se trabaja.
3: ¿Cómo? Chicos, buen día. Un saludo. Están refacheros y coquetos.
2: Gracias.
3: Sí, sí. Y coquetos. Coquetos. Me conecté un rato a YouTube para conocerlos.
2: O estamos viejos, o estamos coquetos, o ¿qué estamos?
3: O cuando nos dice no son lo que esperaba.
2: Qué
3: bueno, malo.
2: Acá dicen, en plena recuperación de una cirugía de dos hernias de disco. Pueden pasar un tema de Arcángel. Gracias a Ayrton Pino. Vamos, Ayrton.
3: Acá dicen, Goku era el que tenía todo regalado. Vivía de arriba, visita al hijo cuando quieres.
2: Sí, pero pará, Goku arrancó de abajo, amigo, también. No es que nació en cuna de oro tampoco.
3: Pero no es el príncipe, sí, es el príncipe de los Saiyajin.
2: Sí, pero cayó acá en la tierra, nadie lo conocía. Dijo, ¿y este quién es? ¿Este monito quién es?
7: Me gustas por coqueta y altanera. 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
3: Chicos, desde Mallorca, España. Son las 3:26, 3 de la tarde, un tema más y empiezo la previa para esta noche, dice.
2: Dale. ¿Cómo están? Hoy mi papá está cumpliendo 34 años, soy Luisina de Victoria. ¿Qué? Jovencito, papá.
3: Chiquito.
2: Claro, como cuánto... si vos estaría como, alguien te dice, feliz cumple para mamá.
3: ¿Pero qué edad lo tuvo?
2: Y si lo tuvo a los 20, está bien, tiene que 14, ya no somos más chicos, está bien.
3: Uf.
2: Ponle que Luisi, no sé, tiene 10, lo tuvo a los 24.
3: Claro.
2: Está bien.
3: Bueno.
2: Sí.
3: ¿Te imaginas? O sea, me fui a mis 24 y digo no.
2: Claro.
3: No,
2: sí,
3: no estaría.
2: Estaba
3: estudiando teatro.
2: Haciendo los
3: 24,
2: había terminado locución, una pobreza,
3: no,
2: seco.
3: Tal cual.
2: las cerveza de litro caliente, ¿no? No, no, no, no, me parece que no me da.
3: Están facheros hoy, dice. Bueno, muchas gracias.
2: Thank you.

0: Acá nos dicen saludos desde Gancedo, Chaco, fieles oyentes de ustedes. Trabajamos en una estación de servicios y acá todo el día se escucha la vida, dice Romy. Romy Tacchiotti.
1: Beso grande. No sé de quién fue la idea de enganchar. El hit imborrable, pero estuvo genial. ¿De quién va a ser?
0: ¿De quién va a ser?
1: ¿De quién va a ser?
0: El tipo que se nos va de vacaciones en hora y chirola nada más.
1: Qué hermoso. Disfrutarlo, querido amigo. Tenemos noticias.
2: 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Argentina.
1: El gobierno suspendió la baja de los vouchers educativos a las familias que adeuden cuotas escolares. La Secretaría de Educación dejó sin efecto las sanciones y cancelaciones por morosidad para lo que resta del año.
2: Economía.
0: La inflación de julio fue del 2,1% y acumuló 33,8% en 12 meses. En un año, la división de mayor aumento en el mes fue recreación y cultura, del 5%, como consecuencia del aumento en paquetes turísticos y servicios culturales. La segunda división con mayor incremento fue

0: restaurantes y hoteles 2,8%.
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2: Se viene del 12 al 26 de septiembre y están preparando la ceremonia de apertura de los Juegos Suramericanos. Milei quiere estar presente. Habrá artistas, va a cantar la Sole, la canción oficial, Late el Sur, más de 5.000 atletas de las diferentes delegaciones del mundo, invitados de renombre y asistencia masiva.
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0: Yo creo que existen estos días para que valoremos el sol, gente.
2: Totalmente.
0: 10 grados tenemos, sensación térmica 8.2, cielo cubierto con llovizna, humedad del 95%. 10:53, te contamos todo lo que tenés que saber. Ahora seguís con la música que más te gusta.
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0: Última horita, queridos amigos. Ya lo tenemos. Bailando, acomodándonos. Viernes también, bien. Te quiero viernes.
1: Sí, no suena ningún tema. Toda esta música que pasa acá en la radio, nada más. Es viernes, loco.
0: Los charros.
1: Metaguacha. Bueno, pibe chorros, mala fama.
0: Para eso está la última hora.
1: Desacatado. Lucas Hugo.
0: Para eso está.
1: No, no, mira, mira.
0: Sebas Soneto en los controles. Agus González, Mica Migliares. Dale que te acompañamos hasta las 12. ¿Ves?

Play. Hola, Agus y Mika. Hasta las 12. Hasta las 12, todo lo que haces. Todo lo que haces, lo haces con nosotros. 97.9. 97.9. 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
1: Sucedió en Pueblo Ester, chofer de un micro estudiantil que dio positivo de alcoholemia antes de viajar a Mendoza. El hombre estaba por salir con el contingente cuando el grupo de padres reclamó el test de alcoholemia. Ahora van a pedir que se le quite la licencia de conducir.
0: Rosario.
2: Abrieron un utilitario en Barrio Belgrano y robaron 530 remeras. Ocurrió en la tarde de este jueves en Subiría, al 7000, en la zona noroeste de Rosario. Los delincuentes forzaron las cerraduras del vehículo.
0: Deportes.
1: El ex River y el Rosario Central, que jugó en Italia y ahora lo va a hacer en un regional amateur. Marcelo Larrondo, delantero nacido en Tunuyán, firmó con Sportivo La Consulta de Mendoza. El club del Valle de Uco anunció su llegada con orgullo. Vuelve a hacer lo que ama en el club, donde sus hijos disfrutan del deporte cada día.
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1: 10 grados 6 décimas, cielo cubierto con llovizna, humedad del 92%, datos actuales.
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0: ¡Ay, loquitos!
1: ¿Qué pasó?
0: ¿Qué pasa? Por acá dicen, Pita, soy Agus y estábamos con Glenda trabajando, escuchando, mirándolos en vivo. Pasanos uno de los pibes chorros, por
1: ¡pibes
0: favor,
1: chorros! Eso era el damas gratis. No. Agus, Mica, que suene un Anonymous.
0: Sí.
1: Pedí que hagan palmas. ¿Quién va ayer? ¿Quién va ayer? El villano. Están pidiendo allí, lo escribieron allí.
0: ¿Es eso o nos ponemos a rapear?
1: Claro. Ey, yo.
0: Sí. El toco toco.
1: ¿Cuántas cosas? Que hay una cumbia para este viernes, por favor, dice Tami, por favor.
0: Escapadita de fin de semana, Marcos y Agus yendo a Carlos Paz. Beso grande.
1: Buen día, Agus. Buen día, Mica. Acabo de ver el reel de FM Vida Rosario. Y lo que boludearon el bodegón es tremendo.
0: ¿Cómo?
1: Pará, más respeto, loco.
0: Hay algo que nos revienta.
1: Claro.
0: Que nos hace enojar.
1: Sí.
0: Que nos pone los pelos de punta cuando dicen, hagan esa pavadita que ustedes saben hacer. ¿Qué te pensás?
1: Yo no me enojo, ella se enoja.
0: ¿Qué pensás? Yo me reenojo. Me reenojo.
1: Mirá que Mica no se enoja con nada, pero con eso se enoja.
0: Dale, hermano. Es esta pavadita, ¿sabes qué?
1: Los amo, dice, los amo. Perdón.
0: No, mi vida, te quiero. No, por favor. Ahí está.
1: Vida, buen viernes para ustedes.
0: Bueno.
1: Gracias por hacerme reír cada mañana. Pará,
0: pará. Ey. Loco, Baja eso.
1: Basta. Gracias por hacerme reír cada mañana. ¡Basta!
0: Bueno.
1: Son la mejor dupla de la radio. Los rebanco. Me gustaría que pasen el tema a tu cárcel de Morat. Gracias, saludos. Ah, nos tiró todo el firulete para pedir Morat.
0: Bueno.
1: Por lo menos la disfrazó, ¿viste? Cuando te querían pedir plata los nenes. Cuando ibas a pedirle a tus viejos. Así. No, bueno. ¡Uy, qué buena novela, mami! ¡Wow! ¿Cómo se llama?
0: Se llama
1: Padre Coraje. ¡Wow! Mirá, qué lindo, che.
0: Sí, sí.
1: ¿No tenés 10 pesos para ir a la salita de juego?
0: Cuando te interesabas por lo de tus padres.
1: ¿Puedo salir hasta la 1 hoy?
0: Acá dicen, chicos, ¿qué tal? Jueguen a farmear aura.
1: Ah, eso que hacen ahora los pibardos, que hacen. Hacen cosas así como,
0: eso.
1: Tiran como poses, digamos.
0: Ah, pero ¿podemos hacer la traducción de farmear aura? Para la gente que no estaría como yo, por ejemplo.
1: Y es algo muy de los pibardos, muy de los niños, adolescentes, preadolescentes.
0: Sí, gente palermitana que vive con sus padres todavía.
1: No, pero acá también lo hace. Esto sería

0: Ahí va.
1: ¿Tú sabes quiénes somos?
0: ¿Quiénes somos?
1: Nuevamente.
0: Esto es el remix. El toco toco.
2: ¡Súbelo!
0: El romo.
1: ¡Sonillas! ¡No, no, está loco! No,
0: si llueve romo.
1: ¡Actualizo!
3: ¡Ella me la sube cuando
0: su tiempo se mude! ¡Uy, tío! ¿Qué hace? ¡Guardizo! Ahí va. ¡Ay,
3: bien buena!
0: ¿Qué?
3: Que tú estás bien buena.
0: No, dice, no, no.
3: Vámonos hasta abajo.
0: No. Correte. Hay cosas volando. Chicos, se descontroló todo. Esto está peor que el bodegón a la mañana.
4: Y me lo leo.
0: Porque
4: lo
0: ahí está. Meta, vamos que se viene el día de las infancias, locos. Perdón a la gente que está escuchando y no estaba viendo en el streaming.
5: ¿Qué pasó? Están tirando globos acá. Se picó, pará.
0: Acá dicen, mucha ropa, quítate la camisa.
5: Dale, Agus, sacate la remera todas las viernes. No, no,
0: bueno, se calman, locos.
5: Mucha ropa, vida, los hijos de Catamarca. Todas las mañanas, me encanta esta dupla por las todas las mañanas, abrazo de parte de Gonza.
0: ¿Qué pasás, Agus? Terrible. Desde Río Cuarto, Córdoba, los escucho siempre. En mi trabajo, soy mi compañía.
5: Me pego la vuelta, entonces.
0: No.
5: Si te pasás, me pego la vuelta. Sí. Señora, a esta hora, dice Laura.
0: Cálmese, señor. Están geniales, son los mejores, lejos. Besitos, lean los WhatsApps. Soy Vale, acá estamos trabajando y escuchándolos.
5: Sí. Farmear aura es una expresión de la cultura digital y de las redes sociales actual. Obviamente nosotros quedamos ya grandes para esto. Sí. Son realizar acciones cotidianas con estilo, seguridad o carisma para acumular puntos imaginarios de presencia y respeto.
0: Ah.
5: Si toca la palma se arriba. El que no hace palma no aguanta la gira. Y ahora.
0: Escucha ese tecladito.

0: ochentera.
1: Las escucho siempre mientras trabajo en la compu desde Olavarría, provincia de Buenos Aires.
2: Pedí que hagan
3: Para el oyente que lo pedía.
1: ¿Qué dice?
3: Palmas. Gracias por tanto, no se imaginan lo bien que hacen.
1: Mirá, pasando por Villada, el comisionista de Santi Espíritu. Tocaba bocina en Villada, amigo. Vamos, Villada.
3: Buen día, ese bailarín lo da todo, dicen acá. Terrible, ¿eh? Ah, está bailando. Pero no se saque nada. ¿Qué hace? ¿Qué hace? A ver si lo pueden ver ahí del otro lado. No te vio la gente. Se pone a hacer flexión. Mate, amigo.
1: La del lagarto, dice.
3: Está resfriado. Daría U. Farmeate aura. Más mil, dale. Sos crack.
1: Hacen así, como que hacen. Hacen así. Ay, saludos a Luciana que está trabajando en Mar del Plata. Por ella los conocí, hoy te tiro la maldición.
3: Ahí está,
1: para. Si no te gusta la radio, si esta radio es una porquería, pasáselo a la persona que te caiga mal.
3: Muy bien, eso, recomiéndelo a los amigos y sobre todo a los enemigos. ¿Cómo es?
1: Exacto. Hacen como así, mira. Hacen como así. No sé, raro, no sé, no lo entiendo.
3: Ah,
1: amiga,
3: le muestra como acá, como la quija, como la mandíbula, como el Mewing, ¿es?
1: Ah, Mewing, sí. Una, qué sé yo, estas cosas nuevas.
3: Quítate. Genios. Todo, Agus, dicen. Acá ves lo que genera eso. Calma a las chicas con las bendiciones ahí, se calma. No se puede, ya lo explicamos.
1: Muy cerca del casorio, así me tengo que portar bien, porque mi suegra mira el streaming, no puedo.
3: Ya sé, eso dije. Claro. Bueno, gente, dale que nos queda un ratito nada más. Seguimos con más música. Llega a tu jardín con enanitos.

0: vos, es un Capi Cuba 232. Gente, vamos llegando despacito, despacito al medio.
1: Así como lento. Vamos como... ¡Subiste nomás!
0: Estuvo la Bacalola hoy.
1: ¡Subiste a la Bacalola!
0: ¡Vamos!
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0: Me hace morir, dice. Los vemos desde Santiago del Estero, desde Caño, mientras trabajamos. Maricel y Nati, beso para ustedes.
1: La tierra de la chacarera. Está este fin de semana la fiesta de la abuela, que se hace ahí con la familia Carabajal.
0: Ah, qué piola.
1: Sí, así que no sé si alguno se ha ido para allá o conoce a alguien que se ha ido. Meta nomás, meta folclore. Amo FM Vida, nos mandan fotitos. A ver.

0: dinero y por
1: chacarera doble.
2: Sí, sí.
0: Ultrajan.
2: Muy bien, Mica.
1: ¿Viste que es así?
0: Caminando
2: un,
0: de
2: dos sillas, ahí giro.
0: Venciando al poder.
2: Vuelta entera. Ahora tenemos la cámara acá completa para hacer todo.
1: Vamos a bailar. Damos el parlantito.
2: Zapatín y zarandeo y va.
0: Una úlcera es en el alma de humana naturaleza. La misión en los mortales. Y no es pecado
2: sonar. Vuelta entera.
0: Tanto a nadie lastime ni le seque el corazón.
2: Me mareé. Ah, me mareé. Vale, vale. Decí la vuelta. Llegamos. Zapatín y zarandeo.
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1: ¿Quién es el artista? Se va Alfredo Ábalos.
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2: Ahí va.
0: En la sala
2: de la vuelta.
1: Sí.
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1: ¿Buenita?
0: Pero a cambio de
2: Zapateo.
0: Tu alma.
2: Zapateo corto.
1: Así es verdad.
2: Ahora sí.
0: Salamanca no
2: final.
0: Lo que la
2: tiro final.
1: Hermoso.
2: Nos mareamos ahí en un pedacito, no sé que nos comimos un par de compases de algo, pero...
1: Estuvo raro. Vos sos el que sabe de folclore.
2: No, bueno,
1: raro.
2: Pero esto ya está raro.
1: Yo ya no sé.
2: Yo ya tengo sueño.
1: Vamos que ya no vamos.

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2: última salida de mensajes, yes. Queridos amigos, vamos rapidísimo, déjame dos segundos, August. Perdón, pero son
3: se
2: cosas...
3: viene el chivo de la mañana.
2: No, son
3: a la
2: buenas
3: peluquera,
2: noticias.
3: Al chofer, alguien que se casa, que nació.
2: No, todavía no sabemos. El que se casan mis amigos, Mica y Rodri ya se casaron, ya está todo civil, ya está todo divino.
3: ¿No fuiste?
2: No, estoy laburando.
3: Ah, bueno.
2: Mañana la iglesia, la joda, todo.
3: Yo sí, te invito al casamiento.
2: Sí.
3: ¿Y venís solamente a la fiesta? No, no, tenés que ir al civil también.
2: Pero no pude, estamos laburando.
3: ¿Y si te pedís cambio de turno por cada cosa, por algo importante, no te vas a pedir? Se pidió una vez que tenía que ir a cambiar una frazada, que le había quedado chica.
2: Mentira.
3: Otro día que laburé con Majo la mitad del año, más o menos.
2: ¡Ay, qué feo eso! ¡Qué feo eso!
3: Para un civil, andá y pedite. ¿Cómo se llaman los chicos?
2: No te voy a decir.
3: ¿Pero están escuchando la radio?
2: Hacé lo que vos tenés que hacer.
3: Dale, no te enojes. No, dale que. Mirá que el martes estamos mano a mano.
2: Sí, ya sé. Y encima, a lo mejor, Analía no viene unos días y vengo yo también.
3: Oh, ¿toda la mañana juntos?
2: Uy, te va a salir mal.
3: ¿Y quién opera?
2: Vos.
3: O sea que si toco el micrófono así, se te corta la voz, ponele.
2: Básicamente.
3: Miku.
2: ¿Qué?
3: Fin de semana largo con los novios que se acaban de casar, que ya son marido y mujer.
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3: 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Y queda bien.

0: tiró en la rodilla.
1: Ay, no, me tiró che en la nalga. Es como sentadilla el suyo.
0: Ay, Dios.
1: Vamos, grandes. Vamos. Contraten gente más joven acá en la radio. Ya estamos grandes nosotros. Pásennos a Radio 2. Es la vida como me hacen reír. Saludos.
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1: ¿De qué? ¿Qué?
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1: Ay, la manito ahí. Hey.
0: ¿A dónde?
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1: Como en la cancha.
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1: ser de Jujuy.
2: Ser jujeño.
1: Vamos, Jujuy. Se me ha perdido. Lo puse en la soga y
0: está?
1: se me fue el calzón. Se lo llevó el viento. Se me ha perdido un calzón.
0: ¿Se ha volado?
1: Un palometeado.
0: Y bueno, ¿se ha volado? ¿Qué?
1: ¿Qué?
0: ¿Qué cosa?
1: ¿Qué dijo?
0: ¿Qué
1: no
0: sé
1: qué dijo.
0: ¡Qué asco!
1: Creo que tenía la marca de guerra.
0: ¡No!
1: La pintura de Picasso.
0: No,
1: se fue.
0: No.
1: Mirá es que le di. Montón, y no sé. No lo pude lavar. Che, no pude.

0: Me hace morir de risa, chicos. Los escucho todos los días. Soy Nati de Formosa de Lomitas. Las Lomitas, besos.
1: Estaba
2: es un pueblito, está la ciudad de Las Lomas y después están Las Lomitas. Nancy de Funes está escuchando. Tírate una carta, Nancy.
0: Te amamos, Nancy.
2: ¿Qué nos depara? ¿Qué vendrá, Nancy? Mira que hay muchos cambios.
0: Nancy, te voy a decir esto.
2: ¿Ah, qué?
0: Tenías razón en todo lo que me dijiste.
2: Enderezalo un poco a esta piba, que hace lo que quiere. Vos la aconsejás ahí.
0: Ella me dijo.
2: Gastá fortuna, tu energía, todo. Y esta piba después hace lo que quiere.
0: No.
2: Después hace lo que le pinta. De felicidad, disfruten, dice. Radio Vida, les quiero pedir lo poco que yo quiero.
0: Bueno.
2: Ah, no quiere nada, entonces con un poquito conformamos.
0: Meta. Hoy tocó pintar, chicos. Estamos en esa con ustedes y de compañía. ¿Qué más? Desde Santiago del Estero, ¿cuántas gente Santiago del Estero?
2: Gracias. En Jujuy, que saludamos a Jujuy, ¿no hay gente de Jujuy?
0: Desde Río Negro tenemos gente, buen día, que estamos tomando mates con 80 golpes. Ah, la torta será la 80 golpes, los estamos escuchando, somos fans.
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2: Desde Río Negro.
0: Gente, buen día. Buen día para todos. Que tengan un excelente viernes. Giro y vuelta entera porque es doble.
2: Sí. Unos temaiquén que me traen recuerdos. Saludos a mis hijas Dayane, que están en Rosario. A Denise, a Mía, que las amo de Pergamino.
0: Chicos, están grandes, ustedes dicen. Me dan ganas de ponerme a bailar en el trabajo.
2: No veo la hora.
0: ¿De qué?
2: Llegué el domingo.
0: Somos gente, buen día. Acá estamos tomando mates con 80 golpes. Ah, la torta será la 80 golpes, los estamos escuchando. Somos fans.
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2: Desde Río Negro.
0: Gente, buen día. Buen día para todos. Que tengan un excelente viernes. Giro y vuelta entera porque es doble.

0: ¿qué opinan ustedes a esta hora? Nos manda la foto de la panadería.
1: ¿Se vende o no se vende?
0: Sí.
1: ¿Cuáles son las mejores horas del día? Porque...
0: ¿Para qué?
2: Las horas más lindas.
0: Ahí está.
2: Las paso contigo, sí.
0: ¿Sí?
2: Sí, sí, sí,
0: no, sí.
2: No quiero ni pensarlo, no.
0: Ay, me hace morir de risa, chicos. Buen día.
1: ¿A qué?
0: Buen día.
1: Hacerlo contigo.
0: ¿Dónde habíamos conocido una gente nueva de una localidad? ¿Las Petacas, era?
1: Ahí está.
0: ¿Las Petacas Santa Fe?
1: Sí.
0: Restaurante para las Petacas.
1: De Café al Coñac, de
0: para
1: lo
0: la
1: que quieras. Tenemos
0: Santa
1: todas las
0: Fe
1: Petacas.
0: También, sí.
1: Salía de la escuela corriendo para ver Dragon Ball Z desde Plumas Verdes. Saludos, chicos, los quiero.
0: Genias totales. Va. Sí. Nos estamos escuchando. ¿Qué?
1: Un beso a la niñera Demi, dice.
0: Ah.
1: La amo.
0: Bueno. pasen para Georgina por su cumple un tema de Arjona.
1: Y sí.
0: Que nos enamora.
1: Y sí, que me estaban esperando.
0: ¿Quién era?
1: ¿Quién va ayer? Soy yo. El villano, ya llegué. Y bueno, y fin de semana.
0: Acá dice, son unos aparatos. Y se ríe.
1: Es así, ¿viste?
0: ¿Cómo es? ¿Cómo es?
1: Saludos desde Rosario del Tal, Entre Ríos, para Ciro, que se tiene que ir a la escuela. Díganle que se ponga las pilas en la escuela. Ciro, media pila.
0: Dale, Ciro.
1: Nos escuchamos siempre. Dale, Zoe.
0: Si no, vas a terminar siendo locutor de vida.
1: Dale, Ciro, dale, Ciro.
0: Ay, no.
1: ¿Qué más ayer? Es Ciro. ¿Y sí?
0: ¿Qué dijeron? Y 45 había que salir de los
1: mensajes. Mirá cómo...
0: Lo quiero.
1: Mirá, la taurina está con todo.

0: poner un poquito de, ¿no? ¿De aceite, algo?
1: Sí, no sé, tiene que ir a Luz de Abril, viste, visitar, también, cambiar el colchón, en somier, que revise un poco, qué sé yo.
0: Si no, se va a dar una vuelta por la Ronda Vida, también.
1: Así rebotando nos vamos por la Ronda Vida. ¿Para dónde vamos?
0: Nos vamos para La Plata. Estamos en Vida La Plata 91.5, también en Baradero 97.9. Sonamos en Las Varillas Córdobas 97.9, en Marcos Juárez también a través del 100.3.
1: La gente de Santa Fe Capital, Vida Santa Fe 107.9, en Villa María en Córdoba, Vida 101.3, en Paraná, Entre Ríos, FM Vida 95.7 y en Pergamino, Vida Pergamino 103.7 en Buenos Aires.
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1: Para todos esos amores que dicen ser prohibidos, y para todos esos que no pudieron ser, esto dice así.

0: Bueno,
1: ya me abrigué, también. Ya me preparé, ya estoy listo, ready. Bueno, buen descanso para López. Que traiga muchos regalitos acá para su staff de la mañana.
0: Deja de manguearle, bueno, a Sebastián, deja.
1: ¿Viste cómo era?
0: No lo permitís, Seba, no traigas nada.
1: Che, el lunes no nos vemos, nos vemos el martes directamente.
0: Nos vemos el martes, mano, sí, a mano, vamos a estar con Agus González. Seba se toma sus merecidos días de descanso y vacaciones. Amigos queridos, gracias por tanto. ¿Qué se hace el fin de?
1: Fin de semana, se labura, venado tuerto, se descansa con la familia, tengo los 18 de mi sobrina, todo eso.
0: Muy bien.
1: Y te veo el martes. El martes te cuento todo lo que
0: pasó.
1: Dale,
0: yo también te cuento hoy.
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0: Chao, Cevita, gracias. Felices vacaciones. Nos quedamos, ya llega Santi, ya llega Juanma.
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3: Hola, queridos amigos, buen día, buen mediodía para todos los que se están sumando a esta hora. Bienvenido, Juanmita Novarini, a los controles. ¿Cómo te va, querido amigo?
4: Hola, amigo mío, ¿cómo les va?
3: ¿Cómo está? Siempre con una sonrisa, siempre buena onda, predispuesto. Siempre es un placer recibirlos, más o menos, más o menos. Bueno, pero es viernes, así que hoy sí, Santi Jacob.
5: Hola, se nos da. De locos. No sé, ¿cómo andan? Pero bueno, bien, bien. Estamos bueno, contentos. Llegamos al viernes, qué lindo. Hemos llegado a buen destino, estamos en la antesala de un fin de semana largo. El lunes, se trabaja, depende de cada uno.
3: No laburamos nosotros.
5: No, nosotros
3: nos hicimos los sota, no manía.
5: Bueno, pero escuchá, laburamos todos los días. Sí. 16 horas diarias.
3: Mentira.
5: De lunes a domingo. Mentira. Un día de descanso nos merecemos.
3: No le mientas a la gente. ¿Cómo
5: que
3: no? Sabe.
5: Sí, es verdad, sí es verdad. Bueno, llegamos al viernes, es lindo, sí. Vaso medio lleno. El día quizás, a ver, si te pones a buscar la quinta pata al perro.
3: Siempre vamos a encontrar algo que nos falta.
5: Está un poco triste, pero eso. Nosotros acá venimos para ponerle una sonrisa de oreja a oreja.
3: Sí, señor. Así que vamos a empezar a ponerle mucha onda, mucha garra. No sabemos qué nos depara.
5: Tengo una
3: día.
5: Noticia.
3: ¿Qué pasó?
5: Hoy a la mañana puse el primer lavarropa. Debut oficial de mi lavarropa.
3: Vamos.
5: Estoy muy contento, pero quedó centrifugando.
3: Así que,
5: cuando ahora te cuento.
3: Presentación por Barrio Chesort.
5: Le va a quedar un olor a. Vamos.
3: Perro mojado. Vamos.
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0: Chico, mirá, ¿cómo andan?
1: ¿Cómo sí, anda usted? Bien. Date cuenta cómo me traicionó el lavarropa. Ah. Sí, ya dejó de hablar de lavarropa y de mí. Porque supuestamente...
0: Eso es imposible.
1: No, no se puede. Bueno, soy medio ariano, medio pesado, medio intenso. ¿Qué te iba a decir? Que me dieron 3 días nomás de cambio directo donde lo compré. Entonces lo tenía que probar. Que se puso un par de medios, unos calzoncillos que ahí estaban ahí. Quizás no estaban en su mejor momento. Y me decía 50 minutos el lavado. Pero me di cuenta que tiene como una balanza automática que mientras más ropa le pones a lavar ropa, más tiempo dura.
0: Claro.
1: Entonces, cuando le di play, en vez de pasar de 50 minutos, pasó como 1 hora 40. Y yo,
0: ¡qué rompí!
1: Y me traicionó, me tuve que venir a laburar y quedó andando el lavarropa. Así que, si se inunda un departamento, es el mío.
0: Pero decirle a tu mamá, a alguien, a alguna de tus hermanas, que vaya que lo chequee.
2: ¡Acá lavarropa de ahí!
0: ¡Apagá! ¡Apagá!

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1: Clara García valoró la sanción de la emergencia hídrica por el Niño. Dijo, queremos prevenir y actuar sin demoras. La presidenta de la Cámara de Diputadas y Diputados destacó que la ley aprobada por unanimidad permite al Ejecutivo articular respuestas de manera ágil y efectiva junto a los municipios frente a posibles excesos de agua.
0: Rosario.
2: Jugueterías de la ciudad de Rosario extenderán sus horarios por el Día de las Infancias. La Cámara de Jugueteros de Rosario informó que los comercios ampliarán la atención durante los próximos días para facilitar las compras. Algunas jugueterías también abrirán el domingo por la mañana.
0: Deportes.
1: La antorcha suramericana llegó a Rosario y va a recorrer todos los departamentos santafesinos. El fuego de los Juegos Suramericanos arribó este jueves a la ciudad y comenzó un recorrido que lo llevará por toda la provincia. Este domingo llegará a la ciudad capital para acompañar el encendido del portal suramericano, pero antes va a pasar por San Lorenzo y Coronda.
0: Tiempo.
2: Si pasan por mi departamento, avisale que no da el timbre, ¿eh?
1: Sí,
2: que me llamen antes. 11 grados 5 décimas en este preciso momento, según define el Servicio Meteorológico Nacional para la ciudad de Rosario y la región. Humedad 86%, cielo cubierto con lloviznas, lo que indica en la hora anterior. 12 del mediodía, 17 minutos. 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
2: Vamos derecho para el WhatsApp de la vida, 341-340-3200. Y hablando de la vida, vos sabés que está dando vueltas hablando de la vida. Bueno, nos vamos a poner profundo. ¿Qué hacemos? ¿Vamos a hablar de la vida o vamos a hablar del colectivo de la vida?
3: El estudio móvil de Radio 2 de FM Vida está presente en un momento muy importante de nuestra ciudad ahora. Ahora, dijo Moria.
2: Estamos en los galpones, ahí sí, a la vera del río Paraná. Tenemos la 15ª edición de la Crack Bamboo una vez más. Y está el móvil ahí con nuestros compañeros trabajando. Así que quien se quiera acercar, no sé, saludar, tirarle huevos al colectivo.
3: No, ¿cómo huevos? Sacarle
2: la cubierta.
3: No, no, sacarse una foto también. Bueno, para los que no saben, los amantes del cómic, de los superhéroes, también de las historietas, se va a hacer hasta el domingo, inclusive en los galpones, por si hay lluvia y desfile de cosplays. Está buenísimo.
2: Sabes que el otro día en un recuerdo familiar, viste que a veces los domingos en familia, no sé, día lluvioso, sí, te pones un poco nostálgico, memorioso, y había encontrado un álbum de fotos.
4: El domingo.
2: Sí, sí, el domingo lluvioso, un álbum de fotos de cuando éramos chiquititos, viste que uno empieza a chusmear, dice, y encontré una mía, ¿sabes de qué?
3: ¿De qué?
2: Vestido del el chapulín colorado.
3: Ah,
2: no contaban
3: tierno.
2: Con mi astucia. Era
3: tierno.
2: Una fiestita del jardín. Le mando un abrazo grande al Jardín Trompita ahí en Barrio Arroyito. En ese momento, no, Jardín Trompita, viejo. Es el más conocido.
3: Viejo, un respeto
2: por
3: los jardines.
2: Estaba por calle Drago en su momento. Hoy día lo mudaron por ahí, pero siguen Arroyito.
3: No sé si tuviste la oportunidad, Santi, de ver el streaming hoy a la mañana. Bueno, pero también anduvimos con los atavios.
2: ¿O qué?
3: Atavio es la vestimenta.
5: Asesino.
3: Y la caracterización, claro.
2: El cosplay, claro. El famoso cosplayer.
3: Exactamente.
2: ¿Qué hicieron? ¿Vos estabas vestida vos de qué? De
3: la
2: princesa de Mario.
3: Claro, princesa Peach. Después estaba Vilma de los Picapiedras. El agua que no sabíamos bien qué era, si era un perro medio todo mojado, la Bella y la Bestia.
2: Ese no era la Bestia, estaba haciendo para el live action. El agua, son malos, porque yo vi los comentarios y decían, bueno, bien, agua, te falta 1.5 metros más o menos para llegar a la estatura de la Bestia.
3: Quedó ahí, quedó ahí. Estaba el elefante también, el trompita.
2: ¿El trompita?
3: Sí.
2: Estaba el cebita.

0: Buen tema.
1: Sí, sí, sí.
0: Es como si Flavito Mendoza te dice afirmativo. Sí, sí, es así. Tenemos un audio.
2: ¿Qué
0: hola,
2: dice?
0: ¿Qué tal?
3: Hola, Santi, Mica. Mándenme un saludo. Hoy es mi cumple.
2: Ay, mi amor.
3: Delfina.
0: Un besito para Delfi. Ay, bueno, que lo cumplas muy feliz.
1: Besito grande. Estuvimos hablando hace un ratito con Nancy, nuestra amiga de Funes, que ella es...
0: Nancy Pasos.
1: Tarotista. No. Y nos mandaba saludos para sus niños. Lucía, Florencia, Camila y Juan.
0: Bueno, entre muchos saludos yo tengo que tirar una mala noticia. Sí, pasó? Hoy es un día triste para el fútbol. Oficialmente, Nacho Malcorra.
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0: Vamos a ver en qué andan nuestros amigos. Un día bastante gris, bastante nublado en la ciudad de Rosario, fresco por momentos.
1: Estamos para actualizar el viernes, ¿sí? ¿De dónde nos escuchan? Antecedentes penales, nombre y apellido, si están laburando, si están de vacaciones. Y quizás hay gente que, por ejemplo, labura hasta el mediodía y ya tiene, no vuelve hasta el martes.
0: También hay gente que hoy, por ejemplo, se pidió el día y aprovechó el fin de largo. Para los que nos están viendo a través del stream, cuando estamos fuera del aire, hay una de nuestras cámaras que está apostada cerca de los galpones. Lo que decíamos de la Crack Bamboo.
1: Está la Crack Bamboo, sí, la 15ª edición, así que si haces cosplay o si te gusta ese mundillo, estás invitado. Le quiero mandar un abrazo grande a Ceci y a Ivancito, nuestros amigos que nos ven siempre por stream, que Iván está llegando al instituto, ¿sí? Así como para cerrar la semana.

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1: Debe estar linda arreglada.
2: Vos sabés que justamente, mirá, sí, cómo es la telepatía entre la audiencia del niño, acá quien mandó el audio, y Juan Manovarini. Escucha, hola.
3: Hola. Hola, amiga. ¿Podés poner un domingo a la mañana o un sábado por la noche coleccionando
4: mira? Ay, mi amor.
3: Gracias.
2: De nada,
3: ay,
2: amigo. ¿Viste? Sonaba.
4: Sí, ahí está, mirá. Puñaladas se llama el tema.
2: El que va a sonar es mi amigo Jorge.
4: ¿Por qué?
2: Mirá el mensaje que dice. Hola, chicos, buen viernes. Yo rompí un caño de agua, me quiero morir.
4: No,
2: me quiero morir.
4: No, hermano. Qué creer. Mala suerte.
2: A mí me da mucho miedo. Por ejemplo, no me pasó nunca, pero me aparecen videos en Instagram cuando, por ejemplo, quieren hacer algún agujerito con el taladro o algo cerca del baño, en la cocina, y de la nada meten la mecha, hacen... sacan y...
4: Sí.
2: Sale un chorrito de agua, que vos decís, mami, te agarraste un caño del agua.
4: Bueno, mi muchacho es arquitecto y hay unos dispositivos que vienen como detectores de metales, como de caños, y vos podés detectar...
2: La tecnología.
4: Exacto, ahí hay un caño.
2: Ah, ese está bárbaro.
4: Pero lo que pasa es que ahora son todos los caños de PVC, ¿cómo haces?
2: No, pero debe...
4: Los de antes.
2: Ah, ¿no? Capaz.
4: No sé.
2: Habría que investigar esa máquina. Capaz, sí, que no solo detecta metal, sino otro, qué sé yo, que no haya, sé, algo...
4: Alguna solución tiene que haber.
2: No, pero es buena.
4: A la IA le vamos a preguntar.
2: Sí, yo lo que hago, por ejemplo, para, sí, no agujerear ningún caño de eléctrico ni nada, más o menos vos tratás de calcular. Si tenés un enchufe abajo, lo más probable es que eso suba derechito. No creo que el electricista o quien haya puesto los caños juegue a ponerlo todo en ese a los caños.
4: Espero que no. Acá dice nuestro amigo Jorge, es caño de plomo.
2: No.
4: Está complicado, amigo.
2: La
4: bueno,
2: policía,
4: aprovecha, no sirve más, dice Juanma. No se usa más.
2: El tema es que cuando agujereás, viste, en la pared un caño de agua, vos tenés que romper todo, picotear ahí donde, sí, está el caño, interceptar ahí, no sé bien, a ver que los plomeros tiren la data, pero tenés como que salvar ese agujerito que hiciste. Se corta, no sé si se corta el caño y se pone como un arreglo, una cuña.
4: No sabría, se estaría tapando el caño con el dedito.
2: No,
4: Santi, podés venir un segundo.
2: Porque eso quizá es la primera solución. ¿Qué hacés? Le pone el dedo. El tema,
4: claro,
2: es que claramente el agua sigue circulando ahí en la pared, en todo, se te llena de humedad todo.
4: Problemas cotidianos de la vida, tenés que resolver esas cosas, y uno cuando es grande.
2: ¿Cómo se nota que estoy bastante tiempo al cuete? Tengo mucha anécdota de videos que veo en Reels de Instagram. La otra vez estaban con el rotopercutor, ese que
4: sí,
2: el rotomartillo, pero no, era de estilo taladro.
4: Ah.
2: Era, no sé si estaban poniendo un aire o qué, hacen el agujero,
4: ¿sí?,
2: y del otro lado había un televisor en la pared.
4: No.
2: Y entonces dice, ¿cómo le explico al dueño de la casa? Y muestra el video y había atravesado,
4: no,
2: así el televisor entero.
4: No, chico.
2: Te juro.
4: A ver.
2: Acá nos mandan un audio y dicen, escuchen, chicos. No, confiamos. Hola.
3: Dame la canción del mundial. Daida, Dico, Adi, Eto.
4: Ay, te amo.
2: No, bueno, se lo vamos a pasar solamente si me explica cómo solucionar el problema de agujereo un caño de agua.
4: ¿Cómo se llama?
3: Soy Roma, los quiero.
4: ¿Cómo se llama?
2: ¿Cómo?
3: Soy Roma, los quiero.
2: Romita. Roma de Italia.
4: Ay, Dios, esa voz, Juanma, por favor, ponele Daida y te lo pido, por favor, cuando tengas un momento. No sé. Chicos, esa máquina detecta hierro. Es para los que colocan aires acondicionados. Ahí va. Hay una máquina como que... detectora de metales.
2: Sí, ponen, es un imán que busca perfiles. Por lo general, en las casas de Estel, busca perfiles para colgar a las cenas.
4: Para romper.

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2: Cosas como estas nos hacen muy felices. Un pequeño admirador de Santi.
3: Es Pedrito. Mirá, mandó un audio, Pedrito.
4: Hola, soy Pedro, el del flanillo como Santi.
2: Ay, amor.
4: Ayer se me cayó el diente.

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1: Miquita, le mando un saludo que me quedó pendiente a Pedrito. Pedrito es el mini Santi que
0: lo
1: se corta el flequillito. Qué grande, que bueno, se le bajaron un diente, se le cayó una tecla. Lo bueno es que viene el ratón Pérez. ¿Qué decirte, Pedrín? Dolarizate, hermano. Pedile dólares.
0: ¿Cuánto está saliendo una pieza dental? ¿Tan caras?
1: Sí, no.
0: La muela era más cara, ¿te acordás?
1: ¿Y qué sé yo cuánto sale
0: las
1: un diente?
0: Las paletas también, no sé.
1: 200 lucas, ¿cuánto? Sí, ¿no?
0: Y no le va a dejar un billete de 1000 pesos. Uno de 10, de 20.
1: $100 que le
0: deja. No, tampoco.
1: El ratón escuchando. Pará.
0: Por eso es ratón.
1: Pará, no, codito, codito.
0: Día del niño, uno puede todo el ratón, no le da el presupuesto.
1: Le mete un karting abajo de la almohada.

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11: Voy a dar

0: ¿Perdón? ¿Qué pasó?
1: Que me hacen reír, basta.
0: Escúchame, sí. Porque empezamos de esto, es un abanico de temas. Sí. Cerrando el tema del que agujereó la pared y salió un fluido, viste que vos mencionaste que tu marido.
1: Agua salió.
0: No, bueno, escuchame. Sí. No, porque me dice lo siguiente.
1: A ver qué dice.
0: No solo que detecta metales, sino fluidos. Mira, escucha.
2: Hola, vida. Tiene un aparato que detecta fluidos atrás de la pared, o sea, caño del agua.
0: O sea, independientemente del material del caño.
2: Bien. Los planos para saber por dónde pasan los caños.
0: Es importante tener los planos.
1: Es una buena data.
0: Porque el problema era, dijimos que si eran de PVC, capaz que no lo detectaba, pero este detecta fluidos.
1: Toma mate.

0: 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Mundo. Hablamos del terremoto en Colombia. Asciende a 281 la cifra de fallecidos. El presidente colombiano detalló que hay 3.971 heridos en diferentes centros médicos del país y 44.936 familias afectadas. Economía.
1: Una familia de cuatro integrantes necesitó en julio 1.564.716 pesos para no ser pobre. Según los datos difundidos por el INDEC, la canasta básica total aumentó un 2,2% en el mes y acumula una suba interanual del 36,1%.
0: Deportes. Nos vamos a lo sucedido el día de ayer en la Copa Libertadores. El Corinthians denunció insultos racistas de los hinchas de Rosario Central. El timado pidió una investigación para identificar y sancionar a los responsables. El arquero Hugo Sousa activó el protocolo contra el racismo en el compromiso por insultos de la hinchada en el Gigante de Arroyito. Tiempo.
1: Temperatura en la ciudad de Rosario, actualizamos 11 grados 9 décimas, la humedad del 85%, cielo cubierto. Para hoy una máxima de 14 grados con cielo nublado. Mañana sábado mínimas de 11, máximas de 16, algunas lluvias aisladas para la tarde-noche. Y el domingo mínimas de 13, máximas de 18, sin lluvias, con un cielo mayormente nublado. Una de la tarde con 15 minutos, ya te informamos, quédate escuchando la música que más te gusta.
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1: Vamos derechito para el WhatsApp. Queremos saber actualmente cuánto cotiza, no, digamos, vas al dentista y tenés que ponerte perno y corona. Va el ratón Pérez a tu casa. Vos le dejaste una muela, le dejaste una paleta, un colmillo. ¿Cuánto te deja?
0: Igual hace negocio el ratón Pérez, si te pones a pensar. Porque, por ejemplo, acá Dardo nos manda, porque generó algunas dudas la pregunta, porque no sabíamos si estábamos hablando de cuánto deja el ratón Pérez o cuánto te sale un implante hoy día, un implante dental. 350 mil pesos una corona te sale hoy día. Y dos palengues, 2 millones, un implante completo.
1: ¿Vos podés? A la mierda.
0: Carita, encima labura particular, imagínate. Tenés que hipotecar el auto, la casa, todo.
1: Y te guardás las vacaciones, te iba de vacaciones.
0: Ya está. Se van las teclas. Todo esto empezó porque Pedrito, nuestro amigo, el que se corta el flequillo como el Santi, primero le quiero decir que le queda estupendo ese flequillo recto.
1: Está raro.
0: Y se le cayó un diente. Y nosotros se nos generó una duda y le queríamos preguntar a ustedes del otro lado, a padres y niños que estén, si tuvieron algún encuentro con el ratón Pérez últimamente, ¿cuánto está desembolsando el ratón?
1: ¿Cuánto sale? Claro, ¿a cuánto cotiza,
0: ¿A cuánto compra el diente? Pasa el ratón Pérez con el camioncito, dice:
2: compro diente, compro muela, compro carina, compro muela, compro.
1: Está bien raro eso.
0: Capaz que pasa así.
1: Déjame mandarle saludos a Santi, a las chicas en Pueblo Ester, a Leila y a Pau, que están a full producción ahí. Un beso enorme.
0: Qué
1: productos
0: genial.
1: Intactas, en espectaculares.
0: Grande las chicas.
1: Por Pueblo Ester.
0: Para, ¿los productos Intact te cuidan los dientes?
1: No lo sé.
0: ¿O no tiene nada que ver?
1: No, te cuidan la pancita.
0: Ah, bueno. Porque acá que no llega, mira, muchachos, pasó el ratón Pérez.
1: Sí,
0: tengo niños y están cayendo muy seguido los
1: dientes. ¿Cuánto?
0: Es más, no sé si juegan a darse pelotazo en la cara a propósito para que
1: no,
0: se vayan cayendo.
1: ¿Cómo?
0: El diente, 20 mil pesos. De 16 mil a 20 mil pesos está pasando. Ratón, pasa el presupuesto.
1: Diente y la muela que está el doble.
0: Bueno, yo quiero preguntar eso, si hay tarifas, por ejemplo.
1: Claro.
0: ¿Sale el ratón, cómo se maneja? ¿Hay distintas tarifas? Por ejemplo, ¿cuánto paga la paleta? ¿Cuánto paga el molar? ¿Cuánto paga el canino?
1: Igualmente pregunto, los niños no son ningunos sonsos, pero si le dejas un billete de 500 pesos.
0: ¿Qué?
1: ¿No? Te dice, acá hay 500. No, no sé, o sea, podés.
0: No, bueno, no sé.
1: No los quiero engañar.
0: Pero tu ratón Pérez es un ratón bárbaro.
1: Sí, sí. Hay plata.
0: No solamente que tu ratón Pérez le está poniendo agua al shampoo, sino que se atreve a engañar niños.
1: Y Barrio Ludueña, pa.
0: No puede.
1: Acá dicen, todo depende de la fecha. La última vez, el ratón Pérez le dejó a Zoe 2.000 pesos por la fecha. Por un diente, claro, para Zoe 500 pesos no es plata. 2.000 pesos está bien. Arregló ahí, digamos.
0: Mira, acá Seba nos cuenta. Vida, a mí me dio 10.000 pesos el ratón Pérez.
1: Bien.
0: Depende. Acá está muy bien. Es como se maneja por calendario el ratón Pérez. Dice que depende del día que caiga el diente, depende del presupuesto que tiene. Por ejemplo, obviamente los últimos días del mes está. Y pasa que estuvo. Ratón Pérez hay uno solo.
1: Sí.
0: En realidad hay dos. Se dividen por hemisferio.
1: ¿En serio?
0: El hada de los dientes en los Estados Unidos de América.
1: Es verdad.
0: Y en Latinoamérica trabaja el ratón.
1: El ratón.
0: El ratón, aparte, está todo sectorizado. Eso, se llega a cruzar de un país al otro, se pudre todo.
1: Acá me dice Mica, entrega la plata, no seas ratona, 500 no es nada. No, lo que digo es que un niño de 5 años, posta, tengamos en cuenta 500 pesos. O sea, es plata
0: no
1: para
0: quiero,
1: ese niño, pero mirá, para nosotros
0: yo no quiero ser amarillista, pero vos estás fomentando.
1: No, che.
0: Sí, no, está.
1: Me sacan de contexto.
0: Mica Migliore está fomentando la estafa infantil.
1: No, de ninguna manera.
0: Así, yo quiero esto en toda la tapa de diario, ¿no? De la República Argentina. Con nombre, apellido, con foto de rulos, todo.
1: Me están difamando.

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Luciano Pereira y Uriel Lozano. 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Ángela Leiva y Eugenia Quevedo. Mejores enemigas. 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

Abraham Mateo, María Becerra y Big One. Así. Ozuna y Omar Cole. Sí, sí. Hit Futuro.

0: déjame limpiar esta imagen.
1: ¿Qué pasó?
0: Yo lo dije, yo lo único que dije es que los billetes son para los niños de muy chicos. Es plata, pero no tiene ese valor.
1: No sé. No le creo nada.
0: A mí me gustaban los colores. A mí me gustaba el billete de 2 pesos por el color.
1: Bueno, y hablando de los colores, ¿sí? Acá nos contaba. Zoe tiene 8 pirulos y sí, depende del color del billete, tiene valor para ella.
0: Ahí
1: y
0: va.
1: Casualidad, siempre pide el naranja. El del hornero.
0: El naranja, claro.
1: El de 1000.
0: Pero el amarillito es el más caro. Para ella ya es como un... O se te dejaban varios de 10 pesos.
1: ¿El amarillito cuál es?
0: El de 20.
1: Ah, bueno, pero no se lo den a ofrecer a
0: ese. No, no debe haber.
1: El ratón Pérez no lo ofrece. Chicos, mira, acá cayó el ratón de Ludueña.
0: ¿Por qué?
1: Y se dejaba 2000 en billetes de 5, de 2, de 10 y 20 pesos.
0: Excelente.
1: La cantidad pareció un montón de plata hace 16 años.

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0: ternura, así que...
1: Nueva hora juntos, queridos amigos. Juan Manovarini en los controles, Santi Jacob, Mica Migliori quien les habla. Y última hora juntos.
2: Es un placer, última hora juntos. Estamos en la antesala, así sí, de un fin de semana largo. Estamos charlando un montón de cosas. Me gusta que con lo que nos quedamos, ya con lo último. ¿Por qué empezó todo? Porque Pedrito, nuestro amigo, el que se corta el pelo como el Santi, así ya flequillo recto, se le cayó una tecla.
1: Y hablábamos también de cuánto cotizan hoy día los dientes. Cuánto se llevan los niños.
2: Cuánto está pagando el ratón Pérez. Y me gustó este mensaje. Chicos, soy Vale con respecto al ratón Pérez. Hay que negociar. Yo le digo a mi hija Liz que los dientes tienen que estar sanos, cuidados y bien lavados.
1: Muy bien.
2: Depende de cómo esté el diente.
1: Sí.
2: Es lo que el ratón Pérez puede aportar.
1: Ah, me gustó.
2: Es así. Ratón Pérez paga por calidad.

0: 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Argentina.
1: Estados Unidos exige limitar la presencia de empresas chinas en Vaca Muerta. El yacimiento neuquino quedó en el centro de una nueva tensión entre Estados Unidos y China, pero Argentina todavía no dijo cuál será la posición a adoptar.
0: Rosario. Detuvieron en la cancha un hincha de Central con pedido de captura por una causa por homicidio. Se trata de un joven de 18 años requerido por la justicia. En otro de los controles de la tribuna segura, prohibieron el ingreso de un hombre de 60 años al Gigante por presentar derecho de admisión por una deuda alimentaria.
2: Deportes.
1: Sancionaron a Newell's con 2 partidos de local sin poder ingresar banderas, bombos e instrumentos en la popular Maradona. La provincia determinó esa sanción para el club del Parque Independencia por arrojar pirotecnia dentro del campo de juego en el partido frente a Boca. Esto incluye el duelo de este fin de semana ante Deportivo Riestra y el próximo ante Banfield.
0: Tiempo. Actualizamos el clima en la ciudad de Rosario y la región. 11 grados 5 décimas es lo que define y detalla el Servicio Meteorológico Nacional, acompañado con una humedad del 86%, cielo cubierto con llovizna en la hora anterior, es lo que indica. 14 horas 16 minutos, ya te contamos toda la información que necesitas. Quédate con la música, ¿qué más te gusta?
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1: Chicos, vamos derechito para el WhatsApp. Acá dicen, Vida, escuchándolos como todos los días, les cuento. Sí. Debido a la gran cantidad de oyentes de la radio y al haber escuchado la reacción que tuvo Maxi para conmigo, se acercan a preguntar al negocio si Maxi ya hizo...
2: Ah, no, te pongo en contexto.
1: ¿Qué pasó?
2: No, esto pasó con Majito Giordano. Ah. No, ella es Andrea.
1: ¿Sí? Ay, para Andre lo conozco, era. Si entrabas al negocio bailando,
2: la que
1: tenías
2: baila.
1: Un 10% de descuento, un 5%.
2: Es la almacenera bailarina.
1: Sí.
2: Y no es Maxi Ramírez, ¿sí? Para que no lo difamen, pobre nuestro amigo, le va a buscar la señora hasta abajo de la cama. ¿Sí? ¿Qué pasó? Andrea tiene a su pareja Maxi, que están casados hace como 350
1: maneja
2: millones
1: taxi,
2: de años.
1: Sí.
3: Maxi está en la casa.
2: Es taxista. Sí, esperemos que esté laburando, porque si dice estoy laburando y después aparece en la casa, a mí me empiezan a entrar las dudas.
1: No.
2: ¿Y qué pasó? Andrea le dijo, mi amor, viste el tema hagámonos de todo menos
1: sí.
2: falta, te lo dedico porque realmente creo que representa a la pareja.
1: Oh.
2: Y Maxi le dijo, ¿no te parece mucho?
1: ¿Cómo mucho? No, Maxi.
2: Y ella dijo, pará.
1: Ahora entiendo.
2: Nosotros empezamos a decir, bueno, André, creo que es tiempo de cambiar de modelo de vehículo.
1: No,
2: ¿sí?
1: No
2: estamos hablando de vehículo de cuatro ruedas.
1: Bueno, la gente se acerca a preguntar al negocio si Maxi ya le hizo de todo. Debido a eso, hoy en Mitre y Ameguino se lanzó la siguiente promo.
2: Sí.
1: Si decís, hagámonos de todo, hay 15% de descuento.
2: No me diga. Bien, bien, pero pará. Ah, es verdad, Mitre al 5000 era más o menos, ¿no?
1: Mitre y Ameguino,
2: había contado la otra vez. Porque para la otra vez era 10% de descuento si entrabas bailando.
1: Esa.
2: Si te subías, con todo el respeto, sí, de ella y que lo permita, te tirabas un mortal desde el mostrador, era un 95% de descuento.
1: Uy.
2: Y ahora si entras y dices, hagámonos de todo.
1: Ahí está. 15% de descuento.
2: No, pero escuchá. Imagínate yo, llego al local, ¿sí?
1: Sí.
2: Y le digo, hagámonos de todo. Y de la nada entra...
1: Aparece el Maxi.
2: Maxi en la parte de atrás. ¿Qué hacemos ahí?
1: Se pudre todo.
2: No, que me va a hacer todo de Maxi.
1: No, Maxi.
2: Me va a pegar con un matafuego.
1: Claro.
2: Mirá, si a la señora le digo, hagámonos de todo.
1: Está Maxi, dice, me están difamando.

0: Bueno, volviendo con el ratón sí. Pérez, ¿sí? Porque si voy en cara a la almacenera, digo, hagámonos de todo, no, yo creo que va a terminar mal.
1: No.
0: Se podría haber elegido otra frase, digo yo. Mirá, volviendo al ratón Pérez, sí. El peor ratón es el de Fisherton, dice.
1: ¿Por qué?
0: En mi familia te dejaban todos billetes chicos y una bolsita de caramelo, pone.
1: Ah, mi vida. Bueno, no tenía, o sea, pobre.
0: Igual era como el, en realidad es como el enemigo del dentista. ¿Cómo le va a dejar bolsa de caramelo?
1: Sí.
0: Pues se le van a picar todo,
1: como
0: todos
1: el
0: los
1: colmo,
0: dientes.
1: Claro, chicos, mi anteúltimo diente que se me cayó fue motivo para que le pregunte a mis papás cuándo y cuánto me iba a traer el ratón. Por tal motivo fue ahí que perdí un diente más. No sé si era el ratón o ratonazo de mi papá.
0: No, tenía que pagar deuda. ¿Cuánto me paga por el diente? 20. Necesito 40.

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0: Si la vida está en todos lados, esta canción también. También. Este es un recomendado.
1: Rolo Sartorio, fuiste.

0: Rolo Sartorio, fuiste recomendado día.
1: En esta super lista hay mucha música.

0: chicos, ¿qué tal? Y en la pandemia, dice, cuando mis hijos tenían que venir al Ratón Pérez, le decíamos que por la pandemia el ratón no venía.
1: No,
0: por
1: obviamente.
0: Temor al contagio. Está
1: aparte,
0: buena.
1: ¿El Ratón Pérez cuántos años tiene?
0: Y
1: habría que sacar la data.
0: 500 años, me parece.
1: Sí, un poquito más, diría yo.
0: ¿Más?
1: Y bueno,
0: 2000.
1: El Ratón Pérez, claro, era un ciudadano que se tenía que cuidar, ¿viste?
0: Claro.
1: Entonces, dicen. O era salir con barbijo, pero se le incomodaba para ir incautando dientes.
0: No es mala esa. 341-340-3200 el WhatsApp de la radio. ¿Hacemos la última salida?
1: Hacemos la última salida. Y seguimos hablando de dientes. Es más, se me ocurrió una idea.
0: ¿Qué pasa?
1: Ahora
0: ¿qué?
1: Te voy a contar.
0: Bueno.

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0: ¿De qué hablamos hoy? 341, 340, 3200. 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Che, acá, ojo que Gaby tiene un punto.
1: ¿Qué pasó?
0: Chicos, soy Gaby de Cañada. Está todo bien, viste, Ratón Pérez, que cuánta plata deja, que cuánta plata, si viajó no por pandemia,
1: sí.
0: Si se tomó los días. ¿Pero conocen la historia del Ratón Pérez?
1: No, ¿cuál es la historia del Ratón Pérez?
0: No tengo ni la más pálida idea.
1: Es la película.
0: Busqué. Dice, la historia del Ratón Pérez,
1: sí.
0: Nació en 1894 en España, tío.
1: ¡Hala! Joder.
0: O sea que festejó el Ratón Pérez que nos ganó. Nah, está todo mal. Yo no lo tengo.
1: Bueno, pero lo argentinizamos, sí.
0: Cuando el padre jesuita y escritor Luis Coloma fue invitado por la reina regente María Cristina. Bueno, pero pará, ¿qué pasó esto? Para escribir un cuento dirigido al pequeño rey Alfonso XIII.
1: Ah, ok.
0: ¿A quién se le habían caído un diente de leche a los 8 pirulos?
1: Ah, hoy estaba grande ya.
0: No, ¿cómo que?
1: ¿A qué edad te empiezan a caer los 6?
0: No,
1: para,
0: vamos a dejar
1: siete,
0: cosas claras. El Ratón Pérez no, ¿sí?, es ficticio, el Ratón,
1: no,
0: Pérez existe.
1: No, existe, es verdad, para los niños que están escuchando.
0: ¿Cómo te pensás que se hacen los agujeritos en el queso? Que viene así de fábrica. No.
1: Bueno, después vamos
0: existe.
1: A contar. Existe. Vamos a contar también cómo llegó a la Argentina. ¿Qué otras versiones hay del Ratón Pérez?
0: ¿Qué vino en balsa? ¿Cómo vino de España el Ratón Pérez?
1: ¿Cómo vinieron
0: en 1800,
1: todos los,
0: en barco?
1: Todos los inmigrantes.
0: Y sí, claramente.
1: Antepasados. Y hablábamos con Santi fuera del aire también algunos momentos épicos de nuestra infancia.
0: Queremos historias épicas de caídas de dientes, ¿sí? Puede ser de que se te cayó el diente por un porrazo,
1: sí.
0: Puede ser que quizás estaba flojito y vos agarraste una metodología bastante brusca para
1: Nunca
0: sacarlo.
1: Nunca pude la del hilo con la puerta.
0: Bueno, yo le contaba recién a Mika que yo era bastante kamikaze de niño, una vez porque tenía, justamente yo quería la plata, necesitaba para comprar una figurita, andás a ver la plata del Ratón Pérez, dije, este es el momento de hacer comercio con él. Y tenía un diente medio flojito,
1: sí.
0: Que hice la famosa, la de los dibujitos, me até, no intenten esto,
1: no
0: en casa, si no lo hagan, consulten a un odontólogo o un dentista de confianza. Me agarré con un hilo también el diente. ¡Sruc! Puertazo.
1: ¡Qué impresión!
0: Salió el diente.
1: ¿Salió?
0: Así, de raíz, pero claramente el diente es ese diente, viste, que ya está
1: flojé,
0: en un pelito.
1: Que te lo movías como,
0: claro.
1: Le mostraba, mirá, tengo un diente. Le mostraba a los grandes. A mí me pasó, estaba flojo también y un día, no sé, habíamos almorzado unas albóndigas y me lo comí, chicos. El diente. Y le dejé una.
0: ¿Cómo que te comiste el diente?
1: Porque claro, lo ingerí, o sea, estaba ahí flojo.
0: Y pero
1: pará,
0: ¿cómo le explico al Ratón Pérez que el diente que le tenía que entregar no lo tenemos más porque está dentro de mi cuerpo?
1: Le hice una cartita. Mamá me dijo hacer una cartita al Ratón Pérez. Como cuando se me perdió el diente en el lavadero de manos, ¡pip!, se me fue porque lo estaba lavando. También le dije,
0: no,
1: yo quería la plata.
0: Si vos imaginate la mente de un niño, vos esperando al Ratón Pérez, esta noche viene y perdés el diente.
1: Es una frustración muy grande.
0: Igualmente, muy bien el ratón que elige creer, porque tranquilamente decís que la va a tener vos. Bueno, me querés, pues claro, que vengo, yo te doy la plata gratis. Bueno,
1: que
0: me
1: lo
0: está
1: demuestre,
0: dando nada.
1: Dijo el rey.
0: Que lo demuestre. ¿Y lo demostraste?
1: Sí, yo era una niña muy buena.
0: Ah, ¿y dónde está el diente? Viste, pues dicen todo lo que entra al cuerpo
1: que
0: tiene que salir.
1: No revisé.
0: Escuchá.
1: No. Creo que estaba ahí.

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1: Me dijeron que lo vieron al Ratón Pérez por Bariloche y está escuchando La Vida por allá a través de los 98.9, también en Cutralco, Neuquén, 87.9.
2: Che, me entró la duda de cómo se traslada el Ratón Pérez. ¿Todo a pie? ¿Todo a pata? ¿No? Sale unos cuádriceps. Le mandamos un beso a la gente de Santa Fe Capital, 107.9, y a Recife, 96.5.
1: Estamos también en Palmira, Mendoza, 101.9, en Formosa, 97.9.
2: Cruzamos el charco y nos vamos para Entre Ríos. Estamos en Seguí, 97.9, y nos despedimos en Concordia, también 97.9.
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0: unas épicas de dentadura. Che, ojo con lo que hacen con los dientes porque no tiene reembolso el ratón Pérez, ¿eh? Por acá nos cuenta. Yo tenía 10 años y me tragué la coronita y mi mamá me decía que cuando salga, claramente de manera natural, no iba al ratón Pérez porque me la tenían que volver a colocar. Lloré tanto y rogaba que no fuera así y me cuidaba tanto de no volver a tragarme los dientes que, bueno... Fue todo un proceso.
1: Ay, mi vida, pobre. La que tiene buenas teclas.
0: ¿Le colocaron la misma?
1: No. La que tiene buenas teclas, Majita Giordano, que ya llega para hacerse cargo de esta hermosísima tarde. Se quedan con Juanma Navarín en los controles. Oye, querido amigo, gracias por tanto. Buen fin de semana.
0: Fue un placer, miquita.
1: Lo mismo digo.
0: ¿Qué vas a hacer?
1: Ahora buscar el vestuario para mañana el casorio.
0: Ah, ¿vas a ir como hoy a la mañana?
1: De princesa. Chau.

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17: 97.9 presenta. 5 minutos de las 3 de la tarde, amigos míos, abrimos una nueva hora en FM Vida. ¿Qué tal? Es un piacere. Juanma Novarini en los controles. Buena sonrisa, Juanma, que cada vez que pasaba por tu casa, ¿qué te dejaba? Hectárea de campo.
18: Oh.
17: Sí, mira, mira lo que tiene, bebé. Cuando Juanma, es uno de porcelana fría. Santi Jacob, quien te habla en la voz, es un placer. Y llegó el momento de presentarla a ella. Estamos en la antesala de un fin de semana largo, un día que quizás no acompaña, pero ella viene con una energía radiante para tirar todo tipo de muro que se cruza en su camino. La señorita Majo Giordano.
19: Buenas tardes, ¿cómo estamos? Juan Manovarini en los controles, ¿cómo estás, Juanmita? Santi, querido, ¿cuántos piropos lanzaste?
17: Hola, ¿qué tal? ¿Cómo
19: para
17: le va?
19: Para todos lados.
20: Así se trabaja.
19: Todo sí, piropeado, papá. Se fue. Juanma piropeado, yo piropeada. La gente de Radio 2 está piropeada también. A todo el mundo piropeado.
17: No sé si
19: al final piropeas a todo el mundo.
17: No.
19: Ah, no, bueno sí, mirá lo que me
17: sí,
19: empiezo a enterar,
17: no,
19: que
17: claramente. ¿Por qué le voy a andar tirando la peor? Acá, tirar buena energía. Cruzar. Señora, qué bien que le quede ese gorro. Es una peluca, nene. No, bueno, qué lindo le queda la peluca.
19: Bueno, pero ahí tenés razón, hay que tomarse bien algunas piropas. Está bueno, no
17: bien.
19: Está mal eso.
17: Bueno, ¿cómo anda usted?
19: Bueno, gracias. Bien, muy bien. La verdad es que no está muy lindo el día. No, muchas ganas de salir de la cama. Pero bueno, acá estamos.
17: ¿Qué onda el tránsito? ¿Cómo lo vio?
21: ¿Podés empezar el programa?
19: Sí, podemos. Sí, está tranquilo
17: estamos
19: el tránsito.
17: Señora.
19: Está tranquilo.
17: Deme unos 5 minutos. Vamos, pues se pone. Vamos.
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0: Le voy a mandar un beso grande a Joa.
1: ¿Qué pasó?
0: Joa es una oyente, es un poco tóxica, Joa.
1: Epa, epa, por...
0: Pero no pasa nada, no pasa nada, la queremos. Así que le mandamos un beso grande. Joa trabaja en una panadería, sí. Es una reina chambeadora. En una panadería y una pescadería también.
1: Está muy bien.
0: Sí, está muy bien.
1: Aquí llega a fin de mes.
0: Tal cual, y la felicitamos por toda su dedicación y esfuerzo.
1: Y pero no se le combinan los trabajos, ¿no? Porque después ya no. Veo que me quiero comer un pastelito y
0: tiene merluza.
1: Claro, un gusto dorado, no
0: Ay,
1: sé.
0: Yo, es verdad, ¿cómo hace con
1: o me voy a comer un pescado y lo corto y tiene dulce de leche adentro.
0: Ah, puede ser.
1: No, no, ¿cómo?
0: Elige tu propia aventura.
1: ¿Mezclaste alguna vez pez y dulce de leche? No sé si va mucho de la
0: pez,
1: mano.
0: No, dulce de leche lo he mezclado con otras cosas, pero con peces no. Con países.
1: Bueno, ahora te voy a poner en contexto. Estamos hablando mucho de dientes, de dentadura. ¿Cómo? A ver cómo venía dentadura. Te falta uno ahí.
0: Sí, prefiero no mostrarte.
2: Esto dice así.

0: 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Política. Clara García valoró la sanción de la emergencia hídrica por el fenómeno El Niño. Queremos prevenir y actuar sin demoras. La presidenta de la Cámara de Diputadas y Diputados destacó que la ley aprobada por unanimidad permite al Ejecutivo articular respuestas de manera ágil y efectiva junto a los municipios frente a posibles excesos de agua.
1: Rosario. Suman un nuevo vuelo directo a Brasil desde el aeropuerto de Rosario. La nueva conexión aérea permitirá vincular a Rosario con destinos turísticos del estado de Río Grande do Norte, como Natal, Pipa y Gostoso. Comenzará el 3 de enero y se extenderá hasta el 28 de febrero.
0: Deportes. La gran pregunta a nivel global en el fútbol, ¿se va o no se va la araña? Julián Álvarez no fue convocado para el último amistoso de pretemporada del Atlético Madrid. El delantero no va a jugar ante el Olympique de Marsella en Francia y presiona para salir del equipo colchonero. El Barça y el Arsenal son los equipos que quieren contratar al argentino.
1: Tiempo. Yo te voy a contar los datos del clima, pero no hay sol, no vamos a ver el sol, al menos hasta nuevo aviso.
2: Yo quiero saber, ¿cuándo va a pegar un rachito tu sol?
1: No va a salir el sol, 12 grados 7 décimas, la temperatura a esta hora en la ciudad de Rosario, 83% la humedad, cielo cubierto a esta hora, nublado por la tarde, nublado por la noche. 15 horas 16 minutos, ya te informamos, ahora seguís en compañía de las canciones que más te gustan.
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1: Vamos derecho para el WhatsApp de la vida.
2: Mirá si no seré buena compañera.
1: ¿Qué pasó?
2: Estoy armando el mate.
1: Pero sí, está muy bien.
2: Le estoy haciendo la montañita. Le estoy mojando la yerba. Lo estoy dejando de costado. Todo para que tomes un buen mate.
1: Muchas gracias.
2: No, de nada.
1: Bueno, gracias. Gracias por preocuparte por mi salud matial. Bueno, ¿sabes qué tenemos?
2: Sí.
1: Estamos charlando justamente del ratón Pérez. ¿Por qué empezó todo esto? Te pongo en contexto. Un niño que es un tipazo, Pedrito, que se corta el flequillo como el Santi, le faltaba un diente en la foto. Y empezamos a charlar que el ratón Pérez, que cuánto estaba depositando por muela, por muela de juicio, por colmillo. Y todo empezó en la historia de cerrar toda esta historia. Ajá. Con un momento épico de caída de dientes, ¿sí? No sé, por ejemplo, ¿te acordás la primera vez que se te cayó tu primer diente? O sí. No sé, de un pelotazo, te lo sacaste vos misma.
2: Ajá.
1: ¿Te acordás?
2: No, tengo el recuerdo, sí, de mi mamá agarrando con una piolita uno de mis dientes y... Eso creo que eran los más comunes, se me salían. Después no me acuerdo, pero creo que esa fue la más común.
1: El tironcito. Bueno, ahí tenías la ayuda de tu mamá. El otro día a mí me apareció un video de un nene que estaba solo, también se había agarrado la paleta con un hilo, con una tanza, y en el otro extremo le había agarrado un cascote.
2: ¡No!
1: Y había un caño así atravesado, como... Ajá. Si fuese el travesaño del arco.
2: Sí.
1: Y tiraba la piedra de un lado para el otro y a modo de polea, eso hacía un tirón y ¡zruc! Le arrancaba el diente.
2: Próximo ingeniero.
1: Y bueno, el tipo la vio. Sí. Obviamente calculó todo, la pendiente. Y tenemos un audio. Hola, ¿qué tal?
3: Buenas tardes, Radio Vida. Espectacular el tema. Hablando de Ratón Pérez.
1: Hola,
3: mi hijo.
1: Sí.
3: Mediano, Nicolás.
1: ¿Qué pasó?
3: Estaba con un diente muy flojo. No quería que se lo saquen ni sacárselo. El hermano, jugando, le tira con la goma de borrar que estaban haciendo la tarea, le pegan el diente y se lo saca.
1: Buena puntería, el
2: Buenísima
1: hermano.
2: Buenísima puntería.
1: Porque una goma que tenés, un centímetro por un centímetro.
3: Bueno, fue una historia divertida realmente, porque quedaron los dos asombrados. Pegarle justo en el diente era raro. Bueno, muy lindo todo. Los quiero mucho y sigan así. Un beso grande.
1: Un besito, sí. Lo importante es que tu hijo, el del medio, no se lo tragó al diente, ¿no? Porque una de las historias de Miquita fue que se lo ingirió al diente.
2: Bueno, vos sabés que hablando de eso, tengo acá una historia de una persona que se comió un diente.
1: No me la conté.
2: Ay, pobre, porque aparte, claro, o sea, Ratón Pérez se lleva dientes. No se lleva otra cosa, se lleva dientes. Chicos, con mi sobrinito, cada vez que hacíamos pororó, competíamos a ver quién comía más. Él tenía 7, yo tenía 20 años. Resulta, empezó a gritar de que ya no tenía el diente, que se le había caído, que no se había dado cuenta. Conclusión, me culpó de que yo me lo comí. Hasta el día de hoy es un misterio, es que un diente, un pochoclo, se parece mucho y yo prácticamente no masticaba.
1: ¿A dónde, estaba el diente?
2: No está, no apareció nunca.
1: Desapareció.
2: El diente, claro.
1: No lo tenemos.
2: O sea, en tanto, en la competencia de comer más rápido pochoclo, se le cayó el diente.
1: Horrible,
2: y se ve que claro, se lo comió la señorita, la tía.
1: Bueno,
2: dejó sin diente.
1: Vos sabés que con todo esto que contás, yo llegué a la conclusión de que estoy mucho tiempo al cuete, ¿viste? Obviamente sí. Que yo trabajo, tengo el emprendimiento, estamos ahora acá en la radio, pero tengo mucho material de Instagram, ¿viste? De Reels.
2: Sí.
1: El otro día también fue viral un nene, un niño que había agarrado, creo que era una batidora, en el motor de la batidora también.
2: Sí.
1: Quiso hacer lo mismo, agarraba su paleta, su diente en el giro.
2: Sí.
1: De la batidora, apretó, ¿no? Salió el diente y cuando salió expulsado el diente, se le metió en un orificio de la nariz.
2: Ah, bueno.
1: Entonces el pibe miraba para todos lados y decía, ¿dónde está el diente? Hasta que al ratito se le cae de la fosa. De la fosa nasal, ¿no? En serio.
2: Muy trágico. Todo eso, mucho tiempo en Instagram pasado.
1: Mucho tiempo

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1: Seguimos hablando de dientes y caídas épicas de dientes. Chicos, mi nene tenía un diente flojo y estaba saltando en la cama, en la cual le dije reiteradas veces que no lo hiciera. Es el famoso, viste, si vos te caes, te vas a golpear, te vas a abrir la cabeza y yo, ahí me voy a reír. Te decía tu mamá. Mi mamá estaba sentada en el borde de la cama y mi nene cayó encima de ella y del golpe se le salió una tecla y quedó con la cabeza de mi mamá. Ah, el diente quedó en la cabeza.
0: No.
1: No, no le sacó la cabeza a tu mamá, ¿no?
0: No, no.
1: No, esperemos que
0: no.
1: Vale,
0: si no lo estaría contando acá, estaría en otro lado.
1: Es muy trágico. Claro. Bueno, el diente quedó en la cabeza de la madre.
0: Ok, entonces el ratón Pérez tuvo que la ardua tarea de subirse hasta la cabeza de la madre y llevarse el diente.
1: Eso mismo, tuvo que batallar.
0: ¿Deja dólares el ratón? No, porque si no me...

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0: 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También. Este es un recomendado.
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0: Olivia Wall y Coti. Tus errores.
1: Recomendado día. En esta super lista hay mucha música. Si llueve.

0: Mirá, nos cuentan otra anécdota. Por acá nuestra amiga La Solchis. Chicos, mi sobrino tenía el diente flojo. ¿Qué hizo? Mordió la mesa hasta que se le salió.
1: ¿Cómo mordió la mesa?
0: Mordió la mesa.
1: Ah, pero es un montón.
0: Capaz que era uno de estos dientes de adelante, entonces empezó a morder la mesa hasta que directamente salió.
1: ¿Pero qué pensó, que era un castor?
0: Pueden justificar, mirá, no pueden...
1: Sí.
0: ¿Cómo es?
1: No pueden justificarse.
0: Claro, como que no sean malos con sus medios. Bueno, no importa, después me fijo en la frase.
1: Bueno,
0: no,
1: después me contá. Chicos, mi historia del primer diente de mis 7 años. Estaba flojo y me comí una naranja. Y a la media hora me miro en el espejo y no tenía yo el diente. Lloré hasta que el ratón Pérez llegó al otro día. A la mañana siguiente vino y me dejó platita bajo la almohada. Y yo fui feliz con un naranjazo ya directamente.
0: Está muy bien, estaba muy flojo allá ahí el diente.
1: Y si viste, es cuando ya la paleta queda como en un vaivén que vos jugueteás, que va para un lado, para el otro.
0: Sí.

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1: Mira, menos mal que están los oyentes y yo les agradezco porque el momento que viví al aire fue terrible.
2: De Santa Rosa.
1: No, yo quise decir esto. Me pueden juzgar por los métodos, pero no por los resultados. Ahí está, para el chico que se había sacado. Gracias, porque llegaron algunos mensajes. Esa era la frase tal cual que yo quería decir, pero ni Juanma me supo salvar y vos tampoco, Santi.
2: No, bueno, yo estoy en otra nube. Vos sabés cómo es todo esto. Bueno, siguiendo. Seguimos charlando de pérdida de dientes. Y caída de dientes puede ser cuando seas chico, puede ser hace dos minutos, puede ser en cualquier formato.
1: Sí.
2: Puede ser por un accidente, puede ser porque alguien te tiró un pelotazo, por lo que sea.
1: Ok.
2: Caída épica de dientes.
1: Pero si a mí ya se me salieron los dientes de leche y ahora se me sale uno ahora, ¿el ratón Pérez me va a traer plata o no?
2: Y esa tiene
1: es
2: la pregunta. Que pagar más
1: o no,
2: caro.
1: Por sí o por no, ¿me va a traer plata el ratón Pérez?
2: Y no sé, no sé si tiene rango etario, ¿no? Viste cuando es el día del niño, que decís, tenés 32 años. Uh-huh. Y decís, ¿más qué me trajiste? No, nene, ya viví solo, ya está pagando monotributo. No sé si mereces un regalo.
1: Bueno, que me conteste el ratón Pérez.
2: Que te responda él, si es lo mejor. Hola.
3: Buenas tardes, vida. Yo cuando era chico, hice renegar muy mucho a mi mamá y me sacó a correr con la escoba.
2: No, bueno.
3: Y yo inocente me arrincono en una habitación.
2: Son las buenas infancias. Me salió a arrinconar con una escoba. Está muy bien.
3: Y no había escapatoria. Y yo aplico la esquivo. Y mi mamá juró, prometió que me amagó.
2: Era My Weather. Pero,
3: en el esquivo, me bajó dos dientes.
2: No, bueno. De una escoba.
3: De una, sí. Bácate.
1: Bueno.
3: Y el ratón Pérez, no me acuerdo, pero me parece que estaba merecida la paliza.
2: No, bueno.
1: No llevo plata porque dijo... Claro.
2: Está de espectador el ratón Pérez. A ver cómo esquiva. Ole, ole, ole. Y boom.
1: No van a quedar mal a su santa madre, por favor.
2: A ver, yo creo que está normalizado por todas las madres que vos quizás a veces tenés un recuerdo nostálgico de momentos de reto. Y mamá lo niega mal.
1: No, eso no pasó, dice. Mamá no, dice. Esa fue otra mamá. Yo no, nunca fui así.
2: Nunca fui así.
1: Son mi única mamá.
2: Nunca les toqué un pelo, te dicen.
1: Escúchame, nosotros hicimos una casa, dicen, en Carcaranía, de estructura de acero. Cuando la entregamos, el dueño estaba con el imán buscando. Ah, esto es un mensaje de arriba. Nada que ver, a ver.
2: ¿Qué pasó?
1: No sé si entran dentro del tema de los dientes postizos. No, estoy en otra. Mi marido se tragó el arreglo como el capuchón del diente y como tenía sensible su diente le tuve que hacer uno con acrílico para uñas. Quedó bien igual. 12 de la noche yo limándole con el torno del diente.
2: No, bueno.
1: Nada que ver. Le hice un diente postizo
2: casero. O sea, tranquilamente, si viste que hay mucha gente que hoy día opta por tener una impresora 3D. Que
1: también dice, se puede.
2: ¿Qué hago? Impresora 3D. Bueno, te puedo hacer moldura para dientes. ¿Por qué no? Si estábamos charlando que una coronita salía más o menos 350.000 pesos y un implante completo estaba cerca de los 2 millones,
1: no,
2: millón y medio.
1: Pará, estamos hablando de salud, es una locura, perdón. Pero
2: si
1: es una
2: no, imagínate, se te cae uno de esos, gastaste 500 lucas, te pasa como mi amiga. Hola, ¿qué tal?
4: Hola, buenas tardes, radio, ¿cómo andan? Bueno, la verdad que los escucho todo el tiempo, la mejor, lejos. Bueno, voy al punto.
2: ¿Qué pasó?
4: No, en este caso no sería de ratón Pérez, sería...
2: Está hablando como las ardillitas,
1: sí,
2: mi amiga.
1: Sí, parece
2: no,
1: Chip and Dale.
2: Y está en 1,5 porque es largo el audio, porque bueno, si no entramos todos.
4: Y a un caso que me pasó a mí, me puse una corona de porcelana porque, bueno... duran más, que son más estéticas, me había salido muy cara, ahora, no sé, 2-3 años atrás.
2: Dale.
4: Estaba comiendo melatra...
2: Pará, Juanma, no seas malo.
1: Ya me perdí.
2: Ya estaba llegando al punto.
3: Adelante,
2: cuestión, gastó 300.000 pesos.
1: Imborrable, sí.
2: Pará, respeto con mi amiga Ale, gastó como 300.000 pesos y ¿qué pasó?
4: Cagué.
2: Pará.
4: Y bueno, estaba comiendo, me la tragué. Y bueno, se imaginarán lo que hice. Yo no podía perder esa corona que había pagado 300.000 pesos. Le dejo muchos besitos, chau chau.
2: Un besito grande, dale. Soy el único que te respeta acá, viejo. No puede ser. Una muriéndose de risa, el otro le pone el noni noni.
1: Ale, me hiciste muy largo. 20 segundos de audio. ¿Cómo mandá un 3 minutos de audio? Una banda.

0: que había pagado 300.000 pesos. Le dejo muchos besitos. Chau,
1: un
0: chau.
1: Un besito grande, dale. Soy el único que te respeta acá, viejo. No puede ser. Una muriéndose de risa, el otro le pone el noni noni.
2: Ale, me hiciste muy largo. 20 segundos de audio. ¿Cómo mandó un 3 minutos de audio? Una banda.

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2: Ahí mira con el ukelele directamente. ¿Sabés tocar el
3: qué
2: ukelele?
3: Qué buen tema. Que no, me encantaría tocar el banjo.
2: No, no, por favor.
3: ¿No?
2: No.

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0: Yo estoy bien, yo solamente estoy tomando mate por las dudas, quiero aclararlo. Romo, lo que está sonando a esta hora, cerrando esta hora.
1: Bueno, hablando del ratón Pérez, vos sabés que el ratón Pérez a veces se pone un poco, dice, no, a ver, esta almohada no está tan linda, me parece que acá no dejo un peso. 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
0: 4 de la tarde en punto y se va esta canción y en un ratito seguimos. ¿Te parece? Nos vamos a una tanda y ya volvemos.
1: Pero claro.
0: Vamos.
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0: Forever to Handle, Omar Gortz, Nengo Flow. En este preciso momento, 7 minutos de las 4 de la tarde, María José Giordano, María para la familia, ha derramado el mate entero.
1: No, bueno, viste que yo empecé el programa, Juan Manovarini, en control les presentamos esta nueva hora, Santi Jacob y Majo Giordano. Empecé la hora diciéndote, mirá, te estoy haciendo un mate, es muy lindo. Todo arruinado. Todo arruinado este mate.
0: Bueno, hay que ver lo positivo, Majito.
1: Mate
0: tirado.
1: Ojo con lo que va a decir. Ojo con lo que vas a decir.
0: Cacho cantado, creo que eran, una cosa así.
1: Ah, bueno, ¿sabes? Tampoco era.
0: Que una raya mal tigre.
1: Ya
0: ¿qué?
1: Fue, claro.
0: No, bueno.
1: Bueno, para tener una anécdota muy linda para contarte, para leerte. Te lo voy a leer en un ratito. Vamos con más música y limpio esto.
0: Y otros mates.

0: 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América.
1: Terremoto en Colombia asciende a 281 la cifra de fallecidos. El presidente colombiano detalló que hay más de 3.000 heridos en diferentes centros médicos del país y 44.936 familias afectadas.
0: Economía. La inflación de julio en la provincia de Santa Fe fue del 1,9%. El rubro en el que más se sintieron los aumentos es el esparcimiento. Hubo una fuerte suba de precios en las verduras.
2: Deportes.
1: Sancionaron a Newell's con dos partidos de local sin poder ingresar banderas, bombos e instrumentos en la popular Maradona. La provincia determinó esa sanción para el club del Parque Independencia por arrojar pirotecnia dentro del campo de juego en el partido frente a Boca. Esto incluye el duelo de este fin de semana ante Deportivo Riestra y el próximo ante Banfield.
0: Tiempo. Actualizamos el clima en la ciudad de Rosario y la región. 13 grados, 3 décimas es lo que define y detalla el Servicio Meteorológico Nacional, acompañado con una humedad del 81%, cielo cubierto en este momento. 16 horas, 16 minutos. 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
0: 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En la vida. ¿Dónde estás? 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
2: 4:20 de la tarde y ahora sí voy a leer este mensaje que estoy tratando de leerlo hace un montón,
3: dale,
2: pero
3: viejo,
2: fueron pasando cosas en el medio. Ahora sí, buenas tardes, amores. No les recomiendo que se le pierda un diente de grande, como dice Majo, porque yo estaba preguntando, ¿qué pasa si a mí ya se me cayeron todos los dientes de leche?
3: Ok.
2: Si se me cae un diente ahora, ¿qué pasa? ¿Va a venir el ratón Pérez o no? Porque si no me voy poniendo manos a la obra. Dicen, mira, para que el ratón Pérez venga, no va a venir si te caen ahora los dientes, ni robando un banco. Yo tuve que gastarme $1,000,000 hace casi 2 años en un implante, te la regalo. Encima los dientes de adelante, dice, no se pueden negociar. Claro, sé que puedes negociar otro tipo de diente. Los de adelante, medio como que te tengas igual el implante.
3: Es como la obra social del laburo. Ratón Pérez, no, yo bueno, te cubro, flaco. Hasta los 15 años, no, un poquito menos, hasta los 10. ¿Cuánto tenemos? 28. No, listo.
2: Ay, qué respetuoso el ratón.
3: Es así, en particular, lo hace pasar por particular.
2: Mercenario al final.
3: Es un mercenario, bastante mercenario. Estamos hablando de dientes, caída de dientes, caída épica de dientes. Hola, ¿qué tal? ¿Cómo le va a usted?
4: No, ahora están hablando de caída de dientes. No sé si cuenta como caída porque en realidad se lo rompió.
3: ¿Qué pasó?
4: Pero cuando éramos chiquitos con mi hermano nos gustaba jugar a atarnos en la habitación.
3: Ok.
4: Entonces yo lo até tan bien a mi hermano que mi hermano fue saltando hasta la...
3: ¿Por qué se ríe usted?
2: ¿Por qué jugaban ahí? Sí, te juego las bolitas.
3: ¿Están jugando
2: a los soldaditos?
3: Ah, está bien raro, loco.
2: Está raro.
3: Está bien raro. Bueno, claro, jugaban a atarse.
2: Bueno, dale.
3: Está muy bien. Sí. Bueno, es el famoso como la bolsa de papa. ¿Viste cuando jugaba con la bolsa de papa? A la carrerita de bolsas.
2: Sí, pero está bien eso. Atarse es raro igual, perdón.
4: La cocina, con las manos atrás y se tropezó en la cocina y se cayó de frente y se rompió las dos paletas de adelante. Mi vieja me quería matar a mí.
2: Y sí.
4: Pero yo estaba convencido que lo había atado espectacular a mi hermano.
3: Y no, lo ataste bien, por eso se cayó.
4: Porque mi hermano se hubiese quedado en la pieza. Yo lo até muy bien, ese tenía que liberar solamente.
2: O sea, pará, yo, perdón, me voy un poco de tema. Me quiero situar en cómo jugaban ellos. Se ataban y el desafío era desatarse.
3: Desatarse, claro.
2: ¿Por qué lo entendés tan rápido? Porque a mí me está costando
3: porque viste
2: vos también jugabas
3: el famoso
2: eso.
3: Dicho, y son, ¿por qué el hombre vive menos? Dicen, juegan esas cosas. Sí, yo lo entendí, lo entendí al juego. Jugaban a atarse, claramente. Él está indignado porque lo retaban, porque el hermano se golpeó, porque en teoría el hermano lo único que tenía que hacer era desatarse en un lugar fijo.
2: Ajá.
3: No escaparse. El tema que capaz que lo tenía hace 15 horas encerrado sin agua, ¿viste? El hermano se estaba deshidratando. Pasan las mejores familias.
2: Qué complicado. Bueno, mira, chicos, soy Brisa. Cuando tenía 7 años me estaba bañando con mi tía, que tenía mi edad. No llegábamos, o sea, tenían las 2:07, no llegábamos al calefón, entonces usábamos un balde. Como el piso estaba lleno de jabón, obviamente, ¿qué pasó? Me caí del balde y se me quebró un diente. O sea, ni siquiera es que se le salió directamente, chau, quebrado. Pero como tenía 7 años, el ratón Pérez sigue pasando.
3: Es el famoso, ¿sabes cómo le dicen a tu amigo en el laburo? Balde de plástico.
2: Se raja cuando más lo necesita que el Santi.
3: Y bueno, es así. Chicos, ¿cómo andan? Soy Gaby. Mi hijo tiene 15 pirulos y yo tengo todos los dientes de él guardado en una cajita de tic-tac. Nunca le hablé del ratón Pérez. Está muy bien.
2: Bueno.
3: La primera ley del club del ratón Pérez es nunca hablar de ratón Pérez.
2: No, pero va a pasar igual. Quieras o no, quieras sí, o no, o sea, el ratón Pérez te encuentra.
3: Vos no podés... No sé, hacer un piquete para que no pase el ratón Pérez. El ratón Pérez pasa, tiene un detector de dientes.
2: Claro, es chiquito y se va metiendo.
3: Lo más tétrico que vi, que yo sé que lo hacen muchísimas familias y es normal, por ejemplo, tenía como un canje con el ratón Pérez mi abuela, guardaba los dientes de mi mamá, de mi tío.
2: ¿Tu abuela tenía canje con el ratón Pérez?
3: Tenía canje.
2: Está cargando.

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0: Sampai Yovai.
1: Buen tema, escuchate que recién dice fa.
2: Sí.
1: Tiene el efecto que dice fa.
2: Un efecto que fuimos descubriendo. Bueno, este es el Hit Futuro. Si te gusta, lo podés votar y mañana ingresa en la próxima superlista. Tengo un mensaje para leer de parte de Julieta. Dice: mi ahijado, cuando se le cae un diente, obviamente va a llegar para. No me deja concentrar, me está haciendo el 6-7.
1: Casi tiro el micrófono.
2: Escúchame. Mi ahijado, cuando se le cae un diente, trae a mi casa un papel con un diente dibujado para que pase el ratón. Porque,
1: nah,
2: ¿qué pasa?
1: Es un
2: el
1: chanta.
2: No es un chanta. Es un visionario el niño. El ratón Pérez pasa por tu casa de origen, ¿no? Por la casa donde estás viviendo con tu familia, qué sé yo. En la casa de tu de madrina también tiene que pasar, de alguna forma. Entonces, ¿qué haces? Llevas el dibujo que dé cuenta de que se te cayó el diente. Ayúdame, loco.
1: La Majo, se me está haciendo imposible terminar una oración hoy. Bueno, pero el ratón Pérez puede decirme, me están vendiendo gato por liebre acá. Yo vengo a buscar un diente y me dan un papel. No cotiza el papel.
2: Bueno, te da la mitad de lo que te tendría que dar, si no.
1: Saca la faca el ratón. ¿Dónde está?

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1: Viste linda regla.
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0: Pídanle perdón al ratón Pérez.
1: No,
0: che.
1: ¿Por qué?
0: Sí, porque dicen, acá por mi casa el ratón Pérez fue amenazado un par de veces por nuestra gata, así que no puede pasar más. Y
1: no,
0: sí,
1: ¿por qué?
0: Largo.
1: No, le soltaban a los gatos nomás.
0: Llega más el ratón Pérez por allá.
1: Busquen al mercenario. Buscan al ratón Pérez. Con mis hermanas, nos cuenta acá nuestra amiga André. Con mis hermanas, cuando éramos chicas, les sacamos a mi abuela la dentadura postiza, que al irse a dormir la dejaba en un vasito porque habíamos llegado en ese momento a la conclusión, ajá, que si por un diente te dejaban, no sé, por ejemplo, 5 pesos, ponele cuánto nos iban a dejar por la dentadura entera de la abuela.
0: No. Le robaron
1: entonces
0: la dentadura.
1: Entonces le robamos la dentadura a la abuela y esperamos. Claramente no llegó nunca el ratón Pérez. Vos imaginate. Se compraron una hectárea.
0: O sea, está lo que dije hace un ratito. Pueden juzgar sus resultados, pero no sus métodos. O sea, ellas querían tener mucha plata el ratón Pérez.
1: ¿Y los dientes de la abuela?
0: Ay, Dios.
1: No pasa nada.
0: ¿Qué es eso?
1: Bueno, vamos al WhatsApp. 341-340-3200. Cerramos en esta hora, ¿no?
0: Sí.
1: Yo creo que estamos hablando del ratón Pérez. Caídas épicas o pérdidas de diente, ¿viste? No sé, intenté sacarme la muela que tenía floja, no sé, tirándome adentro de un contenedor de basura.
0: No, bueno.
1: Hola, ¿qué tal? ¿Cómo le va a usted? ¿En qué podemos servirle?
2: Hola, vida. ¿Cómo están?
1: Señorita.
2: Estoy acá desde Linco, escuchándolos, mirándolos por YouTube.
1: ¿Qué onda?
2: Hablando de dientes, les digo que yo tengo miedo porque tanto mi mamá como mi hermana se rompieron una paleta abriendo bolsas.
0: No, ah.
2: Así es que yo por las dudas, con los dientes, las bolsas, jamás, no lo hagan.
1: Bueno, algo que queda totalmente descartado.
0: Claro.
1: Yo sé que vos sos bastante cervecero, cervecera, pero tratá de no abrir, viste, que a veces que destapan la botella del porrón de litro con,
0: sí,
1: los dientes, ¿sabés? Te sale más barato un destapador que una muela.
0: Vos sabés que mucha gente te dice eso porque uno abre todo con los dientes. O sea, el sachet de los aderezos, hay muchas cosas que uno abre con los dientes y es muy peligroso porque esto después te puede pasar.
1: No, pero por ejemplo, viste que ahora el piberío está con farmear aura, -1000 de aura si se te rompe un diente abriendo un paquetito de ketchup.
0: Para los panchos.
1: Es un desastre.
0: Se cancelan los panchos, me tienen que llevar a la guardia.
1: Hola, ¿qué tal? ¿Cómo le va a usted?
3: ¿Cómo va, vida? ¿Todo bien?
1: Hola, amigo.
3: Y yo hice la típica de los dibujitos, que te ata el diente a la puerta.
0: Ah.
3: Mientras estaba en la pieza.
1: ¿Y cómo resultó?
3: Estaba atándome el diente a la puerta porque lo había visto.
1: ¿Y?
3: Para ver qué onda, ¿no? Porque tiene un diente flojo.
0: Ah.
3: Y como estaba haciendo tanto ruido con la puerta abierta, mi hija me cerró accidentalmente por el ruido y me sacó el diente.
0: ¡Ay, Dios mío! No lo tenía flojo.
1: No, te estaba jugando.
0: Ay,
1: ¿viste? Eso falta de los dibujitos. Bueno, no intenten en sus casas. Me acuerdo cuando veía en su momento 100% lucha, tenés 100%
0: obvio,
1: lucha. Tenía hasta el cuadrilátero. Y te decía, no intentes estas tomas en tu casa.
0: Por supuesto.
1: Claramente que hacía como con la primada. Lo primero, ¡ahí viene Biloni! Pues, bueno.
0: O lo atabas o te ponías a atarlo o si no le saltabas encima.
1: No hay nada más lindo que jugar al, viste, jugabas al gallito ciego con tus amigos, con tus primos, era un desastre. Todo terminaba cuando el más chico terminaba llorando. Tenemos otro audio.
0: Dale,
1: ¿no?
4: Hola. Hola, vida. Ya que estamos hablando de dientes.
1: ¿Qué pasó?
4: Me acuerdo que una vez cuando éramos chicos con mi primo, lo mandaron a comprar un pollo a mi primo. Y me llevó a mí, yo le tenía 6 años. 7 como mucho. Y yo traía el pollo en la bolsita. Y le decía a mi primo, ¿querés que meta el pollo en la rueda? ¿Querés meter el pollo en la rueda? Hasta que metí el pollo en la rueda. Nos dimos vuelta con la bicicleta y mi primo se sacó todos los dientes adelante. Pobre, lo recagaron a pedo, pobre.
1: Bueno, ahí responde. Majito hace un rato se hizo la pregunta si me parecía normal que entre dos hermanos varones jugaban a atarse.
0: No lo entiendo, no lo comprendo.
1: Bueno, y esta es la respuesta que vos necesitabas. ¿Por qué los varones viven menos? Por estas cosas.

0: 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Mira, para los chicos que metieron en los rayos de la bici el pollo, me hizo acordar a que uno de una pollería contaba que en vez de pedirle pollo deshuesado, les pedían pollo destrozado.
1: No, bueno. El pollo entero, dame.
0: Bueno, ahí lo tenés.
1: Nos vamos a saludar a toda la Ronda Vida sonando en Santa Fe desde la capital, 107.9, Villa María, Córdoba, 101.3.
0: Cruzamos el charco y nos vamos para Entre Ríos. ¿Por qué? Porque sonamos en Paraná, 95.7, y también estamos en Chajarí, 103.9.
1: En Santa Fe seguimos.
0: 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Mira, para los chicos que metieron en los rayos de la bici el pollo, me hizo acordar a que uno de una pollería contaba que en vez de pedirle pollo deshuesado,

0: Arrecifes, Buenos Aires, 96.5.
1: Me voy de viaje para Córdoba, pero nos quedamos en la capital, 95.1, y nos despedimos en La Falda, en la 107.5.
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0: poco para vos lo que va sonando cerrando esta hora. Muy poco de ingresar en la última hora de Juan Manuel Berini y Santi Jacob. ¿Y estás buscando el regalo para este Día del Niño? 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
1: Sí, no hay que hacerlo más. Bueno, ¿sabes qué hacemos nosotros?
0: A ver.
1: Yo creo que ya estamos, ¿no? Con el ratón Pérez, ya estamos con las muelas, con la caída y la pérdida de dientes épicas.
0: Sí.
1: Y charlamos.
0: Hay gente igual que se ha comido los dientes también.
1: Migliore se comió el diente.
0: Y el ratón Pérez no es cirujano, así que no llega hasta ahí.
1: No, bueno. Bueno, no, pero igual la naturaleza es sabia. Por algún lugar lo que entra sale. Dios.

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0: De la mano de Lema Noir, haciendo de la A a la Z, ¿sabes qué hacemos nosotros? Abrimos una nueva hora en FM Vida. 8 minutos de las 5 de la tarde, Majito Giordano en la voz, Juan Manobrini en los controles, Santi Jacob es quien te habla. Mira, tengo una actividad más del Ratón Pérez, una de sus last dance, últimas andanzas. Chicos, me acuerdo que un día mi primo me llevaba en bici cuando era chiquita, no sé qué hicimos y nos chocamos contra un alambrado y se me cayó justo el diente que tenía flojo. Nunca más lo encontré así entre los pastizales. Así que, ¿qué tuve que hacer? Le tuve que hacer una cartita al Ratón Pérez explicándole la situación. De igual manera, feliz porque recibí el dinero.
1: Es que claro.
0: Está muy bien.
1: Es como el niño que llevó el dibujo del Ratón Pérez, es lo mismo. El Ratón Pérez, para dejar la plata, no es que deja así porque sí, porque claro, le sobra.
0: Tiene que haber un justificativo.
1: Es un laburo, es como si nosotros faltamos al trabajo.
0: Justifique
1: tenemos que
0: su ausencia, claro. Justifique el faltante del diente, le puso el Ratón Pérez.

0: 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Santa Fe. Emitieron una alerta alimentaria por la comercialización de 3 aceites de girasol en la provincia de Santa Fe. La Agencia Santafesina de Seguridad Alimentaria advirtió que los aceites de las marcas Leira, El Niato y San Vicente tienen rótulos adulterados, por lo que brindaron información para facilitar su identificación. Espectáculos.
1: Moria Casán explicó por qué Lali Espósito no estuvo en el estreno de su serie. Dijo: "No somos amigas". La diva aclaró que la convocatoria estuvo a cargo de la plataforma Netflix y descartó cualquier conflicto con la cantante tras especulaciones que surgieron por su ausencia.
0: Viral. Llegó el triste final de un ciclo. Chau, corte Malcorra. El exjugador de Rosario Central pasó por la peluquería y sorprendió al cambiar su clásico look. La gente enloqueció. Dice: "¿Qué pasó con el mule de Malcorra?". El mediocampista de 39 años dejó atrás su característico estilo para afrontar su nuevo ciclo en el Tatengue tras su paso por Rosario Central e Independiente. Tiempo.
1: 12 grados 8 décimas la temperatura a esta hora en la ciudad de Rosario, 85% de humedad, cielo cubierto a esta hora, nublado por la tarde, nublado también hacia la noche. 5 de la tarde, 16 minutos, ya te informamos, ahora seguís en compañía de las canciones que más te gustan.
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1: Última hora que tenemos con Juanma Novarini en controles con Santi Jacobi. Nos vamos a ir a WhatsApp 341-340-3200. Queremos saber qué andan haciendo a esta hora, en qué momento del día los estamos encontrando. 5 de la tarde, 20 minutos. Quien tenga la suerte ya empezó hoy día el fin de semana largo.
2: Sí, increíble. ¿Sabes cuánto? Ya saliste al laburo. No te toca laburar el lunes, no laburás el feriado. Tenés sábado, domingo, lunes. ¿Qué me señalás a mí?
1: Vos no trabajás el lunes.
2: Yo laburo mañana a la noche.
1: ¿Vos?
2: Sí, pero tal cual. Yo estoy presente en el fin de semana.
1: Juanma, el lunes vos trabajás. Ah, ¿a la noche? Esa, vamos a estar trabajando juntos entonces con el Juanma.
2: El equipo tiene todas deudas. Acá estamos desesperados por laburar, viejo. Necesitamos la plata. ¿Qué te quiero decir? Viste que Nikito Silvero llega y dice, traje las llaves del fin de semana.
1: Sí, obvio.
2: Bueno, hasta que llegue Silvero, lamentablemente se quedan todos adentro. Están todos acá encerrados con nosotros, soportando el día a día. ¿Qué decirte? Que me gustaría saber de dónde nos escuchan, qué están haciendo. Si nos quieren contar planes, nos cuentan. ¿Cómo viene su viernes? ¿Están tomando unos mates? ¿Sabes qué?
1: ¿Qué?
2: Momento manos en la masa. Al 341-340-3200 queremos saber, puede ser por foto, un audio, lo que sea, en qué momento te enganchamos ahora. Como por ejemplo, Jordan ahora está tomando unos mates.
1: Que no se me caiga este mate, pido al cielo, por favor. Pero tengo un mate en la mano en este momento. Está rico. Santi, ¿qué tiene?
2: Lamentablemente, tengo una tapita.
1: No me puedo ofrecer nada.
2: El Santi se distrae con todo. Tengo una tapita que justo tiene como un anillito. Entonces estoy jugando con una tapita que no puedo jugar. Juanma, ¿qué está haciendo?
1: ¿Qué tiene en las manos Juanma? ¿Los controles?
2: Juanma, claro. Juanma está... Sí, sí. Y no sé.
1: Ah, tiene las dos manos. En una está con los controles y el otro con el mouse. Trabaja dos manos el Juanma, che, yo, no le pagan lo suficiente.
2: Yo acá el mouse no lo veía y me asusté por un momento. Zona Oeste, está lloviendo, nos cuenta. ¿Cómo que está lloviznando?
1: Puede ser.
2: No me digas.
1: Y si acá también llovizna un poco.
2: ¿Qué pasa con el clima? A ver, si yo te digo, hacemos planes, no hacemos planes. Jordano, ¿cuál es su plan del fin de semana?
1: Fin de semana. Hoy a la noche como en Soldini, mañana en Zona Sur.
2: Bueno.
1: Ah, te comí una banda. ¿Por qué comía tanto?
2: ¿Por qué tenía tantos planes? ¿Qué hizo Roberto Carlos?
1: Y el domingo
2: Carlos?
1: Trabajo, y el lunes también trabajo.
2: Mirá, supuestamente el Servicio Meteorológico Nacional es para que cualquier cosa que no salga todo como lo planeado, como te estamos mencionando, no te la agarres con nosotros. El viernes supuestamente no hay probabilidad de precipitación, hay un mínimo de 10%. Lo que sí, agarrate porque mañana se viene, ¿eh? Tanto para la tarde y para la noche hay 40% de probabilidad de lluvia, ¿sí? Así que si haces planes, yo que vos, bajo techo.
1: Ay, Dios mío.
2: Lo único, es todo muy triste esto.
1: Escúchame, ¿sabes lo que me gusta acá? Esta foto que nos manda nuestra amiga Vivi, está tomando un mate. Muy bien cebado con la... ¿Cómo se llama esta? La
2: rosquita.
1: La tiene rosca. Un nombre, la cremona.
2: Sí,
1: ahí
2: la
1: está.
2: La cremona. La otra vez me decían, Santi, ¿qué te hace el palermitano? Porque yo dije, me iba a tomar unos mates con una cremona. Y dicen, flaco... Yo antes igual le decía la rosca. Me decía, voy a comprar la panadería, voy a la panadería en busca de la rosca.
1: Sí.
2: Y me decían, no, es cremona. Y acá me dicen, eso empezó porque cadenas de supermercado que hay en Buenos Aires lo etiquetan como cremona. Pero acá nosotros le decimos la rosca.
1: Sí, la rosquita. Hay muchas cosas que no decimos como dicen en Buenos Aires.
2: Ajá, como por ejemplo.
1: El flat white. Café con leche, hermano, café con leche.

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Luciano Pereira y Uriel Lozano. Tu dolor, versión cumbia. Ángela Leiva y Eugenia Quevedo. Mejores enemigas. En

San Mateo, María Becerra y Big One. Así. Ozuna y Omar Coates. Sí, sí. Hit Futuro.

0: Monkey Futuro, el que estamos escuchando. Acordate que mañana te pones la alarma. 2 de la tarde se actualiza la superlista. Así como todos los sábados, de la mano del señor Martín Monserrada. Y hoy es un día lindo para dormir la siesta y recién chusmeando en el Servicio Meteorológico Nacional. Hasta el viernes que viene no vamos a ver un rayo de luz. No. Así que yo que vos me cambio el colchón, así directamente. 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
1: 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Viví mucho tiempo en San Bernardo. No saben la vergüenza que pasaba cuando iba a comprar a la carnicería Costeleta. Ellos le dicen bife ancho a la costeleta grande y bife angosto a la costeleta chica.
0: Hasta los cortes. ¿Bife ancho y qué?
1: Y bife angosto.
0: Ah, un poco más de creatividad.

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0: Si la vida está en todos lados, esta canción también. También. Este es un recomendado.
1: Coral, quiero más.
2: Sí.

0: quiero más. 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
1: Viste linda arreglada.
0: Lauta Manuel Turizo, Rey y amigo de artista. 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

15 minutos para las 6 de la tarde y suena Lauta, Miedo de Artistas, Manuel Turizo, Reik haciendo puñaladas, la versión remix. Juan Manobrín en los controles, Majo Giordano y Santi Jacob. Y tenemos oyentes por todos lados. En el WhatsApp, en el 341-340-3200, estamos haciendo con las manos en la masa. Lo que sea que estás haciendo en este momento, lo contás en el WhatsApp con una foto, con un mensaje, con lo que vos quieras. Pero la tenemos a Melanie, que está en Estados Unidos. Chicos, termino de llegar a casa del laburo. Muchísimo calor y mañana seguimos. Gracias, los domingos que no trabajo. Y quiero contarles que soy Mel, los escucho siempre desde Estados Unidos, Florida. Saludos a mi gente maravillosa que viven en Rosario, que es la mejor ciudad. Bueno, Mel, mira, yo te voy a contar una cosa. Nosotros acá en Rosario nos estamos muriendo de frío. 12 grados 8 décimas a esta hora, así que, ¿qué decirte? Tenemos muchísima envidia que estés allá en Estados Unidos. Disfrutá toda esta día. No sé si te quedas a vivir, si estás de vacaciones, lo que sea que estés haciendo. Y seguimos en un ratito en el WhatsApp, para tenemos más música por delante. Lucra y Karina López.

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1: 341, 340, 3200. Vamos a ver qué anda haciendo la gente en este preciso momento con las manos en la masa.
0: Vamos, vamos derecho para el WhatsApp de la vida. 341, 340, 3200. Últimos 15 minutos de esta terna. Juan Manorín en los controles. Majito Giordano en la voz, que se queda en penitencia hasta las 9 de la noche y que ya llega Nikito Silvero para abrir. Trae la llave al fin de semana. Es Santi Jacob quien te habla. Acompañando a mi hijo Enzo, que está ensayando para la peña folclórica de Godoy. Ballet Almas Soñadoras. Nana de Villa Constitución manda el mensajito. Gracias por la compañía con tan linda buena onda.
1: Qué lindo la peña folclórica, che. Yo quiero que inviten. Me ¿fuiste alguna vez a alguna peña?
0: No fui nunca una peña folclórica, lo tengo adeudado. Lo único es que no sé si voy a terminar muy bien.
1: No, bueno, pero no vayas con esa idea.
0: Y ve mucho vino.
1: Juanma, ¿vos fuiste alguna vez a alguna peña del norte? Ah, qué hermoso.
0: Qué rico, unas empanaditas. Abierto invitaciones de igual manera.
1: Top 10 momentos que tenés que vivir sí o sí. Bueno, gente que está acomodando. Qué rica las fragancias. En mi bazar en Capitán Bermúdez, te digo que son las mejores fragancias, indiscutiblemente.
0: Me perdí, perdón, se me bugueó todo acá en el WhatsApp. ¿Qué fragancia? ¿Qué
1: están acomodando las fragancias?
0: Ah, bueno. Bueno, vamos a tener mal olor, por suerte. Chicos, ¿cómo andan? Soy Romy. A mí me agarran dando mi clase particular de inglés. Como todos los días, les mando un beso grande. Son mi compañía mientras trabajo. Te voy a contar una anécdota, ya que nombraron a particular de inglés. Vos sabés que tengo un amigo, no voy a dar nombre, pero estaba saliendo con una chica, ¿sí? Que no terminó todo muy bien, ¿viste? Estaban en un noviazgo y ella quedó medio en una posición de querer hacerle el mal a él, ¿no? Y realmente cuando me contó esto, yo lamentablemente tuve una mueca, así una risa, porque
1: ya sé lo que hizo.
0: Me pareció muy gracioso.
1: Algo que nosotros hicimos una vez, o queríamos hacer acá.
0: Que nosotros queríamos difundir un número. Sí. Sí, bueno, en su época de los Terians, bueno, lo vamos a contar, queríamos usar a modo de chiste el número de Nikito Irala, de Nico Irala, para decir que hacía cursos online.
1: Escuela de Terians.
0: De salto de Terian. Sí, bueno, sí. ¿Qué hizo esta señorita? Lo anotó a mi amigo en un curso de Open English.
1: Muy bien. Y entonces, le llegaban todos los días notificaciones.
0: En Open English te llegan todos los días notificaciones de te vas a inscribir al curso, te vas a inscribir al curso y así sucesivamente.
1: Está muy bien.
0: No, que está bien. Está, es una excelente locura.
1: Se lo merecía.
0: ¿Qué se lo va a merecer si es un santo?
1: Si es amigo tuyo.
0: Siempre es un tipazo.
1: Chicos, ¿cómo andan? Quiero pedir un tema de Milo J. Saludos a Oseías, Uma, Anche y Gusti. Estamos haciendo tortas fritas rellenas de jamón y queso. ¡Qué rico!
0: Mira, para acompañar justito nos avisan que hay llovizna en Baigorria. Así que ya la zona norte de la ciudad, de la región, ya cae el agua.

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1: Qué lindo. Yo te voy a contar una cosa.
2: Diga.
1: 4 de septiembre, viernes 4 de septiembre a las 21 horas en el Metropolitano, este tipazo se va a estar presentando en la ciudad de Rosario.
2: Ay, pero sí, bienvenido sea, que siempre lo hemos recibido con los brazos abiertos al salmón. Sí, Andrés Calamaro lo que está sonando. ¿Vos querés que te tire otra fecha?
1: Sí.
2: Este fin de semana, lunes, en Mar del Plata, y también nos están avisando que se va a hacer en Paraná, en Entre Ríos, hay un torneo de farmear aura.
1: Sí, farmear aura. Mucho Calamaro mejor.

0: Matías Valdés con Uriel Lozano haciendo Hagámonos de Todo. Lo vamos a despedir. Juan Manovarini, que estuvo en controles. Santi Jacob también, que se va, por supuesto. Pero te voy a despedir con este mensaje. No. Juan me dice, mira que te lo dejo.
1: No, como por suerte que se va. No sean así.
0: Llévatelo, Juanma, te pido. Acomodé lugar.
1: A mí, chicos, me encanta Juanmita. Perdón, Majito, ¿no? Que parece el nene cuando está por tocar el timbre de la escuela. Ya está con la mochila preparada, todo.
0: Ya está preparado para irse. Bueno, los despedimos. Mañana te vamos a volver a escuchar a las 8.
1: Es un placer, a las 8.
0: A las 8 de la noche. Bien, perfecto. Y nos volvemos a encontrar entonces el martes, nosotros.
1: El martes. ¿Me querías decir algo vos?
0: Sí, es un mensaje.
1: No, dale, ¿qué pasó?
0: Es largo, no te lo puedo leer.
1: Mételo.
0: Se lo voy a leer a Nico Silvero.
1: No me cambies así.
0: A Nico Silvero, que llega en un ratito. Vamos a abrir las puertas del fin de semana.
1: Me pongo tóxico. Pero ese mensaje era para mí.
0: Si no me dejaste leer. Chao, te quiero.

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18: 6 de la tarde, 5 minutos, bienvenidos, esto es La Vida No Para, renovamos el equipo y renovamos también las energías. Majo Giordano, quien te habla, lo recibimos a Adri Olmos en controles, hace mucho que no lo teníamos por acá, lo habíamos extrañado a Adri Olmos, así que bienvenido Adri Olmos a la noche de este viernes. Nico Silvero en la voz, bienvenido.
19: ¿Cómo anda Majo Giordano? Hola Adri Olmos. Justo estaba el jefe.
20: Hola, ¿qué tal?
19: Pasa que justo andaba el jefe de operadores por ahí.
18: Bueno, que haga algo.
19: Y vos le dijiste que hace mucho que no venía y está en capilla.
18: Adri, ¿no venías a la empresa? ¿Qué estabas haciendo? Se tomó vacaciones y no estaban autorizadas esas vacaciones.
19: Le leí los labios al jefe de operadores y le dijo, al fin apareciste, vago. Se te va a descontar el sueldo.
18: Si te lo dice el jefe, ya está, Adri. Que te lo diga yo, no pasará.
19: Así que bueno. ¿Cómo andan ustedes? ¿Bien?
18: Bien.
19: Tranquilo, ¿sí, Adri?
20: Maravilla.
19: ¿Cómo viene? ¿Bien? ¿Bien? Bueno, qué placer tenerlos aquí.
18: ¿Cómo estás?
19: Bien, tranquilo. Yo estuve a punto de pedirme una autoaplicación para ir a otra ciudad. Digo, fin de largo, Villa Carlos Paz me espera. Fin de largo, Mendoza me espera. Después me acordé, me acordé que tengo que trabajar, así
18: claro,
19: que...
18: tenés que trabajar. Claro. Lo que podés hacer es pedir, sí, no sé, ponerle en Palmira, Mendoza, a ver, ajá, si tienen algún lugarcito para vos en, sí, la repetidora, qué sé yo.
19: Tal cual. Pero ¿cuándo voy a Palmira, Mendoza?
18: Si querés este fin de semana.
19: ¿Me voy este fin de semana?
18: Si tenés ganas.
19: Sí, pero tengo que trabajar yo. ¿Vos fue, también?
18: Lo arreglamos, lo arregla Adri Olmo, mirá.
19: Bueno, ahí está. Bienvenidos.
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0: Bueno, Benja Torres es de esos amigos que te dice, bueno, yo paso en 5.
1: Prepara el mate que nos vamos.
0: Vamos a Córdoba. Oh, pará, Benja Torres, yo trabajo mañana.
1: Pará que tengo un Benji que tengo que ver con quién se queda.
0: Sabes que ubico a Benji, yo lo ubico a la Piu, Adri Olmos que ubica también lo que tiene que ubicar. Y voy a decir, después nos vamos,
1: Igual viste que hay gente así, gente que vos le decís, che, en 5 minutos te busco, nos vamos a sacar los pas. Y te lo acepta. Pero bueno, hay gente que no tiene otras obligaciones quizás, o que tiene fin de semana libre y que no tiene un Benji o una Piu o alguien que esté a su cargo, ¿no?
0: Yo te pongo una perimetral directamente. Poné el mate, ¿no? Que en 5 estoy. Para un poco.
1: Llega Benja Torres.
0: Dame media hora por lo menos.
1: Viene Uriel Lozano. Le dice, ¿no? Poné el mate que en 5 estoy. ¿No, no le haces caso? ¿No?
0: Mira cómo.
1: ¿Viste?
0: ¿Cómo sabe?
1: ¿Viste? ¿No?
0: El Nico sabe cositas. Ah, yeah. O bien a los chicos de la Taylor, imagínate.
1: ¿También? Sí.

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1: YPF solicitó incluir en el RIGI un proyecto para exportar gas natural licuado de Vaca Muerta. La petrolera estatal comunicó que la inversión acumulada a lo largo de todo el proyecto va a ascender a 51 mil millones de dólares. Esto va a incluir la producción de gas rico en Neuquén, infraestructura dedicada de transporte, plantas de procesamiento, trenes de fraccionamiento de líquidos y dos unidades flotantes de licuefacción.
0: Rosario.
2: Atención con el transporte urbano, niñas y niños viajarán gratis este domingo para festejar su día. La gratuidad tendrá vigencia de 9 a 20 para chicas y chicos de 4 a 12 años a fin de favorecer la movilidad a las diferentes propuestas y festejos programados para celebrar a las infancias. Además, dispondrán de las bicicletas de Mi Bici, Tu Bici en parques, playones cercanos a las estaciones y calle recreativa siempre que se cuente con un abono vigente.
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1: Abren la inscripción a 23 cursos gratuitos de oficios en la UNR el martes 18 de agosto de 8 de la mañana a 7 de la tarde en el Espacio Cultural Universitario, calle San Martín, 750. Abren preinscripciones de manera presencial a los cursos de segundo cuatrimestre. Las clases van a comenzar en septiembre, según anticiparon desde la Casa de Estudios. Todos los detalles están en rosario3.com.
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2: Cielo cubierto con llovizna. A esta hora eso es lo que indica el Servicio Meteorológico Nacional. 12 grados una décima. La humedad está en el 98%. Presión de 1016.4 hectopascales. Viento del este a 10 kilómetros en la hora. Y atención, la visibilidad reducida a 3 kilómetros. 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
4: 18 y 18 en todo el país. Ay, no traje la llave de la puerta.
5: Traje
4: la llave de la puerta. ¿Por qué? ¿De qué estamos hablando? Es fin de semana largo.
5: Sí.
4: ¿Sí? Lunes es feriado, sí, para la gran mayoría. Pero entendemos también que hay gente...
5: Hola, hello.
4: Sí, que levantamos las manos, así.
5: Estamos en YouTube levantando las manos.
4: Sí, que nos toca trabajar, que vamos a estar aquí acompañándolos en el fin de semana. Entonces, así como nosotros, sabemos que no somos los únicos y que hay un montón del otro lado. ¿Qué hacemos siempre en la previa de los fines de semana largo, Majo?
5: Nosotros hacemos un censo acá desde FM Vida,
4: sí,
5: para saber quiénes van a descansar este fin de semana largo. Ajá. Descansar, acuérdense qué quiere decir.
4: Ahí está.
5: Que a partir de hoy, viernes...
4: Estas son las reglas, atención.
5: Hoy, viernes, sí, más o menos 8 o 9 de la noche, te vas del trabajo,
4: perfecto,
5: te vas a tu casa, uh-huh, y no volvés a pisar el trabajo hasta el martes a la mañana.
4: Perfecto. No vale que digan, yo no voy al trabajo, pero soy mamá, así que trabajo igual. Eso no entra como trabajo, ¿sí? No entra también, trabajo el sábado hasta el mediodía. Si trabajás mañana hasta el mediodía... igualmente tenés que, o sea, no descansás, ¿eh?
5: Claro,
4: como que no descansás.
5: De hoy al martes que viene.
4: Exactamente.
5: Bueno, entonces vamos a dividir el censo en esa
4: bien
5: cuestión. En el WhatsApp nos vas a contar si descansas o no descansas.
4: Ajá.
5: Y de última, si tenés dudas, nos escribís cómo es tu rutina para este, sí, fin de semana. Y nosotros te vamos a ir diciendo si descansas o no descansas. ¿Por qué? Porque
4: sí,
5: esto se lo vamos a pasar a la gente de Rosario 3 para que haga el censo, por supuesto, de manera oficial.
4: Exactamente. Después van a decir, bueno, del tanto porcentaje trabajó este porcentaje, el otro se hizo una escapadita. No trabajo, solo el lunes. Ya empezamos mal,
5: no,
4: porque
5: no.
4: Entonces ya arrancamos mal, Alejandra. Vamos de nuevo, vamos con las reglas otra vez.
5: Es así, vos,
4: sí,
5: no tenés que trabajar desde hoy, viernes,
4: sí,
5: hasta el martes a primera hora.
4: Perfecto.
5: Tenés que tener libre todo el sábado, todo el domingo y todo el lunes.
4: Bien, entonces, si vos no trabajás ni sábado ni domingo, pero trabajás el lunes, entra como que no descansás.
5: No descansás, claro.
4: Entonces,
5: a él no descansás.
4: Ya empezamos,
5: listo,
4: con uno.
5: Vamos.
4: Nosotros acá trabajamos todos. Entramos en el...
5: Todos trabajamos, sí. Nosotros también entramos en el censo,
4: sí,
5: por supuesto.
4: Entramos en el censo, perfecto. Ahí está. A ver, mira, no vuelvo al trabajo hasta el martes. Uno genio, chicos, dice Romina.
5: No vuelvo al trabajo hasta el martes.
4: O sea,
5: okay,
4: descansa.
5: Qué lindo.
4: Descansa,
5: por
4: bien.
5: Favor, Romy.
4: Bien, bien, Romy, qué gana de ser Romina. Mira, Majo, a ver.
5: Lo manda diciéndome, ¿eh?
4: Sí, para que se tildó el WhatsApp.
5: Sí.
4: Matías dice, está viajando con su hermano de Casilda Rosario. Y desde,
5: sí,
4: hoy al martes ya no trabajamos.
5: Qué lindo. Vos sabés que, mira, todos los censos...
4: bueno este, me parece.
5: Bueno, eso te iba,
4: sí,
5: a decir. Todos los censos que fuimos haciendo hasta ahora, a lo largo,
4: sí,
5: de este año por lo menos, le ganó la gente que no descansaba. Pero ya empezamos,
4: sí,
5: con dos arriba de la gente que descansa. Puede ser que se revierta la situación.
4: Vamos a ver qué onda. Yo laburo igual, solo descanso el domingo, laburo el lunes, ¿eh? Así que, bueno, no descansa.
5: Oh. Qué triste,
4: ¿eh?
5: Vamos.
4: Descanso, soy docente saliendo de dar clases, ¿eh? Qué lindo.
5: Bien.
4: Cuando salía de la escuela y sabía que hasta el martes no volvía, ¿viste? Cuando uno
5: lo mismo le pasa a los docentes.
4: Lo mismo le pasa a los docentes, qué lindo, hasta el martes no trabajo.
5: Pará, también aclaremos algo.
4: Sí.
5: También sabemos que los docentes se llevan mucho trabajo a la casa.
4: Exactamente.
5: Es trabajo, pero en el censo es como que vas a descansar igual.
4: Claro.
5: Ya sabemos que es trabajo.
4: Porque no vas al lugar de trabajo.
5: Claro. Obvio que es trabajo, pero
4: sí,
5: bueno, se entiende de otro lado.
4: Chicos, trabajo hasta las 20 de hoy y vuelvo el martes, Fabio y Totoras, que descansa también. Bien,
5: ay,
4: así
5: Dios,
4: que muy bien.
5: Fabi,
4: mirá el fin de largo de agosto, ¿eh? ¿Qué tal? Trabajo de lunes a lunes. Soy cuidadora gerontológica de distintas capacidades, dicen por aquí.
5: De lunes a lunes, ¿no?
4: Sí, de lunes. Trabajo, dicen acá.
5: Falta. Bueno, 7. Ojo, mira.
4: ¿Cómo estamos?
5: A las 6 y 22 de la noche, gente,
4: sí,
5: que no descansa 7 y gente que descansa 4. No está tan lejos la brecha.
4: ¿O? Arrancó ahí. Vamos a ver después, viste, que en el transcurso de la tarde, porque esto lo hacemos hasta las 9 de la noche, en el transcurso de la tarde hay uno que pega más diferencia que el otro. Suele pasar eso.
5: Suele pasar, sí.
4: Vamos,
5: sí,
4: a ver hoy, capaz que tenemos la diferencia. Me parece que, a diferencia de otros días, empezó muy pareja la cosa.
5: Empezamos así, sí,
4: sí,
5: sí. Si tenés dudas, de última nos vas contando tu fin de semana y nosotros te vamos a clasificar.
4: Perfecto.

0: Esa.
1: Sí, que te vaya bien. Suena Ryan Castro, casi 6:30 de la tarde. ¿Mañana logrará ingresar a la Superlista?
0: Y va a depender de los votos de la gente. Igual hasta las 2 de la tarde, hasta el momento que empiece la programación de la Superlista, tenés el tiempo para votar esta canción.
1: Exactamente. Yo termino estas manitos y hasta el martes 8M no aparezco, dicen por acá. Así que descansa.
0: Atención,
1: ¿sí?
0: 5-7.
1: Recién salgo a trabajar, no vuelvo hasta el martes. No. Solo mi marido Cristian, que amo mucho y que anda de mal humor.
0: Esto no pasó muchas veces.
1: No.
0: A ver, dale uno más.
1: Yo salí a las 15 hoy y vuelvo a trabajar el martes a las 11.
0: Está empatado, 7-7 en este momento.
1: ¿Qué es eso de trabajar? Dicen, No trabajo, arranco el martes y recién salgo del trabajo, dice Andrea.

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0: Mike Towers con Bizarrap haciendo la Music Session. Estamos a 20 minutos de las 7 de la tarde y los datos, mirá que son alarmantes, te digo. Gente que descansa 8, gente que no descansa 7. ¿Qué quiere decir? Que al menos en este momento hay más gente que va a descansar todo este fin de semana entero. Hasta el lunes inclusive, no hasta el martes temprano.
1: Vos sabés que está Luciana del otro lado, a quien le mando un beso enorme. Trabaja el fin de semana, ¿eh? Así que es lo que me está diciendo por aquí.
0: Bueno, con Luciana entonces empata.
1: Luciana empata, le mando un saludo porque estuvimos trabajando en un cumpleaños de 15 el sábado anterior, ahí en Oliveros, así que ahora está volviendo hacia Oliveros escuchando la radio, y siempre nos escucha, ¿eh?
0: Ah, bueno.
1: Me decía el otro día, che, me encanta la radio a la tarde, los escucho siempre a la vuelta, así que te mando saludos y demás.
0: Ah, bueno, Luciana, muchas gracias. Bueno, pero ella entonces no descansa.
1: Entiendo que no descansa, así que ahí
0: tómate
1: está.
0: Tómate vacaciones, Luciana.

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1: Lu tiene un cumpleaños de 15 mañana, así que trabaja. Tiene que coordinar, así que ponele como que no descansa.
2: Vacaciones.
1: Vacaciones para Lu. Sí. Mira, después del fin de semana que tuvimos, nos merecemos todos vacaciones, a full.
2: Lu más que nadie.
1: Lu más que nadie está. Bueno, escúchame. Dice que acá Andrea, no, ya la leímos, Andrea. Fernando de Pergamino.
2: Okay.
1: Hasta el martes a la tarde no vuelvo al trabajo. ¿Cómo viene, Majo, eso?
2: Bloquealo. Mirá, gente que descansa 9, gente que no descansa 8. Van ganando la gente que va a descansar el fin de semana.
1: Es histórico esto.
2: Sí. Vamos a repasar las reglas.
1: Sí.
2: Tenés que no trabajar ni todo el sábado, ni todo el domingo, ni todo el lunes. El día que recién volvés es el martes temprano.
1: Ok, saliendo hoy.
2: Hoy y volver el martes.
1: Perfecto, descanso. Salí a las 17, vuelvo a las 8 el martes. Merina, Villa Constitución. ¿Sí? Está indignada.
2: No lo puedo creer. Igual está bien. Pará.
1: Sí, no, está bien, claro. está bien.
2: Fin de semana largo, lo que corresponde es que la gente descanse.
1: La envidia era, ¿viste? Como, ay, ¿por qué yo no estoy en esa? Descanso, no vuelvo hasta el martes, dice Meli por acá.
2: ¡Wow, Meli!
1: ¿Estamos?
2: 11 a 8.
1: Trabajo hoy, mañana pasado y el lunes, dice Clau de Crespo, Entre Ríos, que nos saludas a los dos.
2: Hoy, mañana y saludos. Traspasado. Ahí está.
1: Descanso, terminé hoy a las 16, vuelvo el martes, dice Gaby.
2: ¿Y de qué trabaja Gaby?
1: No sé, pero ¿cómo se ponen así? Claro, mandamos currículum. Terminé de trabajar hoy a las 16 y hasta el martes a las 8 no trabajo. Descansa.
2: Indignadísima. No, pero está bien, pero me sorprende, la primera vez que pasa esto, vamos.
1: Patricio, hasta el martes no vuelvo, dicen por acá.
3: Muy bien.
2: No, se están complotando, para mí es mentira esto.
1: Recién salgo, no vuelvo hasta el martes, dice Mariana. No, pero puede ser, sí, así como...
3: Lo tuyo.
1: Hay otros findes largos que no nos pasa esto, que la gente trabaja o sábado, o domingo un rato y el lunes, pero hoy entiendo que hay un fin de semana que la gente puede descansar. Aparte, es 17 de agosto, un fin de semana recontra importante.
2: Bueno, pero también es importante para trabajar. ¿Por qué? Porque el domingo es el Día del Niño.
1: Ella quiere que trabaje.
2: No, pero escúchame. El domingo es el Día del Niño.
1: Sí.
2: Entonces yo imagino que los locales, los comercios van a estar abiertos. Espero, porque yo todavía no le compré nada a mi sobrino. Yo tengo que ir a comprar el domingo.
1: No, sí, van a estar abiertos. Escúchame, chicos, yo descanso desde hoy hasta el miércoles. Ah, Miguel se tomó un día más.
2: Ah, bueno.
1: Qué caradura, Miguel.
2: Ah, bueno.
1: Qué barro. Yo trabajé hoy y hasta el miércoles no trabajo, dice Laura de Bel. ¿Por qué hasta el miércoles?
2: Pará. Yo te voy a contar cómo van los datos.
1: ¿Cómo van?
2: Gente que no descansa, vamos ahí con 9.
1: Sí,
2: o sea, quedó, los que trabajamos,
1: quedó
2: 9.
1: Clavado.
2: Quedó clavado. La gente que descansa, 17. Estamos a muy poco de sacarle 10 puntos.
1: No pasa esto, generalmente, cuando tenemos fin de largos, posta. Esto lo venimos haciendo, creo que es la tercera vez que lo hacemos.
2: Sí.
1: Por lo menos las dos veces anteriores, la mayoría trabajaba. Hoy corto a las 22 y hasta el lunes a las 17 no entro. Por fin me tocó un fin de libre. Saludos para todos. Pongan igual.
2: Pero trabaja el lunes.
1: Trabajás el lunes.
2: Ay.
1: Entrás como que trabajás.
2: Claro.
1: En la regla que pusimos, entrás como que trabajás.
2: No,
1: o sea,
2: no pusimos, no.
1: Yo entiendo. Yo entiendo que se vaya hoy hasta el lunes a las 5 recién no vuelve. Pero
2: el lunes lo tiene que trabajar.
1: Pero en las reglas, claro. Sí, no entra. Vida, soy albañil, ya cerré la obra, hasta el martes. Besos, cuídense,
2: bueno,
1: dice Tito.
2: Bien, Tito.
1: Qué grande, Tito.
2: Vamos, Tito.
1: Soy el papá de Jazmín, la hijada de Sofi, le estamos viendo. Quería que le mande saludos, ahí está, le mando un beso. La hijada de Sofi, que es mi novia, y un beso para Jaz y para su papá. El lunes es su cumple, así que bueno. Y papá de Jazmín, ¿trabaja o no trabaja? Se me hizo un lío de nombre.
2: Pregúntale. Papá de Jazmín,
1: claro.
2: ¿Trabajas o no trabajas?
1: Vamos, papá de Jazmín, un beso. Chicos, yo salí hoy a las 17, vuelvo el martes a las 9. Buen fin de largo, son unos genios, Marcela y Rafaela.
2: Gracias, Marcela.
1: A ver, soy docente, no vuelvo hasta el martes.
2: Bueno, oficialmente en este momento cambió el dígito y le sacan 10 puntos. Gente que descansa 20, gente que no descansa 10.
1: Trabajo los 365 días del año.
2: Te entiendo,
1: por acá.
2: Hermana.
1: Estamos
2: 11.
1: En la misma, ¿eh? No vuelvo hasta el martes, dice Sabri, que salió a las 16.
2: ¡Sabri!
1: Igual me alegro por la gente que puede descansar.
2: Obviamente,
1: ¿eh?
2: Porque es lo que tiene que pasar.
1: Sí, sí. No descanso, chicos, trabajo todos los días, dicen por acá.
2: Ya va a cambiar.
1: Yo trabajo hasta el domingo, perro. A mi favor tengo para decir que el lunes viajo a Brasil, que me voy a ver a Central, así que para mí pasé el fin de semana largo, una semana en Brasil.
2: ¿Cómo perro? Para.
1: Claro, así puso.
2: ¿Cómo le decís perro al locutor? Se llama Nico Silva.
1: En realidad capaz que puso pero, como puso muchas E, mucha R, mucha O, quedó como perro.
2: No le digan
1: así
2: perro.
1: Así que, claro, el perrito. No vuelvo hasta el martes, dicen por acá.
2: Ahí está. Bueno, ¿Estamos?
1: 341-340-3200. ¿Cómo viene eso, ma?
2: Mirá, gente que no descansa 22, gente que descansa 13. Ah, no, al revés era.

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0: La gente que está en la plena es la gente que descansa, escúchame.
1: Que son muchos, ¿eh?
0: 22. A sí. esta hora son 22 y gente que no descansa 3. Igual está bien, a disfrutar ese fin de semana.
1: Está bien,
0: largo,
1: está
0: por
1: bien.
0: Supuesto.
1: Yo celebro sí. la verdad que puedan descansar. Porque yo me quedaba con un sabor amargo cuando la mayoría trabajaba. ¿Viste que vos decís? Sí, ahora están descansando, me parece bien. Hay que ver que no dé de vuelta, falta todavía.
0: Falta todavía sí. un poco más. Estamos un poquito de las 7 de la tarde. ¿Y qué te parece si nos vamos a saludar a toda la Ronda Vida?
1: Vamos para allá.
0: Estamos hablando en muchos lugares. En Santa Fe, en la capital, estamos en Vida Santa Fe 107.9 y en Villa María Córdoba 101.3.
1: Saludamos a la gente de Chajarí, Entre Ríos en 103.9, en Pergamino, Buenos Aires 103.7.
0: En Córdoba también, en La Falda 107.5, Las Varillas 97.9.
1: En Carlos Casares, Buenos Aires 98.3. Y cerramos en Los Toldos 97.9.
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1: Ay, ay, ay, cómo viene la cosa. Vida, yo ya salí y hasta el martes no trabajo. Es lo único que me gusta de mi trabajo. Uy, qué feo.
2: No trabajar.
1: Ahí está, bueno, ¿a quién no, no? Oh, qué lindo.
2: Ya, ya te olvidas directamente. Sí, escúchame, sí, sí, la diferencia es de 10, o sea, quedó ahí estancada.
1: Bueno, la diferencia es de 11 ahora. Descanso recién el martes. Trabajo todo el fin, ¿eh?
2: ¿Eh?
1: Ah, descanso recién el martes, entonces no, ahí está.
2: Igual
1: ah,
2: sí, es de 11, está bien.
1: ¿De 11?
2: Sí.
1: ¿Sí? Vía, acabo de poner el candado en la... ¿De 9?
2: De 9.
1: Claro, acabo de poner el candado en la puerta hasta el martes. ¡No lo saco!
2: Ay, por favor, qué envidia. Bueno, gente que descansa 24 y gente que no descansa 14. Nos ponemos muy contentos, es la envidia sana.
1: Gente que se va de vacaciones también, ¿eh? Sí, hasta el 28 del 8, viaje de amigas.

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1: Esto es romo lo que sí. está sonando. Estamos abriendo esta nueva hora. Está Adri Olmos en los controles, Majo Giordano y Nico Silvero en la voz. Chicos, para mí que los están agarrando para la joda, dicen.
0: No, yo les creo.
1: Yo creo que sí, no pero...
0: yo les creo, hay un montón de gente que viaja y que tiene el fin de largo. Además, a mí me sorprendía cuando había más gente que trabajaba que de la que se iba.
1: Te voy a decir los datos.
0: Decime, a ver.
1: Gente que descansa 24 sí. y gente que no descansa 14. Ah. Estamos dentro de esos 14 nosotros tres.
0: Sí, estamos la minoría. Hoy estamos la minoría.
1: Hoy somos minoría.
0: Generalmente estamos la mayoría, pero bueno. No trabajo, salgo 19 horas, o sea, ya salió. Vuelvo martes 8 de la mañana. No me había dado cuenta lo afortunada que era hasta recién.

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1: Siete cadetes del Servicio Penitenciario de Santa Fe están acusados de abusar y golpear a un compañero. La víctima, de 19 años, asegura que fue reducida, golpeada y manoseada dentro de la escuela penitenciaria ubicada en Blas Parera al 8800 en la capital provincial. La causa quedó en manos de la fiscal Jorgelina Moser Ferro, quien ordenó la detención de los acusados, todos mayores de edad y aspirantes a ingresar a la institución.
0: Rosario.
2: Investigadores del CONICET en Rosario desarrollan un test rápido y económico para detectar el dengue. El equipo del CONICET UNR trabaja en una herramienta de trabajo costo basada en aptámeros que busca identificar el virus durante los primeros días de la infección sin necesidad de equipamiento complejo.
0: Deportes.
1: El Cuti Romero se despidió del Tottenham con un emotivo mensaje. Me voy como uno de ustedes para siempre, es lo que dijo. El defensor de la selección argentina cerró su etapa de 5 temporadas en el club inglés y continuará su carrera en el Atlético de Madrid. Se va después de haber sido campeón de la Europa League.
0: Tiempo.
2: 12 grados la temperatura de esta hora en la ciudad de Rosario, 98% de la humedad, cielo cubierto con llovizna a esta hora, nublado para la noche. Mañana sábado tampoco vamos a ver el sol, mínima de 11 grados, máxima de 16, nublado por la mañana, por la madrugada y lluvias aisladas hacia la tarde-noche. 19 horas, 15 minutos, ya te informamos, ahora seguís en compañía de las canciones que más te gustan.
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3: Está Day de Oliveros presente. ¿Cómo viene eso, Majo?
4: Tuki. Gente que descansa todo este fin de semana, 25 sí. Al momento. Y personas okay. Que no van a descansar, incluido nosotros tres, 14.
3: 15. ¿No? Sumada Day de Oliveros que trabaja mañana y que llora, porque Day trabaja mañana, así que Day de Oliveros no descansa. No vuelvo hasta el martes, dicen por acá, y nos saludan. Qué lindo. Dale. Bueno, dale. Yo no descanso, quizás me tome el lunes, pero veremos cómo llego, dicen acá, así que trabaja.
4: Bien, perfecto.
3: Chicos, bueno, sí. Descansar es para cuando estés muerto. Yo trabajo todos los días, dicen acá, No sé si coincido con esto, porque también hay que disfrutar, no todo es trabajo, uno da, a veces da todo por el trabajo y el trabajo no da todo por vos, así que no estoy tan de acuerdo con esto.
4: Es algo que nos hacen creer, que si no trabajas estás perdiendo tiempo, claro. En realidad lo importante es trabajar lo justo y necesario y tener un buen sueldo, básicamente. Claro, no trabajar más para ganar más, bueno.
3: Y poder disfrutar, claro. Así que no estamos de acuerdo con el mensaje que mandaste, pero estás
4: pero
3: ahí.
4: Bien.
3: Si vos querés trabajar todos los días, metele. Viernes, sábados y lunes trabajo por acá, solamente falta el látigo, dicen, así que, bueno, como nosotros.
5: ¡Epa! Sí,
4: claro. ¡Ay, quiere látigo!
3: No, como nosotros que también trabajamos látigo. Sábado, viernes, sábado, lunes.
4: ¿También quiere látigo?
3: Yo descanso el domingo solamente, ¿vos cuándo descansás? ¿Mañana?
4: Mañana.
3: Claro, es así. Trabajo mañana a mediodía. Y aún no sé si tengo feriado el lunes. ¿Cómo que no? ¿Qué garrón esa gente que juega con el tiempo de los demás? Che, ¿trabajo el lunes o no trabajo? No sé, déjame ver, ya te aviso.
4: No, avísame ya. Perdón.
3: Dale.
4: Pero, claro.
3: Yo no duro dos segundos en esa empresa, así.
4: Bueno, por eso está ahí.
3: Trabajo todos los días, soy su team, dicen por acá,
4: Todos los días.
3: Nuestro team, ¿sí? Yo estoy volviendo a Paraná y no vuelvo hasta el martes, dice Claudio.
4: Muy bien, Claudio.
3: Descansa.
4: Descansan, bien, sí. bien.
3: Vida, yo trabajo todo el fin de por suerte con su compañía. Saludos a mi amor Joelito, así que ahí está.
4: Qué lindo, bueno, se suma entonces y forman 21 personas que no van a descansar este fin de semana contra 27 que van a descansar.
3: Se está achicando la brecha. Descanso de mi trabajo de docente hasta el martes, pero mañana a la noche trabajo en mi otro trabajo, de fotógrafa en un cumple de 15. No, entonces trabajas.
4: Trabaja, doble trabajo, loca.
3: Beso grande a Sofi. Somos Mariana y Franci de Entre Ríos. Estamos llegando a Rosario. Volvemos al trabajo el martes.
4: ¡No! ¡Qué lindo!
3: Uno más te doy.
4: Dale.
3: Yanina de Concordia, emprendedora. Trabaja.
4: Y sí, por supuesto. Quiero ser mi propia jefa. Bueno, listo, no te vas a dar vacaciones nunca.
3: Claro. Alguien me dijo el otro día, yo pensé que siendo mi propia jefa iba a descansar más y había el trabajo más.
4: No, claro,
3: ¿viste?
4: Trabajás más.
3: Claro. ¿Cómo viene?
4: Gente que descansa 28 contra gente que no descansa, que son 23. Somos pocos, pero bueno, ahí valemos.
3: Ojo. Mirá, haciendo un resumen, hoy la diferencia era de más de 10.
4: Sí.
3: Ahora se achicó, 24, 95, 96, 97, 28, 5.
4: Se achicó mucho.
3: Se achicó bastante. Vamos a ver qué peleado que está.

0: Luciano Pereira con Uriel Lozano. 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
1: Tenemos que mandar un saludo muy especial porque anda nuestro operador Seba Boneto del otro lado, escuchando la radio y visitando al Cheto en el local, que siempre está prendido, así que le mandamos un gran abrazo. Que me acuerdo, el Cheto es alguien que Boneto decía, no, tiene un local acá por Mendoza al 4000, y era otra calle al 4000. Entonces no íbamos a encontrar nunca el local del Cheto. Pero le mandamos un saludo al Cheto y a Seba, que andan por ahí.
0: Mira, yo por lo que veo vende artículos de como de deporte, una cosa así.
1: Parece que sí, así que bueno, un saludo y gracias por elegirnos en esta tarde de viernes.

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0: Forever Tugan, de lo que suena Omar Kurz y Ñengo Flow. En el comienzo del fin de semana largo, en un ratito abrimos oficialmente las puertas, ¿eh? Pero acá estamos con el censo. Lo hacemos siempre antes de comenzar un fin de semana largo. ¿Cómo viene ese censo, Marco Giordano?
1: El censo viene que son 28 las personas que van a descansar este fin de semana largo y 23 las que no van a descansar. ¿Cómo funciona? Tenés que salir de trabajar hoy y no volver hasta el martes recién. Tres Perfecto. Días enteros de descanso.
0: Yo también tengo la llave del fin de semana, pero para cerrar y no volver hasta el martes, dicen por acá, ¿eh? Así que mirá qué, qué gracioso. Ay, yo también tengo la llave del fin de semana, ¿eh? Así que muy bien. Chicos, salí a trabajar hoy a las 7. Estoy de nuevo de las 13 hasta las 21. Tengo una amiga acá trabajando y quiero una foto con ustedes. ¿Eh? Y manden saludos a la Poli. ¿Eh?
1: Bueno,
0: así que muy bien.
1: Bueno. Sacate, mirá, sacate ahí con... Hola. ¡Ching! Ya está.
0: Ahí está, ¿listo?
1: Ya está.
0: Ya está. Una más. Una con mejora.
1: Dale. Pero entonces, ¿trabaja o no trabaja?
0: No entendí.
1: O sea, no sabemos si trabaja o no trabaja.
0: Salí de trabajar hoy a las 7, estoy de nuevo de las 3 hasta las 21. No, está trabajando.
1: Está trabajando, bueno, no descansa.
0: No descansa. Ahí está.
1: Adri, ¿listo? Foto con el
0: foto.
1: Adri también.
0: Ahí estamos, listo.

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2: Dije que te olvidé.
3: Esa, pero no te había olvidado. Qué temazo. Bueno, buenas tardes, chicos. Salí de trabajar hoy al mediodía y vuelvo a entrar martes al mediodía. Igual para mí, para mi descargo es el primer feriado del año que nos tomamos en mi laburo. Saludos, dice Fede Rafaela. Veo que muchos se toman este feriado, ¿no?
4: Me
3: que es el
4: que
3: primero.
4: Pasó eso.
3: Sí.
4: Pasó eso en varias empresas y está bien, lo festejamos, lo celebramos.
3: Espectacular, chicos. Decilo con más ganas, Majo.
4: Lo festejamos. No, pero a mí me preocupa realmente. Yo no le compré el regalo de...
3: ¿Qué te preocupa? No, pero los negocios van a abrir, Majo, tranquilo.
4: Voy a quedar re mal.
3: Alguien que esté trabajando
4: no
3: en negocio...
4: No me va a querer más mi sobrino.
3: ¿Le pueden decir que el fin de semana van a abrir? Ahí estacionamiento.
4: No sé si me quiere todavía mi sobrino. Tiene un año recién.
3: Mañana tenés libre. Los sábados abren los negocios.
4: Sí, pero yo mañana tengo un plan ya armado.
3: ¿Y cuándo quería comprar? ¿El mismo domingo? La gente tiene que descansar el domingo.
4: Pero por eso digo, es el día del niño. Yo no sé si en el centro de la ciudad abren.
3: ¿Abre como el sábado o no?
4: No sé. Eso.
3: Anda mañana.
4: Bueno,
3: claro.
4: Mañana me quería levantar.
3: Che, Majo de Funes dice que llueve en Funes, ¿eh? Que nos quieren. Bueno, ahí está. Muchas gracias, Majo de Funes. ¿Cómo viene eso, Majo?
4: Qué buena casa tiene Majito de Funes. Gente que descansa 30, sí. Gente que no descansa 24. O sea, van ganando la gente que va a descansar este fin de semana largo.
3: Chicos, yo no trabajo hasta el martes. Igual con estos días tan horrible, deja nomás, dice Mili de Paraná. Bueno, Mili, pero pensá que te vas a poder tirar en el sillón o en tu cama a ver una serie.
4: Claro. Sí, a descansar.
3: A descansar, sí.
4: Escúchame, pero está bien lo que ella dice, porque es como tampoco es que.
3: Tampoco puede hacer tantas cosas.
4: Claro, está bueno.
3: No sé qué pasa con el sol que no sale. Yo trabajo todos los días en mi comercio, dice Analía de Pérez.
4: Bien,
3: te vas al negocio de Analía de Pérez, güey.
4: Ah, me puedo ir a Pérez, estoy cerquita de Pérez.
3: Vida, tengo roti, trabajo normal todo el fin de, hay que aprovechar el fin de largo, dice Andrea.
4: Es verdad eso. Bueno, gente que no descansa entonces suben a 26 y gente que descansa 31, ya cambió el dígito.
3: Hola Miriam, hola soy Miriam, no descanso chicos. Hola soy Miriam, no descanso chicos. Hola soy Miriam, no descanso.
4: Miriam.
3: Cuatro veces mandó Miriam el mensaje.
4: Para, vamos a decir algo también. Cuando siguen mandando mensajes se van arriba, así que no los vamos a leer.
3: Claro, es como que tardamos más para leerlo porque
4: llega arriba todo.
3: Se vuelve a, claro, vuelve atrás. Es como cuando te vas de la fila del súper. Perdiste.
4: Fuiste al piste.
3: Claro. Chicos, disfruten la vida. Es una sola. Hasta el martes, 10 de la mañana, dice Néstor de BGG en Hernández de Entre Ríos. Sí,
4: claro, Néstor. Pero Néstor.
3: Claro. O sea... Yo también disfrutaría la vida y es una sola si no tuviese que laburar, loco. Claro.
4: Ay, yo lo quiero igual. O sea, es ese típico amigo que no sé, bueno, le salió bien una cosa y te quiere dar. Y voy a decir.
3: Claro, Néstor, vos disfrutás de la vida porque no laburaste el martes.
4: El resto del país está prendiendo fuego y vos te estás así, Néstor, ¿qué te pasa?
3: Ay, Dios. Chicos, por acá se trabaja todo el fin de semana, trabajo en gastronomía. Ahí está, gastronomía,
4: sí,
3: abre.
4: Gastronomía y comercios va a estar complicado.
3: Ella quiere que hablen los comercios. Yo vuelvo el martes a trabajar, dicen por acá.
4: Muy bien, 33. Mira,
3: ¿Cómo va? Me perdí.
4: Gente que descansa son 33 y gente que no descansa, 28.
3: Ay, ahí nomás. Ay. Hasta el martes no laburo, dice Marcelo de Esperanza.
4: Bien, Marcelo de Esperanza.
3: Yo si está Majo, trabajo. Y si no está Majo, no. Bueno, vas a tener que trabajar. Así que si vos estás el fin de semana, trabaja. Y si no estás, no trabaja.
4: Entonces vas a trabajar.
3: Vas a trabajar el domingo y el lunes. Así que ahí está. ¿A qué hora te escuchamos el lunes, Majo?
4: A las 8 de la noche.
3: ¿Recién a las 8 de la noche?
4: Sí, ¿querés escucharme antes?
3: Y sí. ¿No querés venir a las 14?
4: ¿No? Está todo
3: rico. ¿No querés que cambiemos, no? Julián Camionero de este lado. Llevo una semana seguida viajando y hoy me avisaron que tengo que seguir el fin de semana.
4: Ay, no, te pueden avisar hoy, Julián Camionero.
3: La vida de adulto no es linda, dicen por acá.
4: No, eso es verdad. No, yo sé que hay chicos del otro lado que dicen que ganas de tener 18. No.
3: Que ganas
4: de
3: ser grande.
4: No tienen ganas realmente.
3: No. Soy enfermero, trabajo viernes, sábado, domingo y lunes. De pergamino.
4: Ay, Dios. Bueno, 31 entonces. Gente que no descansa 31, gente que descansa en 34. Se va acercando.
3: Yo me deslomo como Adorni, trabajo todo el fin. Trabajo todo el fin, dicen acá.
4: 32, vamos ahí llegando.
3: Bien, chicos, los amo. Trabajo como Isaura todos los días de mi vida.
4: Tengo cositas de ella, escúchame. 34, gente que descansa a 33, que no descansan.
3: Mañana dos horitas, ¿cómo se cuentan? Dice por acá. Que no descansas.
4: Ay.
3: Sí, tenés que salir hoy y no volver hasta el martes. ¿Cómo estamos?
4: Empate.
3: ¿En serio?
4: Empate. Mirá qué rápido que se alcanzó.
5: Ay, bueno,
4: 34 o 34.
3: Es el censo de la vida. ¿Trabajás, no trabajás el fin de semana largo? Nos queda una hora más de censo. Vamos a ver en qué termina esto.

0: Buen tema para todos los que están empezando su fin de semana largo, que ¿sabés cuántos son?
1: ¿Cuántos son?
0: 34.
1: Bien, y los que no empezamos el fin de largo, ¿cuántos somos?
0: 34.
1: Ay, qué empatado, qué bien. Che, viste que en un momento decíamos,
0: sí,
1: hay que esperar porque puede pasar cualquier cosa, dicho y hecho.
0: Dicho y hecho, así sí fue. Así que el censo está empatado en este momento. Igual nos queda 1 hora y 5 minutitos más.
1: Vamos a ver qué pasa, ¿eh? ¿Se va el imborrable?
0: Sí, se va.
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0: Cerrando esta hora con los chicos de Swim haciendo BTS. Cielo cubierto con llovizna esta hora, así que no sabemos qué está pasando. Fin de semana largo en vísperas de acá hasta el martes. Hay gente que no entra a trabajar.
1: Vida, sí. Salí a las 17. Descanso hasta el martes, dice Seba. Así que tenemos otro que descanse. No, pero tenés que estar contenta, manco.
0: Bloquealo a Seba ya.
1: No.

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0: María Becerra, Lucky Brown y Jere Klein haciendo ¿Qué ganas de comerte? 8 de la noche, 5 minutos. Esta es la última hora que vamos a pasar juntos. Adri Olmos, que está en controles, Majo Giordano y Nico Silvero. Y también es la hora donde vamos a abrir oficialmente las puertas del fin de semana.
1: Exactamente, que no es cualquier puerta, no es la puerta que abrimos siempre, es la puerta del fin de semana largo. La puerta mediana, porque sí, es un solo feriado.
0: Ajá.
1: Sábado de 8 a 12. Domingo descanso, lunes de 8 a 12. Te cortan al medio, dice por
0: la
1: acá.
0: La verdad que sí.
1: Porque encima son 4 horas a la mañana solamente las que trabaja. Y después claro, se queda libre, pero no puede viajar, no puede hacer nada. ¿Por qué? Porque tiene que cumplir con sus tareas. Así que bueno, Pablo, te mandamos un abrazo y que te sea leve.
0: Bueno, empatado en este momento.
1: ¿Otra vez? Sí. Ay, por Dios.
0: Empatado, 35 a 35.
1: Qué lindo que se está poniendo.
0: Se está poniendo lindo, sí, y te sí, digo sí, que mira, nos queda una hora más, pero...
1: Generalmente a esta hora ya tenemos un ganador claro. Sí. Hoy no se sabe, ¿eh? Así que veremos.

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0: Qué lindo que se está poniendo el fin de semana. Bueno, vísperas de fin de semana largo. Algunos trabajan, algunos no. En este momento la votación está empatada. Escucha.
1: Se escucha. Ahí está. Estamos hablando con la gente de Artística de la Radio para que en este momento pongan. A partir de este momento comienza el oficial del fin de semana.
0: Ay, sería bueno. Con Negrusi bueno. Podemos hablar.
1: Claro. De ¿qué le pagamos nosotros a Negrusi? Soy capaz de pagarle yo. Mira, no le quieren pagar a Negrusi, le pago yo.
0: No, bueno.
1: ¿Sabes qué?
0: Qué sobrado, Silvero.
1: Señoras y señores, claro, decime si no podemos tener una artística que diga a partir de este momento comienza de manera oficial el fin de semana con DJ Adri Olmos. Claro, ¿no?
0: Sí, es verdad. Pero claro. DJ Adri Olmos lo tenemos que tener acá entonces.
1: Claro, sí. Tiempo. No puede faltar.
0: No te podía ir a ningún lado, Adri Olmos.
1: No puede faltar más los viernes, Adri Olmos. Bueno, señoras y señores, te extrañamos, Adri Olmos.
0: Sí, por eso se lo decimos, realmente te lo extrañamos.
1: Porque estos remix no sonaban con el otro operador, con Gus Gómez.
0: Mentira, que está acá también Gus Gómez. Ay, cómo se nos armó todo. Bueno, dale.
1: ¿Sabes qué decimos?

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2: Vamos al WhatsApp de la radio, señoras y señores, 341-340-3200. ¿Cómo viene, Majo? Seguimos empatados, ¿no?
3: Estamos empatados en 35, quedó estancado el número. Okay. Descansa versus no descansa.
2: Yo no trabajo hasta el martes, dice Agus por aquí, ¿eh? Así que ahí está, descansa.
3: Bien.
2: Hasta el martes no vuelvo, vamos, dice María del Mar. Mirá vos, trabajo mañana y el lunes. Así que va el que no descansa.
3: Bueno, bien los datos a esta hora. Igual ahora, en este momento, está ganando la gente que descansa.
2: Sí, escuchá, acá nos complicaron. Chicos, hace 10 días que estoy de vacaciones, hasta el martes. El martes vuelve.
3: No, descansa.
2: Qué complicado. Porque está de vacaciones, no sé si cuenta.
3: Bueno, pero está descansando.
2: ¿Sí? ¿Cuenta como descanso?
3: Y si no, no la ponemos a ningún lado, porque no cuenta como no descanso, ¿entendés?
2: ¿Ah, sí? Lo que digan las reglas.
3: Las reglas dicen que descansa.
2: Ok, listo. Chicos, mañana me toca trabajar de 11 a 15, pero el lunes no. Igualmente, no descansa.
3: No descansas.
2: Así que no, ahí está.
3: Lamentablemente,
2: porque te toca mañana.
3: No descansas.
2: Chicos, yo tengo una roti y trabajo hasta el domingo. Cero gente en la calle, dice. Así que bueno, ahí está.
3: Está bien, no descansa.
2: Y cero gente porque la mayoría se está yendo, me parece también, ¿o no?
3: ¿Ahora?
2: Claro, porque dice cero gente en la calle, pero me parece que la terminal de ómnibus también hay mucha gente. Estamos viendo acá el 3TV.
3: No, y también hace mucho frío.
2: Sí, además que hace mucho frío.
3: Entonces la gente no va a salir de su casa.
2: Yo calculo que quiso decir no hay un mango, pero hay mucha gente que estaba viajando.
3: Claro, medio como que se junta todo.
2: Sí.
3: Ya el fin de mes se corrió al 15, básicamente, a mitad de mes.
2: Sí.
3: La gente se está yendo de viaje y además hace mucho frío.
2: Exactamente.
3: Entonces no se va a mover tanto la gente.
2: Gente, hoy metí una donación de sangre para no volver hasta el martes a la noche. Hay que hacer el bien por el bien, dicen por acá. Aplauden del otro lado, así que muy bien.
3: Bueno, por lo menos hacen un bien, pero...
2: ¿Pero qué si donás sangre te dan el día libre?
3: Sí.
2: ¿Aposta?
3: Claro. No, pero no lo hagas, no lo hagas, porque si no, pues tenemos que hacer nosotros turnos extras, sirver un quilombo si
2: pero
3: haces
2: yo
3: eso.
2: He donado.
3: No, pero para el lunes no va a venir, van a llamar a mi Majo, podés venir a las dos.
2: Yo he donado sangre, pero no nunca me dieron el día libre. Yo no,
3: pero
2: sabía.
3: Te dan un papel.
2: Sí, y ese papel lo presento a Recursos Humanos.
3: Sí, pero no, Silvero, no. Porque si no, después tenemos un malabar entre nosotros.
2: Qué buena onda.
3: No
2: sabía. Che, Franco, el domingo y el lunes es optativo, pero lo voy a trabajar, porque estoy crocante y me pagan todo.
3: Ay, sí, estamos crocantes. Empate.
2: ¿Por qué te crees que venimos nosotros el lunes? Claro. Lamentablemente estoy yendo a trabajar. Mañana también de 14 a 20. Y el fin de voy a aprovechar para ir a vender difus y velitas al Monu.
3: Ay,
2: así que no se descansa. Así que si ven a alguien que está vendiendo difusores y velitas, cómprenle porque es nuestro oyente.
3: Claro, y tiene que laburar justamente. Bueno, qué lindo. Buenas ventas.
2: No sé por qué no firmó el mensaje, pero ahí está. Así que no descansa.
3: Bueno, ahora en este momento está ganando la gente que no descansa. Pero por un punto, 40 contra 39.
2: Pero a cabeza nunca estuvo así esto.
3: No, jamás.
2: Hasta el martes descanso, por suerte, dicen por aquí.
3: Por suerte, empate, 40-40.
2: Me gusta que ahí como empate, Tuki. No trabajo hasta el martes. Descanso. Dio
3: 41,
2: vuelta.
3: Dio vuelta.
2: Se va así, tac, tac. Ay, por Dios.
3: Y quedan 40 minutos.
2: Estoy como peor que la final del mundial. Voy a decir, ay, taca. Peor que partido con Inglaterra es esto.
3: Qué partida.
2: Decir, qué bárbaro, por Dios, qué onda.

0: este tema, por favor.
1: Sí, yo
0: es la alarma, bailando. Pará, es la alarma de Nico Silvero, sí. Pero yo lo estoy viendo bailar de una manera. Tímida, bastante peligrosa.
1: Para un lado, para el otro, Majo. Mira los movimientos que te hace tener tímida.
0: Mira los tíos que salen a bailar, por favor.
1: Ah, tremendo, tremendo. Bueno, che, que ingrese mañana, por favor, que la quiero escuchar más seguido en la Superlista.
0: Bueno, votenla.
1: Le metí votos, a full. fmvida.com.ar y a través de WhatsApp de la radio ya pedí.
0: Yo quiero que esto sea el hit futuro próximo.
1: Vamos todavía, Bueno, llega Bonita, J Balvin con Jowell y Randy, versión remix.

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1: 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Este es un recomendado. Rolo Sartorio, fuiste.

0: ¿Qué personaje con Los Ángeles Azules haciendo de la A a la Z? Bueno, estamos hablando de gente que descansa, gente que no descansa, para este fin de semana largo. Viene muy peleada la cuestión y nos queda, podríamos decirte, los últimos minutos. Sí, los últimos minutos para que vos mandes tu mensaje, para que nos cuentes si sos de los que descansan o no descansan este fin de semana largo a través del 341-340-3200. Por el momento, 41 para la gente que descansa, 40 para la gente que no descansa. Está muy, pero muy complicada la cosa y en un ratito vamos a seguir con mensajes a través del 341-340-3200.
1: Bueno, falta poquito. Nosotros, por el momento, vamos a trabajar. Si querés, recordamos, empieza Martín Monserrat a la mañana el lunes.
0: El lunes, sí.
1: Después viene Nico Silvero. Y vamos a cerrar el fin de semana conmigo.
0: Si dono sangre, no estoy.

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1: ¿Qué temazo?
2: Temazo. De Emilia Mernes. ¿Cómo aprendete la letra?
1: Aprendí,
2: yo
1: escuché lo mismo.
2: Detrás del humo no se ve. Bueno, pero... Te rebardea el ladri.
1: Yo escuché lo mismo, aprendete la letra.
2: Al final no lo extrañábamos tanto en FM.
1: No, que vuelva Gus
2: Gómez. Que vuelva Gus Gómez.
1: Que vuelva Gus Gómez, loco, ¿eh?
2: No nos trataba así.
1: Que vuelva a pasar Maná, pero no importa. Que pase Ricky Martin, no hay problema. Pero nos trataba mejor que Adri Olmo, escúchame. Bueno.
2: Okay, igual yo lo quiero.
1: Majo.
2: Sí.
1: Se define,
2: ¿eh? Sí, sí.
1: Es el momento en que se define, tenemos que tener un ganador. Si hay gente que trabaja o no trabaja, ¿qué onda?
2: Mira, al momento va ganando la gente que descansa este fin de semana. Malaro. Acuérdense que desde hoy tienen que tener 3 días enteros de descanso, o sea, sábado, domingo y lunes.
1: Salí hoy a las 13:30 y hasta el martes a las 5:30 no vuelvo. Son mi compañía, mis 8 horas de trabajo.
2: Bueno, tomate un año sabático. ¿Cuánto tiempo descansando?
1: Salí hoy 1:30 de la tarde, pero el martes temprano entra. Yo trabajo hasta mañana mediodía y luego me reintegro el martes. Saludos.
2: No, pero no.
1: Entonces
2: descansó.
1: No descansa, entra como que no descansa. Nosotros salimos de Franco a las 7 de la mañana hasta el lunes a las 7. No descansan, porque el lunes entran.
2: Bueno, está empatando. Mira, empata ahí momento a momento.
1: Che, no puedo creer.
2: Es increíble.
1: Es la primera vez que pasa esto. Laburamos de corrido, María y Bochi, cada uno en su trabajo. Este voto cuenta por 2 de Galarza Entre Ríos.
2: ¡Ay, Galarza!
1: Los escuchamos.
2: Bueno, 44 entonces en este momento, gente que no descansa.
1: Chicos, Romina de San Nicolás, hasta el martes no trabajó.
2: Hasta el martes, bien, 43. Mira cómo se acerca rapidísimo.
1: Chicos, yo mañana mediodía y vuelvo el martes. Me voy a pescar a Esquina Corrientes con mis 3 mujeres. Saludos, los escucho siempre. Y debe ser, la mujer y las 2 hijas. Quiero creer que es así. No quiero pensar mal, sobre todo la gente que va a Esquina a disfrutar y a comprarse caras sucias. Una mila de cerdo, ¿qué dicen?
2: ¿Qué dicen?
1: Hasta el martes no trabajo.
2: Trabajo.
1: Y eso era lo que no importaba. Después, a ver, chicos, yo estoy trabajando como chofer de la app. Trabajo todo el finde.
2: Sí.
1: Lo mismo que mi novia Cintia, que trabaja en un carrito de BGG.
2: Ahí está.
1: La más linda de todos los carritos.
2: La más linda. Bueno, gente que no descansa 47 y gente que descansa 44.
1: Trabajador de app, se trabaja de lunes a lunes.
2: Por supuesto. 48, va ganando la gente que no descansa.
1: Chicos, yo haciendo lo de arte, lo tomo como un trabajo, pero me pongo a pintar cuando puedo, que tengan un hermoso finde.
2: Claro, pero no.
1: Tiene que ser trabajo. Vida, es la primera vez que escribo, muy buena la radio, me acompaña todos los días, ahora estoy esperando el cruce. Descansa hasta el martes, ahí está. Vamos rápido, que se define.
2: 45, vamos.
1: ¿A
2: que
1: cuánto?
2: A 48, gente que va ganando, la gente que no descansa.
1: Manu Rosarino, que vive en Capital, está descansando hace un par de horas y regresa el martes, por lo tanto ya me estoy yendo a Rosario, saludame. Listo, ya está.
2: Bienvenido a la City.
1: Escucha, yo salí a las 15.
2: Sí.
1: Y hasta el martes no me ven ni en figuritas.
2: Bueno, que descansa, muy bien.
1: Trabajo en un predio, mañana trabajo.
2: Sí.
1: Trabaja,
2: ojo.
1: Celia descansa hasta el martes.
2: Uy, es uno y uno, ojo.
1: Yo trabajo hasta el lunes y el martes descanso.
2: No. Uy, se cambió el dígito.
1: Trabaja.
2: Gente que no descansa 50 y gente que descansa 48.
1: Uy, qué difícil. Chicos, ya disfrutando, hasta el martes no vuelvo.
2: Uy, 49.
1: Nico y Majo terminaron la jornada, hasta el martes descanso.
2: No, empate.
1: ¿Qué hacemos? ¿Cuántos más hacemos? Adri Olmos tiene que definir acá cuántos mensajes más hacemos. 5, 10, 1.
2: Solo. Nos corta las piernas.
1: Uno más.
2: 5
1: más. Bien. Con estos 5 se definen, ¿eh?
2: Dale.
1: Yo trabajo todo el finde y feriado.
2: Listo, 51.
1: Trabajo todo el finde.
2: Da, 52.
1: Lo que pasa que ustedes son el servicio social de la buena onda. Gracias, vida, dicen acá. Bueno, chicos, buenas noches. Trabajamos todo el finde.
2: Ay.
1: Creo que ya está, ¿eh?
2: Ya está.
1: Me parece que sí.
2: Vamos, bueno, tira 2 más igual para tener.
1: Yo ingresé hoy a las 19 y termino el lunes a las 7. Trabaja.
2: Sí.
1: Vida, yo salí hoy a las 15, vuelvo el martes a las 6.
2: Listo.
1: Descansa.
2: Se definió.
1: 4-1 descansaba ahí.
2: Habemos definición. Gente que no descansa 54 contra la gente que descansa, que son 51 personas.
1: Señoras y señores, según muy peleado hoy, ¿eh? Muy peleado. No hay una diferencia abismal como suele haber siempre. pero es más la gente que va a trabajar, según nuestros datos, que la gente que va a descansar.
2: El país se saca adelante laburando.
1: Hoy decían lo contrario, ¿viste? No, sí, tomaste el día. ¿Para qué vas a estar trabajando tanto? Bueno,
2: si nosotros laburamos, yo creo que la gente labure.
1: Espectacular. Y nos vamos a estar acompañando en esta programación de lunes que va a ser feriado. Así que no sé quién vendrá a las 2 de la tarde, che. Porque yo justo tengo que donar sangre.
2: Si luego a mí me llegan a llamar para venir a las 2 de la tarde, yo voy corriendo y te traigo con Benji acá.
1: Me voy a tomar el día.
2: No.

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Suena Lauta y Tote haciendo Arriba Morocha para despedir a nuestra Morocha. No. Para despedir a nuestra Maco Giordano y desearle un buen fin de semana largo, además de...

0: Dance. Mañana descanso, bien, formo bien. Parte del 51,43%
1: muy bien la cuenta, sí.
0: De ciudadanos que vamos a trabajar este fin de semana, bien, contra, sí, un 48,57%.
1: Qué peleada la cuestión, ¿eh? Así que bueno, gracias. Te volvemos a escuchar el domingo, ¿no, Majo? El domingo a las 10 de la mañana.
0: Vamos a empezar el domingo tempranito, pero también nos vamos a encontrar el lunes a partir de las 8 de la noche y de vuelta en dupla con la programación de siempre el martes.
1: Perfecto, ahí está, ¿eh? Buen fin de semana largo y el martes volvemos a encontrarnos.
0: Se quedan en buena compañía. Adri Olmos en controles, Nico Silvero, chau.

0: Gastón Maximiliano, desde Caleta, Bolivia, San Pedro.
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